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2: Dale a tu cuerpo alegría, Macarena, que tu cuerpo es para darle alegría y cosas buenas.

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3: 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El estadio de Atlanta sorprende al mundo con su techo único. Funciona como el obturador de una cámara de fotos. Son 8 pétalos gigantes de 500 toneladas cada uno que se abren o cierran en menos de 10 minutos. Es la máxima expresión de la tecnología aplicada al deporte. 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
0: 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Canadá pisa fuerte con el BC Place de Vancouver. Este estadio tiene el techo retráctil soportado por cables más grande del planeta. Su diseño permite que, sin importar el clima extremo del norte, los partidos se jueguen bajo condiciones perfectas y con una acústica que hace temblar el suelo. 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
0: 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En Los Ángeles está el SoFi Stadium, una joya arquitectónica con una pantalla LED gigante llamada The Infinity Screen. Es una pantalla doble circular que cuelga sobre el campo y tiene más de 70.000 metros cuadrados de LED. No existe otro lugar en el mundo donde el fútbol se vea con esa definición. 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
0: 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La gran final ya tiene sede confirmada. El MetLife Stadium es una bestia de ingeniería que costó más de 1.600 millones de dólares y tiene capacidad para 82.000 personas. Ubicado a minutos de Nueva York, será el lugar donde el 19 de julio de 2026 se baje el telón del torneo más grande de la historia. 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
0: 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Aunque al principio se pensó en grupos de tres equipos, la FIFA dio marcha atrás. Serán 12 grupos de cuatro equipos cada uno. Clasifican los dos mejores de cada grupo y los ocho mejores terceros. La competencia será total desde el primer minuto. 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
1: 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Por primera vez aparecerá una ronda de eliminación directa extra, los 16avos de final. Ahora, para llegar a la final, los equipos tendrán que jugar un total de 8 partidos en lugar de los 7 de siempre. Más resistencia, más drama. 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
0: 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Se viene una regla para agilizar el juego. El arquero tendrá un conteo visual de 5 segundos para sacar de arco o hacer un lateral. 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Se acabó el hacer tiempo. 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
10: 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Nueva regla de disciplina. 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Si tarda más, su compañero tendrá que esperar un minuto entero afuera antes de entrar, dejando a su equipo con uno menos temporalmente. 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
3: 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Esto busca que los jugadores no finjan para cortar el ritmo del partido. 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
8: 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Antes, solo podía revisar rojas directas, pero ahora se busca evitar errores graves que dejen a un equipo con 10 injustamente. 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
15: Estos son los temas del día. El gobierno cita a gremios y empresas para renegociar más de 100 convenios colectivos. Se apoya en decretos reglamentados la semana pasada. Las cámaras empresarias creen que esto facilita negociar a la baja salarios y condiciones laborales. La mora financiera alcanza a 5.300.000 personas en el país. El 26,9% de quienes tienen algún crédito registra incumplimientos de más de 90 días. La situación es especialmente crítica entre los argentinos de 18 a 30 años. Una multitud se movilizó para despedir al Indio Solari. Voceros del Ministerio de Seguridad estiman una movilización de 1 millón de personas. La fila para ingresar al microestadio Gatica en el Parque Domínico de Avellaneda superó las 70 cuadras y llegó al límite con la ciudad de Buenos Aires. La producción y las ventas de la industria cayeron 40%. De acuerdo con el relevamiento de la Unión Industrial Argentina, la complejidad de la coyuntura se expresa en la persistente caída de actividad. actividad, ventas y exportaciones, junto al recorte de puestos de trabajo y al aumento de atrasos en pagos. El régimen iraní lanzó un ataque con misiles balísticos contra el norte de Israel. Las fuerzas sionistas informaron que todos los proyectiles fueron interceptados. La República Islámica había amenazado con retomar las hostilidades tras los bombardeos israelíes contra Hezbollah en el Líbano. Para más información, visita litoral.com.
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18: Es la hora 7:43 minutos.
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0: Ahora sí, ahí está, perfecto. Hola, ahí está, ahora sí, 48 de las 7 de la mañana, ¿cómo están? En vivo, la primera mañana de la Max, un poco de amor francés de Los Redonditos para comenzar nuestro segundo segmento ya de nuestra primera hora. Estamos en vivo en la web maximaseres.com para que nos veas, nos escuches en vivo, interactúes con nosotros a través del WhatsApp, ya también 03491-1541-6237. Estamos chusmeando la ciudad en vivo aquí con nuestra cámara exterior sobre los estudios de Unidad Tristama Brand 426 de la ciudad de Ceres. Ya un día arrancando, comenzando. Estaba bastante nublado todavía, parece. Ya vamos a actualizar los datos del tiempo y el pronóstico en un ratito nada más. Y a ver qué perspectivas tenemos tras las precipitaciones del fin de semana. Algo más anoche, pero pareciera que por ahora está todo tranquilo, ¿no? Vamos a ver igualmente la actualización en un ratito aquí para la ciudad de Ceres. 15 grados la temperatura, dice nuestro sistema. Ya vamos a buscar los datos oficiales. Te sumas al streaming en nuestras plataformas y chusmeas en vivo en la ciudad. Ya en un ratito vamos a chusmear también la provincia y ves el estudio de la Max, obviamente, también en vivo.
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0: Ya activamos nuestras vías de contacto, el WhatsApp en el 03491-1541-6227. Saludos ahí a nuestra amiga, ya tempranito, como siempre, activísima. Nos dice feliz comienzo de semana, Rodri. Rari el clima, pero no lo podemos cambiar, así que vamos a armar la playlist. Todo un palo de Patricio Rey, vamos por este lunes con todo, nos dice. Claro que sí, genial, ya lo preparamos en un ratito también. Tremenda canción para avanzar, para comenzar la semanita. Obvio, no tenemos mucho para hacer con el clima, como decís, así que, viste, vamos a bancar los trapos, viste, como se dice. Qué tanto drama, che, no pasa nada. Arrancamos con esta humedad, con algunas incomodidades, pero no pasa nada. Le vamos a tironear para adelante. Total, ¿qué puede pasar, viste? Una mancha más al tigre, como diríamos.
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0: Ya venimos a repasar toda la información desde ceresciudad.com, del portal, aquí, por supuesto, con toda la actualidad local y regional, aquí en la Max Stream Radio. Estamos a tres días ya para el Mundial, chicos, no falta nada, tremendo, ¿eh? ¿Ya están en modo Mundial? ¿Ya activaron el modo Mundial o están ahí medio flojones, eh? Viste que siempre alguno dice, che, debería sentirse mucho más, pero bueno, están los amistosos también. Ya vamos a ver cuándo juega Argentina también, creo que hay otro amistoso en camino, me parece. No sé bien cuándo, porque la verdad que no lo sigo mucho, al menos hasta que no arranque el Mundial, no, medio que voy en automático. 51 de las 7 de la mañana, este lunes 8 de junio de 2026. Desde Ceres, Santa Fe, República Argentina, estamos en Mirás la Radio en vivo. Claro que sí, a través de nuestras plataformas en kick.com/máxima y nuestras aplicaciones para Android, iOS y para tu tele. También en la web, también en Twitch. Estamos ya armando nuestra playlist.

Saludos a la gente que ya nos está mirando en la web en maximaseres.com. En vivo también estamos en twitch.tv/la máxima. Todo el día es sin interrupciones con toda nuestra música. Ahí no te vas a perder absolutamente nada. Saludos al amigo Gustavo, nos dice: buen día, Rodri, feliz lunes, feliz semana. Disfruta de una semana llena de alegría y buenos momentos. Abrazo gigante para vos. Vamos por otra semanita ya palpitando el mundial, nos dice nuestro amigo. Claro que sí, amigo, activísimo. Gracias por estar, gracias por bancarnos, que como siempre. Y vamos por esa semanita con todo. Saludos ahí, no sé si Marcos nos estará escuchando. Le mandamos un saludo también, le agradecemos, Estamos en las redes, Twitter, Instagram, TikTok, en Facebook. Ya venimos a repasar todas las tendencias. Tenemos mucho por actualizar en esta primera mañana de la Max. Estamos en contacto ya a través del WhatsApp 03491-1541-6237. Montañas de residuos de fracking contaminan el ambiente en Argentina. Según datos del Ministerio de Energía de Neuquén, más del 97% del petróleo de la provincia y más del 90% de su gas se extraen mediante fracking, una técnica que consiste en inyectar agua, arena y productos químicos a alta presión para fracturar la roca y liberar hidrocarburos. Se trata de una técnica controvertida que se ha relacionado con un aumento de los sismos, pero los residentes señalan otra cara oculta del auge de Vaca Muerta: los residuos. Especialistas sostienen que los residuos del fracking no se están tratando adecuadamente en Argentina, lo que provoca contaminación ambiental y riesgos potenciales para la salud pública. Hay una nota sobre esto en chequeado.com.

0: Acuérdate que toda la información local y regional está en cereciudad.com, en el portal, las redes y la app. Ya vamos a venir a hacer el repaso completo en un ratito nada más. MaximaCeres@gmail.com, nuestro contacto también, ¿eh? Ya vienen las noticias en vivo, ya viene la información del tránsito en la provincia. Quédate con nosotros, ¿eh? Tenemos mucho por actualizar en esta primera mañana. Seguinos en Instagram, @lamaxmaxima, @lamaxstream y también @cereciudad. ¿Nos estás viendo en vivo ya en la web o nos estás escuchando? También estamos en la 95.5, ¿eh? No nos olvidamos de los amigos y amigas que están por ahí. Ya en un ratito venimos con nuestra señal en la Max Stream Radio, en nuestro canal de YouTube, pero eso ya va a ser a las 9, así que... Pero bueno, ya te esperamos por ahí también en un rato, ¿no?
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0: 5 minutos para las 8 de la mañana. Qué linda esta canción de Los Pericos, che.

En un ratito también llegarán los informes de nuestro compañero Darío Lluerín. Tenemos 4 minutos para las 8 de la mañana. Y si les pedimos compartir playlist, lo vamos a hacer, por supuesto, tal cual, Son Los Redondos, suena Todo un Palo y cerramos nuestra primera hora. 03491-1541-6237 para acercar más canciones a esta primera mañana.

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1: Familiares y amigos le dan el último adiós al Indio Solari, preparan la inhumación del artista y participan en una ceremonia íntima tras el masivo velorio en el microestadio municipal de Villa Domínico, donde las puertas se cerraron a las 4. Protocolo para la protección de la propiedad de semillas. El jefe de gabinete, Manuel Adorni, anunció que se estableció un nuevo sistema a través del cual los productores podrán recuperar 30 años de atraso. Anticipó que gracias a esa actualización se incrementarán las exportaciones en más de 4.000 millones de dólares anuales. Segunda vuelta electoral en Perú. Con más del 92% de las mesas escrutadas, Keiko Fujimori aventaja a Roberto Sánchez por 98.922 votos. Y Nacional es Mundial. Toda la información con Rodrigo Ruiz.
2: Hablamos de la selección argentina de fútbol que hoy viaja a Alabama, estará arribando cerca del mediodía y a las 5 de la tarde será la conferencia de prensa del entrenador nacional Lionel Scaloni previa al amistoso de mañana ante Islandia, que estará en el aire de Radio Nacional. Luego práctica de fútbol en donde saldrán los 11 para este último amistoso previo al debut mundialista ante la selección de Argelia.
1: En Córdoba, donde nos escuchás a través de AM750, la temperatura es de 12 grados 2 décimas. En estos momentos llueve y se espera un mejoramiento del clima para después del mediodía. En Buenos Aires, la temperatura 12 grados 4, la humedad 98%, la visibilidad reducida a 7 kilómetros por llovizna.
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2: 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Entró contra Hungría, tocó la primera pelota, un defensor lo agarró de la camiseta y Leo, al intentar sacárselo de encima, le dio un manotazo. El árbitro lo expulsó a los 47 segundos. Lo encontraron llorando en el vestuario pensando que su carrera nacional había terminado. 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

Saludos al amigo Citerio que nos decía hola Rodrigo. Mañana 22 horas juega Argentina, último partido amistoso, y el próximo martes arranca Argentina su presencia en el Mundial. Argentina versus Argelia, juegan en Alabama. Excelente para nuestro amigo Citerio. Mañana 22 horas juega Argentina, el último amistoso. Atentos a esto y ya, bueno, lo que será el próximo martes de la semana que viene ya será parte de la fase regular del Mundial. Así que excelente, gracias al amigo Citerio. Le mandamos un abrazo. Gracias por la data. Voy a decir todo si al final. Estamos en Facebook, La Max Stream Radio, Twitter, Instagram, TikTok, @La Max Máxima. Sentir.

0: En San Cristóbal agredieron a la médica de guardia del hospital. La madre de un paciente agredió a la doctora de guardia del hospital. Todo comenzó anoche cuando personal policial auxilió a un joven de 18 años con un aparente principio de ACV en un domicilio de calle Esperón y General Paz. En el lugar, los uniformados constataron que había un joven con un fuerte dolor en el pecho y con dificultades para respirar. Por eso, ante la urgencia, con las sirenas y las balizas lumínicas, lo trasladaron al hospital junto a su madre. Ya en el hospital, la madre ingresó por otra puerta a la que ingresaron a su hijo y comenzó a increpar e insultar a la doctora. Luego de la intervención policial, la agresora se retiró del lugar y la médica en turno la denunció por una agresión física. La información del periodista Andrés Jiménez. 24 de las 8 de la mañana, momento de avanzar ahora sí con más información, en este caso con el informe, el primero de los informes de nuestro compañero Darío Llueri.
1: Ah, pero ¿qué tal, Rodrigo? ¿Cómo te va? Muy buenos días. ¿Qué dice la gente de Ceres? Oyentes de Máxima, qué gusto grande saludarlo, che. Gracias a todos los que nos llamaron por nuestro día. Anoche lo hizo el senador Felipe Micli. Y bueno, yo le contaba que en el caso mío es un oficio. Soy un autodidacta en esto. Él hablaba de la profesión. Sí, efectivamente, desde hace muchísimos años esto es una profesión, ¿no? Hay licenciaturas, tecnicaturas. Ahora cada vez más, ¿no? Impuesta en muchísimos lugares. Antes, cuando yo empecé con esto para estudiar periodismo, había que ir a Rosario. Ni siquiera acá en Santa Fe Capital. Tampoco hubiera podido venir, ¿no? Arranqué como todos. En un periódico, en aquel tiempo no había emisora de frecuencia modulada ni nada que se le parezca. Un año después que me vine a vivir a Santa Fe, arrancó Radio Sunchales. Pero yo arranqué allá por los 80, haciendo corresponsalías para La Opinión de Rafaela, después la radio, después se fundó un periódico en Sunchales, y acá estamos. Muy bien, querido Rodrigo, estimados amigos, arrancamos. Curioso incendio tuvo lugar anoche en la planta industrial de Suncor Sunchales, que si bien está trabajando de manera muy disminuida, sigue elaborando sobre todo el sector de UAT, que es donde se produce la leche larga vida. Cerca de las 8 de la noche ingresaron al predio varias dotaciones de bomberos, ambulancia, había incertidumbre. Bueno, Marcelo Gornati, ex gerente general, que no sabemos qué hacía ahí, dijo que fue un tema de cortocircuito aparentemente y que precisamente se produjo en la zona de UAT, la sala de control y laboratorios. Para cuando Gornati habló, los bomberos se habían apagado y estaban esperando que se disipe el humo, dice que habían enfriado. Aldo Regali, del estudio jurídico Regali Asociado, que representa más de 460 acreedores,

0: Ante nuestra consulta, lo primero que dijo es: vamos a ver qué determinan los peritos. Inmediatamente él se iba a poner encima del tema, porque precisamente tiene en sus manos esa causa, para ver si fue un incendio accidental o voluntario, ¿no? Podría haber intereses creados, ¿no?, si el incendio fue voluntario, en que Suncor siga destruyéndose, ¿sí?, dentro de lo que es la quiebra que precisamente el estudio Regaldi la impugnó, y que la primera responsable es la administradora. Bueno, muy bien. Pasó a Agroactiva. Récord de público desde que arrancó, 280.000 personas. Ahí la provincia de Santa Fe fue con su paquete de subsidios por más de 100.000 millones de pesos, que en realidad la provincia lo que va a poner los primeros 12 meses son entre 10 y 15.000 millones por los 10 puntos de tasa que subsidió, ¿no?, que inclusive después van a ser menor porque irá decreciendo los saldos a amortizar, según nos explicaba Pablo Olivares, el ministro de Economía. Bueno, el viernes pasó Mauricio Macri por Santa Fe con su próximo paso. Tuvo un acto aquí en un salón ubicado en el puerto. Previamente, bueno, se hizo el anuncio, el lanzamiento del restyling del PRO, es decir, anunciaban viendo cómo va a quedar la estética de la nueva marca. Precisamente el diseñador Rodrigo Figueroa Reyes explicó, ¿no?, todo ese tema marketinero. Hubo una reunión de jóvenes de la región centro, porque allí lo que pudimos ver nosotros es que Macri apuesta a que el PRO sea el partido del futuro, a sabiendas que hoy día el PRO para la sociedad es la imagen de haber perdido contra Alberto y Cristina, ¿no? Bueno, Maxi en su discurso fue muy reflexivo, paró en seco a los que empezaban a cantar Macri presidente. No, dijo, no va a ser candidato a presidente Macri. No se refirió concretamente a Milei, dijo que apoya a este gobierno, que nunca más el populismo en Argentina, y en todo momento habló de fortalecer las instituciones. Miren, yo le propongo una pausa, ¿sí? Ya volvemos.
1: Hasta ahí entonces el primero de los informes de nuestro compañero Darío Yuari. En este momento, en esta primera mañana, le agradecemos por supuesto y obviamente le dejábamos también en privado el saludo por el Día del Periodista en la jornada de ayer. Así que gracias a Darío por ser parte de esta primera mañana y de la programación de la Max. Cerramos este segmento, amigos y amigas, porque hablamos de periodismo, hablamos de más información que está llegando en camino en vivo en un ratito nada más. Ya seguimos.
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3: Este lunes se conocerá el veredicto por la muerte de Diego Román en Recreo. El niño de 12 años falleció tras ser atacado por una jauría de perros en un campo de esa localidad en julio de 2019. La fiscalía y la querella solicitaron penas de hasta 10 años de prisión para Norma Vega y para Iván Reyes, el matrimonio imputado como responsable de los animales que provocaron las heridas mortales al menor. La resolución estará a cargo del juez penal Pablo Busaniche y será dada a conocer a partir de las 13 de esta jornada en los tribunales de la ciudad de Santa Fe. La campaña itinerante de vacunación recorrerá tres puntos de la ciudad de Santa Fe. El operativo está destinado principalmente a personas mayores, grupos de riesgo y embarazadas, y también se podrán completar esquemas con dosis del calendario anual. se vacunará contra la gripe y la neumonía, contra el virus sincicial respiratorio y contra la difteria, tétanos y la tos convulsa o coqueluche. Durante esta semana el operativo estará el jueves en Plaza Santa Rita, en calle Chiclana y Florencio Fernández, de 10 a 15. El viernes en el Palacio Municipal, en calle Salta 2951, de 10 a 14. Y cerrará la semana el sábado en la Plaza de las Banderas, en Marcial Candioti 4110, de 9 a 12 del mediodía.
4: Deportes.
5: Colón igualó como local por la 17ª fecha de la Primera Nacional. El conjunto comandado por Ezequiel Medrán empató 0-0 en el Estadio Brigadier López por una nueva fecha de la Primera Nacional ante Ciudad de Bolívar. Con este resultado y en el marco de la Zona A, el conjunto sabalero está quinto con 26 puntos, 5 menos que el líder Deportivo Morón, producto de 6 triunfos, 8 empates y 2 derrotas.
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3: En la ciudad de Santa Fe, temperatura actual 14 grados 2 décimas, humedad 100%, el viento del sector sur con una intensidad de 6 kilómetros, el cielo se encuentra completamente nublado. En San Carlos Centro, en el departamento de Las Colonias, la temperatura actual es de 14 grados, la humedad del 98% y el cielo se presenta mayormente nublado. A las 8.32 minutos.
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12: Es la hora 8:37 minutos. La temperatura, 13 grados, una décima. La humedad, 95%.
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14: Buen día amigos. ¿Cómo están? Muy buena jornada para todos. Buen comienzo de semana, muy buen lunes. Jornada complicada para salir a las rutas. Las condiciones meteorológicas tienen un papel protagónico a esta hora de la mañana. Bancos de niebla, visibilidad reducida en todo el territorio provincial, a lo que se suman intensas lluvias acontecidas durante el fin de semana y aún continúan en algunos lugares. En Rosario y la región estamos con un alerta amarilla que continúa hasta el mediodía, un alerta emitido por el Servicio Meteorológico y también la ciudad de Santa Fe y corredores aledaños. Ha llovido muchísimo durante el fin de semana, así que calzadas húmedas, banquinas inestables en toda la provincia no favorecen la conducción. Pedimos muchísima precaución si tienen que salir a las rutas, como siempre recomendamos, hacerlo con tiempo, disminuir la velocidad, levantar el pie del acelerador, pensar que lo importante es llegar sanos y salvos al destino deseado. Tener en cuenta los consejos de encender siempre, siempre las luces bajas, no utilizar las balizas, recomendación fundamental que debemos recordar, también aumentar la distancia de seguridad con el vehículo que circula por delante y evitar las maniobras de sobrepaso. Si pueden esperar un ratito para viajar, bienvenido sea, y si no lo pueden hacer, tener en cuenta todos estos consejos. Por el momento no tenemos siniestros ni cortes de ruta, pero sí debemos prestar muchísima atención ante este panorama donde las condiciones meteorológicas no son favorables. Enorme abrazo, nos reencontramos mañana, que tengan un excelente lunes.
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48 de las 8. MGMT Kids, lo último que suena en esta edición de lunes, en este lunes 8 de junio ya del 2026. No te vayas, tenemos mucha programación, mucho en camino. Hay más música, hay más información, hay más deporte. MaximaSeres.com en vivo, nos ven, nos escuchás. Ya aprendemos YouTube en un ratito nada más, ya sabes. Termina este programa, al toque arrancan la tanda y le damos playlist en nuestro canal de YouTube. Así que pasate, suscríbete, activa notificaciones y ya te podés ir sumando. Saluditos a los amigos que están compartiendo datos de lluvia en el grupo de WhatsApp de la Max. Si no, todavía no estás, avísanos, te vamos a estar agregando. Vamos a ver si llegan también los datos oficiales ahora de la estación meteorológica aquí en Ceres, para resumir un poco lo que fue el fin de semana de precipitaciones, obviamente, porque hasta ayer, más o menos 3 de la tarde, habían medido poquito más de 36 milímetros, pero bueno, estuvo precipitando algo más después, así que vamos a ver. 14 grados, 6 décimas la temperatura en la ciudad, cubierto con neblina, los datos de las 8 de la mañana. La humedad del 93%, la presión de 1010.6 hectopascales, del sudoeste el viento a 6 kilómetros por hora, con una visibilidad reducida a 3 kilómetros. El pronóstico para esta jornada de lunes, pronóstico actualizado de las 6:10 de la mañana, señalaba una mínima de 15 grados, apenas estamos por debajo, por 4 décimas. 20 grados la máxima prevista para hoy. Llovizna, dice pronóstico para esta mañana, 15 grados la temperatura, con vientos del sur, lo que será para todo el día. Para la tarde también lloviznas, los 20 de máxima. Para la noche, mayormente nublado, 17 grados de temperatura. Mañana martes, mínima de 12, máxima de 20. La mañana que nos reencontrará con un cielo mayormente nublado, 12 grados de temperatura, vientos del este.

La otra mitad de la justicia, 56.800 personas asistidas por la defensa pública, con más de 23.000 audiencias, 45.406 investigaciones penales en trámite y una intervención decisiva en el sistema acusatorio santafesino. El MPD exhibe una dimensión pocas veces visible en el debate público. Las estadísticas de 2025 muestran una institución cada vez más necesaria para garantizar derechos, aunque enfrentada al desafío de sostener una creciente demanda con recursos que no evolucionan al mismo ritmo que sus responsabilidades. Las tendencias en redes, por supuesto, Indio, Lali y Tini. Se estaban esperando novedades también de lo que iba a suceder con el Indio. Ya, por supuesto, el predio donde estaba despidiéndose ya había cerrado sus puertas, informaron pasadas las 4 de la mañana, y se esperaban novedades sobre su traslado ya.

Bueno, en relación a lo que mencionábamos, pasada las 8 de la mañana se publicó un comunicado en las redes del Indio Solari. Ya está, todas y todos los que tuvieron la posibilidad de acercarse a despedirlo, lo hicieron. Ahora la lluvia nos manda a todos a casita, a seguir penando por dentro y a recordarlo como era, humano, infinito. Gracias a todos los que hicieron este esfuerzo, tanto los que se acercaron y los que lloraron donde los sorprendió la pena, como las toneladas de muchachos y muchachas que hicieron posible y formaron parte de la organización descomunal que supuso esta despedida en tiempo récord. Él nos anticipó que las despedidas son estos dolores dulces. Lo que no nos avisó fue que dolores dulces como estos iban a durar toda nuestra vida. Como no podía ser de otro modo, pensó en todo antes de irse y por eso dejó encendido el equipo Marshall de su guitarra y el equipo de sonido donde escuchaba las canciones en las que trabajaba. Nos sugirió así que la música debía seguir sonando, más allá de lo que ocurriese. Hagamos eso, que su música no pare nunca más. Publicaron hace minutos en sus redes sociales. Y bueno, pueden encontrarse también en nuestro canal de YouTube un muy lindo especial que hicimos ayer acá también con Martín, con Gilbert, con gente de la localidad que ha tenido oportunidad de disfrutarlo. Algunos que lo han visto en vivo, tanto en su etapa solista como por supuesto con Los Redondos. Así que lo encuentran en nuestro canal de YouTube. Antes de despedirnos, Ceres y otras localidades del departamento quedaron encuadradas en el programa Planificar Santa Fe Región Norte, el título en la portada de ceresciudad.com. También, novena fecha, resultados y posiciones actualizadas del torneo de divisiones inferiores. También sub-23 semifinales, empate en San Guillermo y triunfo de Atlético Selva. También en ceresciudad.com durante todo este viernes se trabajó reparando la rotura en ruta 34. Ya, por supuesto, el tránsito está totalmente restablecido. Veremos también, obviamente, cómo ha impactado estas lluvias. Pero, por supuesto, se espera que todo esté más que garantizado de aquí en más. Veremos después, bueno, obviamente, cómo sigue esto en el futuro. Cómo se hará probablemente una obra definitiva ya más adelante. Después, bueno, ¿no? ¿Quién se ha hecho cargo de la obra? Por lo que vimos, estuvo el gobierno ahí colaborando. Pero bueno, seguramente habrá más información más adelante. 5 minutos para las 9. Se quedan, amigos, últimos minutitos. Ya viene la tanda, las noticias de las 9. Yo soy Martín, los voy a acompañar hasta el mediodía en Búnker. A las 13, el tapón. A las 17, el cofre. Buenas canciones todo el día en la Max. Y ya saben, como les decíamos, las noticias en ceresciudad.com. Y hoy, por supuesto, es un día muy importante para la localidad. Día muy importante, muy expectante, seguro, para mucha gente. Hoy al mediodía será, por supuesto, en el CEF, en el CEF 940, Dr. Enrique Romero Bresen, Sargento Cabral 380. Obviamente, el sorteo de las 20 viviendas para nuestra localidad. Así que, bueno, ahí con coordinación de la provincia. No sabemos, hasta dónde sabemos, no creo que no hay transmisión en vivo, como si la ha habido en otra oportunidad. Ojalá que sí, ¿por qué no? Y si no, bueno, nos iremos enterando seguramente de los datos en simultáneo. Mucha suerte, por supuesto, para toda la gente que está en el padrón apta para el sorteo. Así que, bueno, es lo mejor para todos. Ahora sí nos vamos, amigos. 4 minutos para las 9. Tengan lindo día. Pásenlo bien en este inicio de semana. Y mañana nos reencontramos, obviamente. Seguimos en contacto en redes.

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6: Legisladores oficialistas rechazan las tasas municipales. Por Radio Nacional, la diputada de La Libertad Avanza, Patricia Vázquez, se mostró preocupada por los tributos locales que ponen algunos intendentes.
7: En mi proyecto de ley lo que hago es volcar, poner en positivos en una ley nacional la doctrina de la Corte Suprema de Justicia de la Nación, que es de obligación federal, porque tenemos todos los argentinos que obedecerla, que dice un servicio, una tasa, no puede existir si no tiene un servicio como contraprestación. Claro. Real, efectivo e individualizado. Y además que es el municipio el que debe probar que lo brinda.
6: Nuevo protocolo sobre la propiedad de semillas. El especialista en temas agropecuarios, César Tapia, calificó de relevante la decisión del gobierno.
8: A partir de ahora se establece un nuevo protocolo para la protección de propiedad de semilla argentina. Esto es mucho más profundo, pero en el marco de la ley de semillas, algo que se viene hablando hace mucho tiempo, me parece que es un dato relevante sí. para el sector. Igualmente, bueno, vamos a hablarlo seguramente en el día de mañana, porque aquí tiene que haber detalles mucho más profundos para ver cómo impacta en la Argentina.
6: Murió la actriz María Rosa Fugazot, tenía 83 años y fue encontrada sin vida en su departamento del barrio porteño de Palermo. El estado del tránsito con Romina Wiener.
9: En la provincia de Mendoza, el paso internacional Cristo Redentor, ubicado en Ruta Nacional 7 que conecta a Argentina con Chile, ya está operativo de la circulación para todo tipo de vehículos. Funciona hasta las 21 horas. Además, estará abierto el paso Pehuenche, ubicado en la Ruta Nacional 145. En Neuquén, en la Ruta Nacional 22, diferentes sectores, transitar con precaución, visibilidad de conducción reducida por la presencia de bancos de niebla. Movimiento constante en el puente Chaco Corrientes en ambas cabeceras.
6: Y Nacional es mundial y toda la información la trae Rodrigo Ruiz.
10: Y hoy habrá encuentros amistosos previos al inicio de la Copa del Mundo en Estados Unidos, México y Canadá. Cerca de las 16 horas, Países Bajos va a jugar ante Uzbekistán. Francia estará enfrentando a Irlanda del Norte. Y cerca de las 23 horas, la presentación de España ante Perú.
6: En Bariloche, Río Negro, donde nos escuchás en AM590, la temperatura es de 7 grados, el cielo permanece nublado y no hay pronóstico de tormentas. En Buenos Aires, la marca actual 12 grados 2, la humedad 96% y la visibilidad está reducida a 8 kilómetros por lluvia débil.
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0: Buenas, buenas, buenas, buenas. ¿Cómo estamos? Mirá lo que parezco. Parezco muñeco de nieve. Nah, el streaming. Terrible. Chaleco, buzo tengo. Parece alguno me va a decir que te estuvieron escuchando Radio Polonia antes de entrar al streaming. Pero bueno, así estamos, señoras y señores. ¿Cómo están? Bienvenidos a este Super Lunes. Aquí estamos arrancando una nueva semanita de este mes de junio. Qué semanita esta, la que estamos arrancando, porque de todo lo que nos ha pasado y todo lo que vendrá, hay muchas cosas para contar. Como todo fin de semana nos deja un montón de cosas apiladísimas para tener, para charlar con todos ustedes a través de los contactos que abren ahí el comentario en el chat. Póngale el pulgarcito siempre arriba al video. Si entran a vernos, pónganle, a nosotros nos sirve un montón, ese pulgarcito arriba y los comentarios que puedan hacernos también a través del chat, pueden suscribirse si eso lo desean también, a través de nuestro canal de streaming. Te decíamos que vamos a tener cositas que van a ir apareciendo, como este especial que hicimos hacer con algunos amigos ricoteros, acá hablando un poco de la historia del indio, de los redondos, de los fundamentalistas, ayer en medio de la gran marea de argentinos que viajaron hasta Avellaneda, en Villa Domínico, para despedir físicamente, nada más y nada menos, que al líder de Patricio Rey, sus redonditos de ricote y de los fundamentalistas del aire acondicionado. Cositas que vamos a estar contándote también a lo largo de la mañana, todo lo que ha sido, ¿no? Uno de los velatorios más importantes en masividad de gente de la recordados de la última era, ¿no? Aquí en la República Argentina, la expresión de cariño que ha tenido muchísima gente que ha ido a despedirlo al indio. Bueno, esta es una de las cosas que hemos tenido con tanta vigencia este fin de semana, pero también no nos olvidemos que hay una semana que trae aparejado un montón de cosas, como por ejemplo, esta semana arranca el Mundial. Y ya nos meteremos Mundial full, porque de verdad que el Mundial tiene esto de atraernos y durante ese mes y pico lo que dure la participación de nuestra selección, que obviamente queremos todo sea finalista y dure todo el mes y medio en los Estados Unidos, México, Canadá. Bueno, habrá que ver, los otros juegan también. Así que bueno, se viene esto tan lindo para mucha gente que bueno, lo está esperando con tanta expectativa y esta semana se moviliza toda la actividad que está a pleno con las promociones mundial, ¿no? Que se han metido y se han plegado a la movida del Mundial de Fútbol en Norteamérica. Me gusta la expresión, en Norteamérica, claro, porque son todos los países que están allí en el extremo norte los que terminarán organizando esta Copa del Mundo. Así que bueno, todas las cosas que hay, ¿no? Una cosa impresionante de las cosas que vienen pasándonos y por supuesto acá en el ámbito local, regional también, con la habilitación de la ruta, que parecía que era el sábado, iba a ser el domingo, se terminó habilitando la ruta el día sábado, que ya se transita normalmente aquí por la ruta 34. No fueron menos los que nos preguntaban ¿cómo encuentran Ceres Ciudad a través del Instagram? Gente que te escribía de Rafaela o que te escribió, me escribió que desastre. También porque está claro, camioneros que tenían que pasar y dicen que tenemos que salir por la Rufo otra vez, está habilitada. Bueno, servimos de canal de información también, ¿no? Por eso íbamos tratando de ser insistentes con la información del hora a hora, cómo estaba ese corte en la 34. Bueno, ahora está totalmente normal. Y hoy un evento que, reitero, Rodrigo lo destacó hace un ratito. Qué evento lindo es el de la entrega de viviendas, porque bueno, hoy no se entregan, pero sí se sortean. Es más o menos como que ya te aseguras tu casita. Este es el trámite. ¿Cuánta gente debe estar rezando hoy? Esto fuera de toda broma y de la expectativa que genera el sorteo de una casita, porque es nada más y nada menos que el techo propio. Y hoy se sortean las 20 viviendas que se están construyendo en Barrio 9 de Julio. O sea, tengo amigos y amigas, como muchos de ustedes que nos están viendo o escuchando, que tienen la chance de poder participar por esa casita. Como muchos otros, en algún momento participaron y lograron que en el sorteo les dé la casita. Fíjate vos cómo va a ser hoy, ¿no? Esa gente también tiene amigos y seguramente mucha gente que está con alguna cábala, algún deseo, rezando seguramente para tener suerte, porque es así. Anoche me escribió un amigo y me decía, ojalá que tenga realmente suerte, ojalá, le digo. Porque uno expresa a la gente que le tiene cariño, le expresa lo mejor, ¿no? La mejor de la suerte, pero bueno. La suerte está en el bolillero ahora. Ya lo demás está hecho. La suerte está en el bolillero. No cabe ninguna duda. Eso va a ser al mediodía, que nunca saben ser puntuales. Se puede demorar algunos minutitos. Vamos a ver si lo tenemos a Maxi desde allí con alguna cobertura también para nosotros, para la Max Stream. ¿Cómo andas, Rodri? ¿Todo bien? Buen día.
1: Buena.
0: ¿Cómo anda eso? Bien, bien, acá andamos.
1: ¿Qué tal llegó el lunes?
0: Todo tranqui, bien, bien, bien, todo bien, con muchas cosas, ¿no?
1: Qué claro. Van a haber cosas. Y bueno, estamos a tono con el lunes. Y arranca la semana, así que tiene que haber mucho. Eso es bienvenido, pero bueno,
0: el fin el de lunes también. No puede pasar desapercibido.
1: No, no tiene, jamás. Que ser, no tiene que ser gratis que sea el lunes, ¿viste?
0: No, obviamente.
1: Tiene que ser así, ¿viste? Que no defraude.
0: No, no puede ser gratis el lunes.
1: No, el lunes tiene que costar, el lunes tiene que pesar, ¿viste? Tiene que tener mucho. Pero bueno, algunas son buenas, otras son las de todos los días y bueno, algunas.
0: No, hay buenas y malas, siempre, sí. Rodrigo. No pueden ser todas buenas ni todas malas. No,
1: pero
0: no,
1: bueno. No. Clavar una buena el lunes, como la que será el sorteo de viviendas hoy, eso es lindo.
0: Es linda.
1: Me agrada porque para un lunes es una linda noticia.
0: ¿Viste? Sí, igual que, reitero, Rodri, uh-huh. Otra buena noticia fue finalmente habilitar ese corte de la ruta.
1: Totalmente.
0: ¿Cuánta gente sintió alivio? No, pero vos no sabés la gente. Yo pensé que
1: no.
0: Viste, cuando vos no lo usás tanto, porque yo de verdad no salí y todos estos días no tenía que hacer ningún viaje.
1: No lo usamos, claro.
0: No. pasa nada. En lo más mínimo. Uh-huh. Pero la gente, inclusive la que se moviliza lejos y cerca, de las dos.
1: Sí, pero ya Martín, la gente que tiene que salir a movilizarse acá nomás.
0: Ayer me contaba gente de Tostado. Uh-huh. Bueno. Claro, ellos venían de viaje porque tenían que jugar al vóley.
1: Claro.
0: En San Guillermo.
1: Claro.
0: Uh-huh. Y no es lo mismo hacer todo el tramo hasta San Cristóbal que venir por Ceres. Ellos están acostumbrados a hacer esta ruta.
1: Claro.
0: 17 por y 34. Favor. Y la hicieron y pasaron por ni se nota. ¿No?
1: Mirá.
0: Que hubo una obra ahí.
1: Claro.
0: Tampoco.
1: Ni parece.
0: Se notaba un poquito porque viste que es medio como que estaba muy húmedo.
1: Claro.
0: Llovía en ese momento en el que uh-huh. ellos viajaban. Llovía en algún tramo. Y pasaron y prácticamente no se dieron cuenta dónde era el. Claro, porque viste que se dispersa un poco cuando la ruta se pone. Viste, con lluvia se pone húmeda así.
1: Claro, y después pone movimiento.
0: No se dieron ni cuenta.
1: Nada más vale. Pero bueno, eso está bueno también que habla de que está bien hecho.
0: Sí.
1: Si algo está bien hecho, viste.
0: No.
1: Pero bueno.
0: Es que no hay que hacer laburo así nomás.
1: No, bueno, pero también Martín uno entiende que, a ver, no es el mismo trabajo que podés hacer una obra prevista. Planificada.
0: Claro.
1: A salir a emparchar de apuro, porque si no, viste. Sí. Porque hay que decir la verdad también acá. Insisto, además, bueno, me imagino yo que todo esto lo ha pagado la provincia. Parece que la obra la coordinó el gobierno local.
0: Vos sabés que lo pagó la provincia, porque la provincia no publicó nada en sus redes sobre.
1: Sí,
0: cuando estuvo Lehman.
1: Viste.
0: Cuando estuvo Lehman. Lehman publicó cada rato la provincia que se estaba haciendo cargo de la obra.
1: Y bueno, entonces ¿quién lo pagó?
0: Acá no pagó nada.
1: Porque...
0: a lo mejor lo haya hecho la provincia.
1: A ver,
0: ¿eh?
1: A mí me llamó mucho la atención ver que el gobierno estaba asistiendo, estaba colaborando, estaba informando. O sea, claramente el gobierno tuvo vinculación con esto. Seguramente ellos podrían dar más detalles. Pero ¿qué quiere que le diga? Ojalá me equivoque.
0: Y lo haya pagado Vialidad.
1: Exacto. Ojalá me equivoque y lo haya pagado Vialidad. Pero...
0: A través de la empresa Corredores Viales.
1: Exacto. Pero, viste, ojalá.
0: Sí, te deja dudas, porque como no garpan nada.
1: Por eso.
0: Y
1: además, ¿por qué pagarían esta y la otra no?
0: Sí.
1: ¿Cuál sería la diferencia?
0: Sí, la de Lehman, yo sé que la provincia se hizo cargo.
1: Exacto.
0: Ahí no había dudas.
1: Que esperemos que la provincia ya esté.
0: Para que hoy puede llegar la provincia. Si ella se hizo cargo de esta obra, probable que la provincia pueda llegar a publicarlo hoy.
1: No, totalmente.
0: No vi que publicaron.
1: Ojalá.
0: En información. Sí. Lo del sorteo de vivienda lo van a publicar. Mm. Eso va a pasar a ser noticia porque la estuvieron publicitando. No sé si la viste, Rodri.
1: Claro, exactamente.
0: Estuvieron publicitando que la provincia sortea 20 viviendas.
1: Claro.
0: De ejecución provincial. Por supuesto, son con fondos provinciales. Esto no tiene nada que ver Nación. Mm-hmm. Estos son todos fondos provinciales. Estuvieron publicitando, yo lo vi en las redes. Que se sorteaban 20 viviendas en nuestra ciudad de Ceres. Uh-huh. Y por supuesto que va a haber autoridades de la provincia que seguramente estarán visitándonos. No sé si estará Crivelli, pero Medina probablemente esté. Uh-huh. Que son responsables de las áreas, ¿no? De vivienda y urbanismo en la provincia de Santa Fe. Esta es una de las cositas que obviamente vamos a tener como relevante, Rodrigo. Uh-huh. Porque la última que recuerdo del sorteo de vivienda fue cuando se sortearon las duplex, ¿no? Las 20 duplex, ¿te acordás?
1: Exactamente, cuando se sortearon, sí.
0: Las 20 duplex, que también se recordaba que habían sido en el CEF. También el sorteo. También fue en el CEF.
1: Correctamente.
0: Porque nosotros nos habíamos ido el otro día con alguna duda de por qué se usaba el CEF y todas estas cuestiones. Por la cantidad de gente. Hoy han pedido el horario laboral, Rodrigo, para ir al sorteo.
1: Bueno, sí, me imagino que sí.
0: Que los patrones le dan el día para que vaya la persona. ¿Viste?
1: Está bien,
0: porque es como un evento familiar. No cabe ninguna duda.
1: Lo es, sí. Que ahí también, viste, vos decís, si uno se pone quisquilloso, vos decís, hacerlo en pleno mediodía es...
0: Sí, lo que pasa es que si lo haces a la mañana...
1: Por eso, capaz que Martín lo podríamos estirar y lo podrías hacer una noche y no pasa nada.
0: ¿Vos decís que a la noche?
1: Sí, Martín, lo podrías hacer y no le causaría molestia a la gente. Porque imagínate, no solamente que mucha gente va a tener que pedir el laburo hoy, van a tener chicos que faltar a clases también.
0: Sí.
1: Porque hay chicos que nadie los va a poder ir a buscar. Porque sus padres, como lógicamente van a querer presenciar el sorteo,
0: sí,
1: no van a poder llevar, bueno, a los chicos a la escuela tampoco.
0: ¿Vos sabés que...? A mí siempre me gustó la metodología que la gente esté presente.
1: Sí, está bien, por eso está bien, yo comparto también.
0: Yo creo que la gente tiene que estar, uh-huh, porque es un evento que la gente lo vive de esa manera.
1: No, está
0: hoy,
1: buenísimo, obvio.
0: Ya el fin de semana, te digo, Rodrigo, las cábalas, el rezarle al santo, que bueno, uno le tiene fe.
1: Olvídate.
0: Porque de verdad que estamos hablando nada más y nada menos de 20 casitas, ¿no?
1: No, sí,
0: es esto,
1: un montón.
0: Esto es lo que para mucha gente es el sueño de su vida.
1: Claro.
0: Lo tienen ahí en un sorteo al mediodía y la emoción que se vive... Y se ponen contentos también los amigos de esa familia que obtiene la vivienda.
1: Sí, total, total.
0: Yo creo que este tipo de actos hay que hacerlos presenciales. Y no sé si hay un horario mejor o peor.
1: Y yo creo que sí.
0: Yo he ido a la mañana, he ido a sorteos de tarde en otros tiempos. No sé si hay horarios mejores o peores.
1: ¿Hay horarios mejores?
0: No me animaría a decirlo.
1: Los hay porque acá, mirá, acá basta con entrar a las redes de la provincia. Les recomiendo la cuenta de Obras de Santa Fe.
0: Sí.
1: Que ahí van a poder seguir la evolución de las obras. Y el primer comentario, no voy a nombrar a esta persona, pero dice, los que trabajamos y no podemos estar presentes, pregunta sencilla, que nadie le respondió además.
0: Claro,
1: ¿no?
0: Claro. Y bueno, sí.
1: No todo el mundo puede salir, Martín, de su trabajo.
0: Algún familiar puede ir.
1: Sí, pero no sé si eso tiene validez. Porque acá, claramente, en la información dice sorteo presencial. Pero no dice si tiene validez o si esto implica alguna responsabilidad.
0: Sí. Ahora, el sorteo presencial.
1: Sí. Porque si se pide presencial es por algo.
0: Claro, porque eso es que no entiendo.
1: Bueno,
0: porque,
1: no se lo aclara
0: por
1: tampoco.
0: Ejemplo, yo no puedo ir ese día.
1: Correcto.
0: No, a lo mejor no por el laburo, estoy enfermo.
1: Por ejemplo, exacto.
0: Sí, te dicen, bueno, va a ir un familiar tuyo probablemente. Está bien, pero ¿y si no tengo familiares para ir?
1: Claro,
0: mandar,
1: si no...
0: Qué sé yo, por un montón de motivos.
1: Todo el mundo tiene sus ocupaciones, responsabilidades.
0: Ponele X. Sí, sí, igualmente yo no estoy diciendo esto para buscarle la pata al gato, ¿eh? Yo
1: bueno,
0: no estoy buscando la quinta pata.
1: Bueno, pero es una cuestión, es una situación.
0: Puede ser que no pueda ir.
1: Sí.
0: Y no sé por qué la exigencia de decir la presencia.
1: Sí, la verdad que no se entiende
0: No es exigencia, ¿eh? La presencialidad, estoy hablando
1: del
0: conocimiento total.
1: Yo me ciño a lo que dice la información
0: sí,
1: oficial.
0: Sí, pero
1: ¿no?
0: Acá dice sorteo presencial.
1: Correcto.
0: Y el cartelito yo también lo vi Rodri.
1: Claro.
0: Por eso ayer cuando me llamaron, me llamó este amigo, me dice, Tincho, tengo que estar, y yo le dije, hacé lo posible, porque él tiene la posibilidad de que su esposa y su hijito estén.
1: Claro.
0: Pero él también quiere estar. Sí, le digo, trata de estar. Porque es él nunca participó, ¿eh?
1: Claro, no.
0: Es su primera vez.
1: Hacer la primera vez para muchos,
0: lógicamente. Es su primera vez. Y le digo, mira, trata de estar, porque yo no le dije, el cartel dice presencial.
1: Claro.
0: ¿Viste? Porque ya estando su esposa, su señora, creo que ya cumple la familia con...
1: Y uno entiende que sí.
0: Estar presente.
1: Ya al menos hay una de las personas que puede representar,
0: Hay
1: que...
0: Ahora, ¿viste? ¿En qué qué no sé, la presencialidad... ¿Qué le da al sorteo?
1: No sé.
0: Porque hay gente que no quiere sufrir, a lo mejor no quiere ir también.
1: No, además,
0: habría que respetarlo.
1: Yo creo que todo el que pueda va a ir. Pero como le digo, si la haces un lunes a las 12 del mediodía.
0: Sí. Sí.
1: No todo el mundo puede salir
0: del laburo. En eso estamos de acuerdo.
1: ¿Viste?
0: Inclusive puede haber una docente que esté participando, Rodrigo, y tenga que dar clase.
1: No
0: va a dejar alumnado.
1: Claro.
0: Un empleo público.
1: Claro. Después le descuentan la asistencia perfecta, ¿viste?
0: Claro.
1: La misma que le da la provincia.
0: Como que te tapás la cabeza y te tapás los pies.
1: Claro, ¿viste? Como que vos decís. Eso, ¿viste? Claro.
0: Sí, a mí, no sé, a mí los horarios te digo. Yo he ido a la mañana, he ido a la tarde. No sé, qué sé yo, he ido a sorteos.
1: Sí, sí.
0: Y,
1: hay muchas horas.
0: Y siempre.
1: Podría ser la
0: igual,
1: siesta.
0: Igual, sí, también la siesta puede ser un horario.
1: Sí.
0: Te digo, he ido y ha habido siempre mucha gente en los sorteos.
1: Sí, claro, porque la gente...
0: Es como que la gente también pide ese día y el patrón, si es una...
1: Sí.
0: Tenés una patronal que no tenga que ir allá arriba, mandar una nota ya a la Nación.
1: Claro.
0: Tranquilamente te da el día, no hay problema por eso.
1: Bueno.
0: Si es que también no tenés actividades muy plenas para hacer, ¿no?
1: No, bueno, siempre que tu trabajo lo permita, no, y sí, siempre que puedas tener a alguien que te cubra, por
0: ejemplo.
1: No sé
0: si todos podrán decir lo mismo.
1: Bueno, por eso.
0: Yo, por ejemplo, los chicos de estaciones de servicio. Claro. Yo sé que hay varios anotados.
1: Bueno.
0: Yo no sé si a ellos los reemplaza un compañero.
1: Si es tan sencillo que alguien los reemplace.
0: Claro.
1: Claro.
0: Claro.
1: No en todos lados se puede.
0: No, y aparte, no sé cuántos serán, pero pueden ser dos compañeros al mismo turno.
1: Por ejemplo, claro.
0: Que estén afectados.
1: ¿Cómo reemplazas dos personas?
0: Claro, no es tan sencillo.

0: Yo repito, Rodrigo, siempre hasta que se acomoda el bolillero.
1: Encima.
0: Se explica el sistema de sorteo. Se demora igualmente para empezar a conocer las primeras bolillas. Porque hay que hacer una revisión, porque vos testigo con la presencia del sorteo. ¿Me entendés? Entonces, es todo un protocolo que hay que llevar, que sigue siendo el mismo, ¿no?
1: Sí, por
0: se
1: eso.
0: Se avanzó un montón de cosas, en sistemas, todo, pero el sorteo este sigue siendo el mismo. Cae la bolilla, Rodrigo, acá.
1: Bueno, pero
0: cae la bolilla.
1: Pero fíjate, eso está un poco contradictorio, porque los créditos nidos se sortean en lotería y no pasa nada, y no hay que, nadie tiene que ir, y están plenamente televisados.
0: En algún momento tendremos que hablar de la cantidad de cerecinos que ya fueron sorteados por el nido.
1: Mirá qué bien.
0: Que han logrado acceder al préstamo, Rodri, ¿no?
1: Sí,
0: sí. Vos sabés que el crédito es un crédito.
1: No, no. Bendita sea la banca pública.
0: Exactamente.
1: Claro.
0: La provincia sostiene desde la banca pública justamente ese plan. Con buenos beneficios y los intereses.
1: Sí, sí, por supuesto.
0: Es muy conveniente. En algún momento tendremos que hablar, ¿eh?
1: Totalmente.
0: Hay mucha, mucha gente que inclusive, no te digo, está terminando la casa, pero la tiene muy avanzada.
1: Claro, claro que está en avance, ¿no? También porque por ahí te puede haber alguien que tal vez no conoce los detalles y tal vez no sabe que puede ser beneficiaria, ¿por qué no?
0: Sí, con los créditos NIGO.
1: Claro, pero es muy bueno. Es buena información y es muy útil, así que la verdad que...
0: Y además, que también en algún momento también, ¿te acordás? Tenía muchas limitaciones para poder ingresar al nido, ¿te acordás?
1: No, sí, seguro.
0: Porque ahí sí tenés que tener un salario, no sé si, de millones.
1: Y, pero como mínimo todo blanqueado.
0: Sí, bueno, acá no se quedó gente porque no llegaba al millón.
1: Exactamente.
0: En las casitas.
1: Sí, sí, sí, sí.
0: Que son provinciales.
1: No llegaron a 1.083.000.
0: No llegaron a la base imponible, digamos.
1: Sí.
0: Tampoco tenías que ganar 5 palos porque no entras acá, ¿eh? Si ganas mucho, no.
1: Creo que ya pasando de algo de 3 millones.
0: No, te dicen andá y metete en otro plan.
1: Quedabas.
0: Sí, tenés que ir, te mandan a la banca. ¿Me entendés?
1: Entrar
0: a otro, a un crédito propio.
1: Claro, o bien capaz que sí podés entrar a los nidos, a lo mejor.
0: Sí, a los nidos sí.
1: A los nidos probablemente sí. Pero bueno, tenés una alternativa.
0: Pero los nidos entras con 1.5 palos, creo.
1: Probablemente no lo sé. Pero
0: hay bases.
1: Es probable. Porque
0: también es como que, así como te podés hacer con el nido, una casa de no sé. Grande.
1: Claro.
0: No sé hablar de... se debe reír Seba Dupuy y todos los chicos que escuchan. No sabemos si es una casa grande, chica, ¿viste? Todavía me manejo en esa terminología. No me manejo con el tema de cómo se le diría una casa de 3 ambientes.
1: Claro, no nos dedicamos al mercado inmobiliario.
0: Claro,
1: lamentablemente.
0: Pero me imagino que una casita.
1: Claro.
0: De 2 habitaciones, cocina, comedor... lavadero, garage, que es una casa hoy estándar.
1: Claro, claro, un promedio.
0: Me imagino yo que con no sé, 2 palitos de sueldo, capaz que la podés cubrir.
1: Capaz que podés entrar.
0: En el nido, ¿no?
1: Claro, el nido.
0: Pero bueno, también están las mutuales que tienen sus propios planes de vivienda.
1: También, buenas opciones
0: muy,
1: también.
0: Muy hermosas casitas las que hace la Mutual de San Guillermo, son espectaculares. Claro. También, pero eso ya es un círculo... Ya es otro manejo, ¿no?
1: Y en todo lado, Martín tiene sus requisitos. Y el tema principal termina siendo este. Lo que pasa es que hay mucha gente que tiene los recursos, pero lo que sucede, Martín, es que mucha gente no tiene esos recursos blanqueados.
0: Sí.
1: Ese es el problema.
0: Claro. ¿Entendés? Si no tenés blanco, fui.
1: Claro, ese es el gran problema que termina afectando la economía de nuestro país en muchos aspectos.
0: Bueno, ahí está lo que siempre se discute. ¿Por qué a veces decimos del beneficio del blanqueo del sueldo?
1: Claro.
0: Este es uno.
1: Exacto.
0: Esto es uno, porque vos es como tu identidad.
1: Sí, porque si no...
0: Entonces alguien puede decir, a ver, Rodrigo, pum, lo buscan en el sistema.
1: Claro.
0: Tac. Tiene un salario, entre.
1: Tiene cómo comprobar lo que mueve. Sí, exactamente. No, por eso. Porque...
0: Si vos alegría...
1: Claro.
0: O arreglás, por ejemplo, tu sueldo, la mitad en blanco y la mitad en negro.
1: Por ejemplo.
0: Listo, sos boleta.
1: Ah, listo, olvídate.
0: Porque acá los negros no te suman. Dicen.
1: No.
0: Es lo mismo que yo vaya y le diga, anóteme, señor bancario.
1: Claro.
0: Quiero una casa. ¿Y qué ganas vos? Yo creo que gano entre lo que vendo y cobro.
1: Claro.
0: Y más o menos, no sé, 7 palos por mes. Y sí, bueno, tráeme los comprobantes, a ver, tráeme y demostrámelo acá que vos ganas. ¿Viste? No podés decir, ¿no? Algunos meses son fuertes, otros meses son...
1: No.
0: Porque estamos hablando de algo superficial, ¿me entendés?
1: No, lo que no
0: ficticio,
1: está sentado.
0: No está sentado
1: lo
0: eso.
1: Que no está sentado, no está sentado. Después, bueno.
0: Y capaz que los ganás. Pero ¿y cómo lo demostrás al chabón que te tiene que anotar?
1: Seguramente los ganás, pero no tenés cómo...
0: ¿Demostrarlo?
1: Exactamente.
0: Lo físico, porque estos tipos te dicen, pará, que en el archivo dice que vos estás en cero, viejo.
1: Sí, obviamente.
0: Negreás todo.
1: Pero es lógico, no le pueden dar dinero a cualquiera. O sea,
0: es
1: está
0: obvio.
1: Bien. Está
0: bien. Pero aparte estamos hablando...

0: De viviendas.
1: Porque, no, pero más allá de eso, ¿viste? O sea, en cualquier lado no te van a dar ni siquiera un crédito, ni siquiera para comprar una cocina, ¿viste?
0: Sí, sí, sí.
1: O sea, el punto es ese. O sea, también uno lo entiende porque es lógico, porque así como puede haber gente que diga fehacientemente y con razón decir, sí, yo gano tanto, después nos faltará alguno que mienta, ¿viste?
0: Sí.
1: Porque también. Así que obviamente, no hay otro instrumento más que comprobar eso. Pero bueno, algún día avanzaremos con eso también y porque también, obvio, vos podés flexibilizar y ampliar los créditos, pero si la gente no tiene cómo, viste, sí, validar...
0: Después tenés la categoría del monotributo, ¿no?
1: Sí, también.
0: Hoy los emprendedores que se monotributaron.
1: Claro.
0: La categoría también te sirve mucho, ¿no?
1: Sí, claro.
0: Una categoría C, D, estás cómodamente en cualquier sorteo, ¿eh?
1: Sí, sí, seguro.
0: Porque eso es lo que te permite ver que para el sistema también que vos tenés un ingreso entre tanto y tanto, ¿me entendés?
1: Claro, claro.
0: Eso es lo que te describe el monotributo. Más allá después de los altibajos que hay, que algunos meses vendés más, menos.
1: Sí.
0: Pero vos ya estás basificado, tenés la base ahí, ¿viste?
1: Claro.
0: Vos vas
1: ya
0: con esa chapa.
1: Ya
0: vos estás en esta categoría. Entonces, eso también te abre puertas para préstamos, créditos.
1: Sí.
0: Por eso a veces también mantener el monotributo, eso es importante también, ¿no?
1: Totalmente, totalmente.
0: Porque uno, bueno, ahora van a aumentar todas las cuotas de nuevo a mitad de año.
1: Lógico.
0: Esto es lógico. Pero siempre es importante mantenerse dentro del sistema, ¿no? Y tratar de pagarlo mensualmente también.
1: También, claro, claro.
0: Para que no te quede un chorizo después de deuda impresionante.
1: No, que nunca es bueno deberle.
0: No, nunca es bueno. Más allá que la gente debe circunstancialmente porque te dice que espera la moratoria, ¿viste?
1: Ah, bueno, sí, hay gente que le gusta.
0: Fíjate que el gobierno de la ciudad lanza Juanpi. Esta semana creo que tenemos que charlar con Juan Pablo. Lanza el plan de regularización, Rodrigo, otra vez con todos los beneficios de... ¿Me entendés? Vos pagá.
1: Una moratoria.
0: Sí, no se llama moratoria, ¿cómo se dice? Plan de pago.
1: Sí, pues una moratoria.
0: Le dan un nombre más lindo ahora. No,
1: claro,
0: es más,
1: claro.
0: No es más moratoria.
1: Sí, sí, sí.
0: Es un plan de
1: cómo si ladra y mueve la cola.
0: Claro, sí, sí, sí.
1: Perro.
0: Es más o menos así.
1: Perro. Claro, claro. Sí, bueno, está bien.
0: Pero es un plan de regularización, le dice.
1: Claro.
0: Entrá al plan de regularización. Y ahí podés pagar todo lo que debes. Cementerio, TGI, bueno, DREI. Bueno,
1: claro,
0: lo que se deba.
1: Claro. Sí, sí, es algo que están haciendo muchos gobiernos también, obviamente, ¿no?
0: Sí, pero obvio.
1: O sea, es una realidad también en este
0: momento. Y la gente aprovecha. Algunos aprovechan la volada.
1: Tienen los especuladores.
0: Deben, y cuando van a aparecer estos planes, entonces te entran, ¿viste? Bueno, cuotíamelo en 18 y seguís debiendo, ¿viste?
1: Claro.
0: Terminás de pagar los 18, pero esos 18 meses los pagaste el mes ese.
1: Ahí aparecen para pagar.
0: Y otra vez te aparecen los 18. Creo que yo estoy en ese mismo régimen. Me notificaron de que debo, ¿eh?
1: Mirá, bueno.
0: Sí. No sé, a todos deben haber llevado un mensaje, ¿no?
1: Desconozco, puede
0: ¿A
1: ser.
0: ¿A vos te llegó o no?
1: No me llegó nada.
0: A mí sí.
1: No, bueno, personalmente no tengo deudas a mi nombre.
0: ¿Que no le debe al gobierno?
1: No tengo mirá. No tengo tributos a mi nombre, así que, pero bueno.
0: ¿Cómo no haces un acto de la buena vecindad y te vas al frente de los públicos? Es un acto...
1: ¿Para
0: yo
1: qué?
0: Soy convoco a todos los que no le deben nada al gobierno. Anda. Sos único.
1: ¿Por qué? No, hay mucha gente
0: que
1: no
0: debe impuestos, miles ahí.
1: Ah, bueno, pero si no pagan, ¿qué quiere que haga? ¿Qué vas a hacer con toda esa gente?
0: ¿Qué
1: me dicen acá? Dice que la que viene... ¿Qué me dicen? ¿Qué onda las cloacas, dice?
0: ¿Las cloacas de quién?
1: ¿Las cloacas?
0: ¿Se sigue reclamando cloacas de barrio?
1: No, en abril 16, en mayo 21 y ahora en junio 32. ¿Aumento?
0: Ah, los aumentitos, sí. Y agua también, ¿eh?
1: Le vienen dando al F5.
0: No, agua, pero eso está todo aprobado por consejo, ¿no?
1: No, bueno, que esté aprobado no significa
0: sí,
1: que...
0: Sí, no, pero se adeuda, sí. Y tengo que hablar con Carlos también para ver cómo viene el tema de la deuda.
1: Cómo viene la morosidad, ¿no?
0: Sí.
1: Porque...
0: Sí, todo lo que sea impositivo, Rodrigo, hay deuda sideral.
1: Bueno, pero acá estamos hablando de un servicio ya, ¿viste?
0: Te digo, la gente que ha dejado, por eso te digo, con la gente que se demora con el monotributo.
1: Ah, sí. Sí.
0: Cuídate.
1: Sí, lógico.
0: Obviamente que después es un problema, pero bueno, esperarán la moratoria, que yo no veo que esté muy, con muchas ganas un gobierno como el de Javier.
1: Y no, ¿viste?
0: De larga moratoria, ¿no?
1: El tema, claro, que viste, una vez más, lo escuchábamos más temprano también en los informes, una vez más la morosidad en nuestro país sigue siendo un problema.
0: Sí.
1: Sigue siendo un problema. O sea, la verdad que no hay posibilidad de mejora en ese
0: sentido.
1: Algunos
0: no van a terminar pagando más eso, ¿eh?
1: Ah, bueno, pero quedás con el clavo para todo el viaje.
0: Sí,
1: encima,
0: te meten en el veraz.
1: Claro. Porque encima no sé cómo es el tema de las deudas. Entiendo que algunas tienen vencimientos, pero son años largos, larguísimos.
0: Yo sé que entras a un proceso cuando debes con tu tarjeta de crédito.
1: A
0: y
1: ver,
0: vos no pagaste. No es que vos cortás la tarjeta y decís, va, no le pago más.
1: Después hay que decirlo, Martín, también, porque pasaba con lo que yo les comentaba de los créditos. Usted sabe que hay muchas empresas como, más que nada las fintech, las billeteras,
0: sí.
1: Mercado Libre, Naranja y demás... Le han prestado a gente que era totalmente insolvente.
0: Pero si le han mandado tarjeta a cualquier en los monos con navaja.
1: Bueno,
0: Y los changos salían a cuetear.
1: Y ahí tiene el tema.
0: La primera cosa que se compraban, la moto.
1: Bueno, ¿y la culpa de quién es ahí?
0: Nah, del que también da con crédito en esas tarjetas.
1: Sí, amigo. Amigo,
0: más allá de las cuotas altas.
1: Sí, sí, pero estaban cebadísimos en un momento los dando crédito.
0: Los intereses ya eran medio sospechosos. Muy altos. Pues, no podés comprar algo que después terminás pagando el doble.
1: Claro. Sí.
0: Y bueno, también estaba cebado el mercado en ese aspecto. Entonces, para hacer fidelizar clientes, etcétera, etcétera.
1: Claro, claro.
0: Porque también hay que decir que así como algunos no pagan, otros pagan al día, ¿no?
1: Totalmente. Ah, y esos son los que sostienen todo.
0: Y sí, si no, esto ya se hubiese explotado todo.
1: Sí, la verdad.
0: Pero hay gente que es muy fiel a su deuda.
1: Sí, la verdad que sí. Por suerte.
0: Va y la garpa, garpa todos los meses y hace un sacrificio. A lo mejor se prohíba de otra cosa y paga.
1: Sí, sí, sí, sí.
0: Eso está bueno. Porque reconoce su deuda.
1: No,
0: pero
1: hay
0: otro que tiran el plástico y creen que se borró.
1: No, desaparecen.
0: No, pero hay gente que cree que se borró.
1: Pero lo que pasa, Martín, también, ponele que no se van a borrar. Porque bien como usted dice, quedás ahí además en la central de deudores del Banco Nación. Pero vos decís, ¿qué te van a sacar? Si vos no tenés...
0: No, por ejemplo, si no tenés donde caerte muerto,
1: claro,
0: no te sacan nada.
1: Martín, le han prestado, le han dado sumas millonarias, porque se supo ahora que esto se profundiza, se va sabiendo cada vez más, le han prestado sumas millonarias a gente que no tenía laburo en blanco. Hablábamos recién de la validación de lo que vos ganás mensualmente.
0: Claro.
1: Le han dado dinero a gente que no tenía nada.
0: Ni
1: siquiera un monotributo.
0: No lo dudes.
1: O sea, ahí termina siendo el tema de decir, muchacho, ¿quién tomó esas decisiones en las empresas?
0: Sí. No, estaban tan confiados que esto iba a ir para arriba.
1: Puede ser
0: arriba.
1: También, puede ser. Puede ser, a lo mejor tenían perspectivas muy altas de con este gobierno y con el crecimiento económico.
0: Sí, a veces es medio raro, porque a algunos les dan tan fácil y a otros le dan tantas vueltas.
1: Sí, no, también eso, ¿no?
0: A algunos le dan vuelta y se terminan cansando y no compran nada porque le dieron tantas vueltas.
1: Claro, claro.
0: Sí, va, que se vaya, dará, ¿viste? Y no compra nada.
1: Sí, directamente.
0: Sí, bueno, tengo muchos mensajitos por acá, Rodrigo.
1: Viene ahí.
0: Eduardo.
1: Hola, Edu.
0: ¿Lo extrañaste, Eduardo, vos?
1: Sí, por supuesto, siempre nuestro amigo. Te andas muy ocupado. ¿Cómo anda la obra de nuestro amigo? ¿Cómo va?
0: No sé, pero vamos a tener que mandarlo a dronear a Agüito.
1: Sí, tranquilamente. Bueno, la provincia, ahí en el perfil que yo le conté, estuvo subiendo fotos hace unos días y se veía el avance ahí, lindo.
0: ¿De la obra?
1: Sí, de la obra en la plaza.
0: Ah, mira.
1: Ellos siempre actualizan ahí. Está buena la cuenta.
0: Sí, después mostrámela, así la conozco.
1: Dale, la vemos, la chusmeamos.
0: Buen día, amigos. ¿Cómo andan tanto tiempo? Leí que el sorteo es presencial porque hay un escribano público que constata el sorteo y el beneficiario en el lugar. No sabía esto, amigo.
1: Claro.
0: Que el beneficiario, el escribano está siempre.
1: ¿Y pues está el escribano? ¿Para qué
0: está el escribano? Y no, te llaman de la gente que está ahí en el público, los testigos de sorteo. Pero no sé por qué hay que constatar el beneficiario en el lugar, che.
1: Qué rari, che. La verdad, en épocas de tecnología...
0: raro.
1: En épocas de tecnología, viste, la verdad. Ah, y me decía el amigo, dice, ¿te imaginas que hagan el sorteo a la noche? Los pobres funcionarios van a tener que volver de noche, viajar 3 horas y al otro día temprano de nuevo a trabajar. Pobre gente, ¿no?
0: Sí.
1: Así que sería una incomodidad tremenda para ellos.
0: Bueno, May nos está preguntando si nosotros pasamos el sorteito de las casitas hoy. No, no creo, porque va a chocar con el programa.
1: Claro, claro.
0: Igual, si hay alguna transmisión en vivo, prometemos porque queda en un blanco eso. Si fuese antes de la hora 13 que tenemos que arrancar el tapón deportivo, no hay ningún problema. Pero si es antes, siempre y cuando. Nosotros vamos a tener nuestro mobilero ahí, por cualquier cosita, que se arranque el sorteo, lo vamos a poner al aire. ¿Estamos? Esto va a ser, reitero, después del mediodía.
1: Claro.
0: May. Pero no sé si vamos a hacerlo con imagen y todo eso, no, imposible. Pero sí podemos tener alguna información preliminar. ¿Se entiende? De quiénes participan del sorteo, quiénes están como autoridades, etcétera, etcétera. Eso lo prometemos, pero después del mediodía. Lo que sí, el sorteo en sí para verse no lo tenemos. A lo sumo, Rodrigo, que aparezca alguna transmisión oficial...
1: Ojalá.
0: Y la tengamos que nosotros reproducir, porque nos da lo mismo poner música o tanda, es lo mismo.
1: Digamos. Sí, sí,
0: podría,
1: sí.
0: Pondríamos el sorteo al aire, no hay problema.
1: No, y si la encontramos, nosotros podemos generar una.
0: Se lo voy a preguntar a Narela en un ratito del equipo comunicacional del gobierno de la ciudad.
1: Bienvenido sea.
0: Sí, bueno, André nos está deseando a todos muy, pero muy feliz lunes. Ay. Dice, conmovedor lo del Indio Solari. ¿Sabían que hubo chicos de Ceres que estuvieron en el sepelio? Sí, nos enteramos porque hicimos el especial ayer con nuestros amigos, que estuvo muy bueno el especial. Recibimos muchos mensajitos cuando nos fuimos acá de la radio, Rodri.
1: Qué buena onda, che.
0: Sí, de gente que, bueno, se enteró después también. Gente que lo agarró empezado, gente que, porque fue todo planificado así de una, ¿no? Fue muy espontáneo. Pero siempre les decimos, estén atentos al canal de streaming, siempre, porque va a haber estas cosas, ¿eh? Que van a aparecer de sorpresa y si vos estás en el canal te enterás, ¿viste? Uh-huh. Te notifica que uh-huh. va a haber una actividad. No, tienen que estar en el canal de la Max.
1: Stream. Claro, claro.
0: Griselda también nos dice, buen día Martín Rodrigo. Clarice. Super lunes genios. Bueno, Pablo nos escribió también, ¿eh? Bueno, mira. Pablo fue uno de los que nos felicitó ayer, Rodrigo.
1: Bien, ayer, qué genio.
0: Por el tema del programa. Uh-huh. Pablo, pero me escribió como a las 10:30 de la noche, Pablito.
1: Lo
0: sí, a mí me había extrañado que no había mandado mensajes. Ah. Claro, no, pero él estaba en otra actividad.
1: Ah, estaba ocupado, claro.
0: Sí, y me dijo, además, ¿sabes qué? Estuvo, había viajado el viernes, estuvo en Agroactiva.
1: ¡Ah, qué bien!
0: Me contó.
1: ¿Qué
0: había puesto fotos en el perfil de él? Me dice. Qué sé, yo no ando chequeando los perfiles y todo. Me contaba que que estuvo re bueno Agroactiva.
1: Mirá, qué lindo.
0: Sí.
1: Se ve que es una linda muestra Agroactiva.
0: Sí, estuvo uh-huh. muy bien. Pero le pregunté si había ido el presidente. Me dice, no. Sí, no hubo llegó. Ministros, pero no, el presidente no.
1: ¿No llegó al final?
0: No, el que estuvo es Macri. ¿Viste el bolón que quiso Macri?
1: Andaba activísimo, ¿Cómo Macri.
0: ¿Cómo hay gente que lo sigue al presidente?
1: Al expresidente. ¿No? Ay, bueno, está bueno ver que tiene.
0: Muy bien recibido en el sector del campo. Che. Sigue teniendo un fuerte respaldo en ese sector.
1: Sí, totalmente.
0: El expresidente Macri, ¿eh? Mm-hmm. ¿No si estuvo a los abrazos con Bullero, lo viste?
1: No, llegué a verlo,
0: la
1: pero bueno.
0: La que estaba chocha era Romina López.
1: Ah, mirá,
0: Y esa es pro puro, sí. ¿Viste? ¿A qué no lo vi a Nacho Lemo? No sé si habrán dado recibiéndolo a.
1: Mirá.
0: Al expresidente. Mm. Lo sé, bueno, Eduardo no está en esa columna, ¿no?
1: No,
0: le voy a preguntar a Eduardo.
1: Me parece que no, ¿viste? No.
0: Sí.
1: No.
0: Ah, y esta debe ser cuando él se bajó, que se saca la foto después. Mm. Está Felipe, ¿no? Para hacer un institucional.
1: Mira qué bien.
0: Sí, en esta foto. Está el senador, lo veo a Enrico. Uh-huh. Lo vi al tradicional diputado que él tenía. ¿Cómo era el que.
1: ¿Cuál diputado, che?
0: Que lo acompaña a todos lados a Macri. Que era radical, después hizo del PRO. Mm. ¿Cómo se llama? Un señor Grandes, que fue diputado. Que fue interventor de los medios cuando estuvo Mauricio. Lombardi. ¿Cómo se llama? ¿Lombardi el apellido del señor?
1: Sí, Lombardi, pero no recuerdo el nombre.
0: Ah, yo tampoco.
1: Lombardi.
0: Sí, pero él estaba acompañándolo. Uh-huh.
1: ¡Qué personaje!
0: Sí, todo un personaje.
1: No, Hernán Lombardi.
0: Dios
1: nos libre y nos guarde.
0: No, un capo total. ¡Qué libre!
1: No.
0: ¿No te gustaba vos?
1: No.
0: No, bueno.
1: ¡Qué lindo! Mirá.
0: ¿Era radical?
1: ¿Era radical?
0: Era radical. El radicalismo de la Rúa.
1: Desconocía de su vinculación. Che, le lavaron la cara, le hicieron rebranding. Con razón dijo Darío hoy que habían actualizado el logo de...
0: Ah, no,
1: pero está... Habrían actualizado la identidad del...
0: Está todo full, loco.
1: Está full fachero.
0: Entra, sí. Vale el juego, ¿eh?
1: Ojalá.
0: A mata o morir.
1: Ojalá. ¿Por qué no, viste? Siempre es bueno tener opciones, la verdad, y viste que...
0: Es un tipo que tiene su atracción, Mauricio Macri, ¿vos sabés?
1: Sí, seguro. Sí. Seguro hay gente que tiene...
0: Algunos se lo cargaban porque no se le entendía lo que decía, cosas, pero el tipo tiene ese perfil, viste, que la gente a veces decía inentendible. Mm. Pero el tipo tiene una cierta porción. Y no es gente de la alta alcurnia nomás, ¿eh? La gente humilde.
1: No tiene por qué hacerlo.
0: Los laburantes lo saludaban en la Agroactiva.
1: Mirá, bien.
0: Pero bueno, Pablo me decía que cuando él estuvo recorriendo, ellos habían llegado, estaban en otro sector, porque es re grande la muestra.
1: Claro.
0: Llegaron y ahí todos decían que se corría por los altoparlantes, que estaba Mauricio Macri. Había radios transmitiendo en vivo también.
1: Sí, claro, teníamos.
0: Y todos estaban... Todo. Sí, exactamente. Así que bueno, estuvo Giselle Scaglia, también estaba feliz, por supuesto. Militante del PRO, ¿no? A ver qué me dice mi amigo.
1: Fue lindo verlo a Macri porque hacía mucho no teníamos un presidente recorriendo provincias, recorriendo.
0: Expresidente.
1: Bueno, mire, sí. Podríamos adoptar como los estadounidenses, que para ellos presidente siempre lo es.
0: Siempre es presidente.
1: Siempre lo
0: es. Así le dicen.
1: Porque es verdad, no deja de ser presidente.
0: Presidente le dicen presidente Obama.
1: Claro.
0: Sí.
1: Pero fue lindo ver a una autoridad recorriendo obras, recorriendo una provincia, reuniéndose con otras autoridades.
0: Sí.
1: Ya que no tenemos la oportunidad de que nuestro presidente lo haga.
0: No.
1: Al menos tenemos un ex haciéndolo.
0: Ni esperás sentado que no lo va a hacer.
1: La verdad, ¿no?
0: Sí, la hermana.
1: Dilo. No, ni siquiera.
0: Pero él no se va a sentar.
1: Ni siquiera
0: nada.
1: La hermana, porque la hermana tampoco fue. Y la hermana tampoco ha venido a recorrer Santa Fe.
0: Pero el ministro debe haber venido, el de. ¿Quién es el ministro? Secretarios tienen ellos.
1: No me sirve. De
0: agricultura
1: nada,
0: y ganadería.
1: Y bueno, ahí tiene. Si no sabemos quién es, no nos sirve.
0: Bueno.
1: Gracias, Mauricio, por venir a la provincia.
0: Che, acá me dice Eduardo que estuvo Triaca también. Dice, también estuvo y se sacó fotos con gente del PRO de Ceres.
1: Ah, mirá, él era de. ¿Qué área tenía Triaca?
0: No, de trabajo, el chico de la silla de rueda.
1: ¿Trabajo?
0: Chico de la silla de rueda era.
1: Ah, el que tenía el empleo en negro.
0: Claro.
1: Claro, ese claro. mismo.
0: ¿Por qué te reís? ¿Por qué te reís?
1: Y porque era una joda que lo hayan puesto en trabajo.
0: Le pagaban en la mitad y la mitad. Vos también querés todo, loco.
1: Y sí, yo quiero todo. Si no, no, olvídate. Para medias tintas me quedo con lo que ya tengo.
0: Qué vale. Che, a Patri también le estamos deseando muy, pero muy feliz día lunes. Hola, Patri, contenta. Ahí tiene su hermana que participa en el sorteo, Patri.
1: Muy bien.
0: Que tenga toda la suerte, amiga, que tenga toda la suerte para el sorteo de las casitas. Che, hablando de... Ya que estoy agradeciendo.
1: Sí, sí.
0: Quiero agradecer las muestras de afecto que siempre tienen con el Día del Periodista. En el día de ayer cayó domingo. Uh-huh. Y bueno, de tempranito ya me empezaron a mandar los mensajitos y las... Ahora, viste que antes te mandaban la postal.
1: Claro, claro.
0: Ahora te mandan directamente un banner. Uh-huh. Entonces, no sé de los que recibí. La provincia, el senador, diputado... todos han mandado un saludito.
1: Claro, claro, claro,
0: la
1: claro.
0: gente de los ministerios, el Ministerio de Salud,
1: claro, claro.
0: el de Vicky Tejeda, uh-huh. reconociéndonos la labor de periodistas. Había saludos especiales también para este medio.
1: Muy bien.
0: Que te lo direccionan al saludo, es decir, uh-huh. que están saludando con ganas. No es que es global el saludo. Porque después está el genérico, ¿viste? Te mando a un grupo, te mando a todos los periodistas juntos. Sí, sí. No, no, yo tengo que decir que hay, de verdad que hay gente que nos reconoce la labor y con quien podemos cambiar un mensaje y agradecer y me decían, bueno, y después cuando yo agradecía me contestaban.
1: Claro.
0: Y bueno, nos ratificaban algunas cositas de, bueno, la trascendencia del streaming y todas estas cosas. Así que muchísimas gracias a todos quienes se tomaron un ratito ayer para saludarnos acá al equipo, porque de verdad que me saludan a mí, pero bueno, yo lo riego sobre todo los que trabajan acá en la Max Stream, porque de verdad que es un lindo reconocimiento. Principalmente de las instituciones, ¿no? Y bueno, de los amigos que también siempre te mandan algún mensajito, aunque los amigos más que nada no te felicitan por la profesión, sino por otras cosas, el Día del Amigo. Y... Sí, son otras cosas las que te reconocen.
1: No, bueno, lo
0: esto es más que nada institucional, de la gente que por ahí por una escuela, las direcciones de las escuelas que nos escribieron ayer. Algunas no me mandaron nada de banner y sí me escribieron, y eso para mí es muy valioso también.
1: Obvio.
0: No hace falta hacer un cartelito para expresar lo que uno quiere desearle a alguien por su profesión, Rodrigo. Obvio. Esto le debe pasar a los médicos, le debe pasar a los maestros de su día. Digo, debe ser para todos igual que cuando uno va y te escribe un mensajito. Muchas gracias por la tarea que desarrollas. Así que, bueno, gracias a todos los que nos escribieron en el día de ayer por el Día del Periodista, Rodri.
1: Claro.
0: Ahora, la próxima etapa, como diría Gorosito, vos tenés festejo todos los días.
1: Sí.
0: A ustedes tienen festejo. les gusta festejar bastante. Ahora creo que viene una en septiembre, ¿no? Tenemos otra celebración, porque después tenemos el de periodista deportivo.
1: Claro.
0: Ahora pasó el de periodista.
1: ¿Qué tenemos?
0: No, porque la libertad de prensa ya pasó también. El Día de la Libertad de Prensa también ya pasó.
1: Claro. Bendito sea que hay libertad en este país.
0: Sí, fue cuando, esa del mayo.
1: ¿Puede ser?
0: El Día de la Libertad. De prensa. Sí, en China también hay libertad, Rodrigo, sé. Para informar lo que vos quieras.
1: No, me parece que no.
0: Bueno.
1: Me parece que
0: un dato no menor.
1: Che, no.
0: 45 de las 9 de la mañana. Bueno, Rodrigo, ¿cómo viene la movida mundial?
1: Y
0: Tirame una posta.
1: Viene. Tampoco es que viste.
0: Sí, ahora, me acordé de ayer, de vos.
1: Muy tranquilo.
0: Cuando me levanté.
1: ¿Por qué? ¿Qué se acordó? ¿Qué vio?
0: ¿Qué vi? A ver. 8:30 de la mañana.
1: 8:30 de la mañana.
0: Conexión directa. Ah, te dije que tuve que comprar una plataforma, ¿no?
1: ¿Para qué?
0: Y si no, no veía la Fórmula 1.
1: ¿Cómo va a comprar plataforma?
0: No, me tuve que comprar una plataforma. No. Me suscribí de nuevo a la del ratoncito. No te había confesado eso.
1: ¿Y qué más le da eso? Pero no había contratado ya una plataforma para ver el Mundial.
0: No, esa no. No, estaba en la duda. No.
1: Ah.
0: No lo había contratado todavía.
1: Bueno, pero el ratón...
0: Sí, estoy viendo la libre. Digo, libre.
1: ¿Pero el ratón le va a dar mundial también o no?
0: Sí, pero 40 partidos.
1: ¿40 nada más?
0: Sí, pero igual, creo que son los partidos que no transmite la otra gratis.
1: Ah, ok, bien.
0: Porque, o sea, ojo que Teisepor transmite 50 partidos, ¿no? Así que mientras no me coincidan, los de Argentina lo transmiten todos, ya te dije, lo podés escuchar hasta acá por la radio.
1: Sí, no, bueno, pero
0: esos
1: igual,
0: son,
1: viste,
0: bueno.
1: Pero...
0: Y me contraté, dije, mira, le voy a hacer caso a Rodrigo, me voy a meter en el mundo Disney.
1: Mira.
0: Y bueno, no,
1: cayó ante el ratón.
0: Exacto. Caí ante el imperialismo.
1: Cayó ante el mejor, obviamente, no lo olvide.
0: No, sí, seguro.
1: Sí.
0: Bueno. No podía ver la carrera, loco.
1: O sea
0: que, bueno, digo, uno ni a palo.
1: Nada.
0: No, si no lo tenés pago, el premium.
1: Oh, loco,
0: la DirecTV, no podés verlos.
1: Qué pesado.
0: No podés ver, ¿viste? Porque al no estar telemétrico, que ese va por Fox.
1: Claro, claro.
0: Entonces te lo transmitían los chicos de Tornelo y todos los muchachos. Y así que me puse a ver Mónaco. 8:30 de la mañana me levanté. No tenía luz en casa.
1: ¿Cómo que no tenía
0: luz? Estaba lloviendo todo. Viste que tengo un cortocircuito.
1: Ah, siempre. problema, claro, de su infraestructura.
0: Y ahí
1: claro.
0: Dije, casi que digo, no me digas que compré la suscripción y no voy a poder ver.
1: Claro, no me puedo ver.
0: Que fui, prendí, viste, más o menos detecté donde había estado uh-huh. La falla la última vez. Tac,
1: claro,
0: era ahí.
1: Excelente.
0: Tengo que llevar una electricita para que vea.
1: Claro, claro. Pudo ver.
0: Sí. Tac, la bahía, el puerto de Mónaco.
1: Mamita querida.
0: Y ahí dije, te imaginé Rodrigo bonita. Bailando arriba de las naves que estaban todas ahí ancladas.
1: No, invítame a Las Vegas.
0: También. No, en el puerto estaba toda la gente que con todo el glamour de Mónaco, viste, todos los yates pagan claro. Un extra ese día que corren la Fórmula 1 de 40.000 euros por hora, ¿no? Estamos hablando de que esto es fortuna, sale estacionar el yate ahí. Anclar el yate ahí. Y dije, Rodrigo es... Y después estaban todos los balcones.
1: Claro, claro.
0: El balcón para estar en el Gran Premio de Mónaco lo cobraban 80.000 euros.
1: Déjate de joder.
0: El día, ¿no? Uh-huh. El día domingo. Porque vos podías, por ejemplo, contratar el balcón uh-huh. Toda la semana. No sé, 300.000 euros. Por ejemplo. Vos tenés que tener guita para todo esto, ¿no?
1: Sí, claro que sí.
0: Es el gran premio más glamour en el calendario de la Fórmula 1, el de Mónaco.
1: ¿Y cuándo vamos a decir que es el más aburrido?
0: Bueno. No, pero vos sabés que en esta oportunidad no fue el más aburrido.
1: No sé.
0: Para mí fue el mejor premio hasta ahora por los quilombos que hubo.
1: Para mí está sobrevalorado. Me aburrió. Encima con esa transmisión horrenda que no me gusta.
0: Bueno, ¿y por dónde la viste vos?
1: El sábado me levanté temprano, tenía ganas, así que puse en la tele. Por suerte, mi servicio de tele soluciona los problemas de disponibilidad de contenidos.
0: Ah, vos tenés televisión, vos tenés cable.
1: Sí, uso tele, no me quiero complicar tanto, chicos.
0: Ah, bien. Si claro, vos ves siempre entonces, vos ves todas las carreras.
1: Casi todas. Lo único que no me agradaba el relato, así que tuve que poner el relato en la computadora y sincronizarlo.
0: No, pero Tornelo es muy bueno.
1: Sí, pero me aburre.
0: Fossarol y todos son muy buenos. A mí me gusta Albert Fábrica.
1: Claro.
0: Albert es un capo.
1: Ah, él es bueno, sí, tiene un lindo canal de YouTube,
0: pero aparte,
1: véalo.
0: No, pero aparte es muy gracioso.
1: Claro, pero
0: dice, pero solo. Ahí anda Albert y estaban justo en un yate, estaban todo el nerviosismo para largar la Fórmula 1, estaban todos bailando arriba del yate, sin darle bola a la Fórmula 1.
1: Sí, ¿viste? Más vale, ¿qué les importa?
0: La gente va ahí, y las chicas que hay, loco, sacadas de los cuentos, ¿no?
1: Déjate.
0: Todas joder. Las mujeres más bellas del mundo deben estar desfilando ahí, ¿no? Andaban por todos lados, por todas las calles. No muestran gente como nosotros en la televisación, Rodrigo.
1: Bendito sea.
0: No hay gente como nosotros así.
1: La verdad que
0: iríamos con una remera común y corriente, así que diga, qué sé yo, panadería. ¿Viste? No veo ese tipo de público. Ahí le dice Cochito López, por ejemplo, dice, le están paneando la tribuna.
1: Claro,
0: dice,
1: claro,
0: pero
1: claro.
0: Vos fijate, dice que hay glamour hasta la tribuna, ¿viste? Claro, todos con los gorritos.
1: Sí, pero...
0: Los nenes, los chicos, todos con un look. Muy, sí. No sé de dónde sacaron todo eso.
1: Pero qué pobre o qué gente de clase media ni siquiera de Europa puede ir ahí. Para cualquiera es caro ese lugar.
0: Yo calculo que los que parecían a nosotros son los que estaban vestidos en naranja, que son los que acomodan las cubiertas.
1: Claro, los empleados.
0: Los empleados que barrían.
1: Los Marshall, ¿viste?
0: Claro, los que estaban... Barrieron, qué
1: claro, viste, los que laburan son los únicos que más o menos se pueden parecer a nosotros. Y ojo que hasta ahí nomás, porque si son empleados locales, olvídate. Igual así todo, supuestamente el lugar, bla, bla, bla, bla, bla, bla, pero tenían el pavimento todo roto, tuvo que intervenir la Muni ahí arreglando porque lo hicieron más o menos.
0: Se les estaba
1: rompiendo el parche.
0: Sí, se habían emparchado el
1: ¿qué pasó
0: la calle,
1: ahí?
0: La calle.
1: Se la están robando toda en la Muni de Mónaco.
0: Estaba como... algunas obras públicas que acá se entran a hacer pedazos las rutas.
1: ¿Viste? Mira, y acá te dicen, no, pero en Mónaco.
0: Sí. Pero vos fijate lo que son las calles y... Esto es todo lo que fue este fin de semana, ¿no, Rodri?
1: Exactamente.
0: El glamour de...
1: Déjame, te juro que en serio, si tuviera la oportunidad algún día me voy a Las Vegas.
0: Igual hay gente de la NACAM Pop, ¿sí? Rodrigo, que no le gusta este gran premio por todo esto. Con todo este circo.
1: Pero no solo por esto. Esto es lo de menos. Pero bueno, sí, la verdad, si me interesara el mundo de la moda, por ejemplo, me voy a Milán, me voy a París.
0: Sí.
1: Y bueno. Pero esto, ¿viste? La verdad.
0: ¿Qué?
1: Para ir a ver todo esto. No, discúlpenme, chicos. Sí. Paso sin ver, ¿viste? Y encima un lugar.
0: Escucha, mirá Eduardo el dato que tira. Dice, calculaban que ayer había 1.800 millones de dólares.
1: Claro.
0: 1.800 millones de dólares solo recaudados por los yates que estaban anclados en el puerto.
1: Imagínate. Ya.
0: Y en un momento dado, también el dron o la cámara tiró hacia el mar adentro. ¿Viste? Así, mar adentro, Rodrigo. Sí. Y había otras embarcaciones que no pudieron anclar.
1: Claro, claro.
0: Tuvieron que quedarse lejos de la costa.
1: Mamita querida.
0: Dice que en esos lugares algunos lo ven con con binoculares. Con auriculares no vale nada. Y después había un crucero. Claro. ¿No quería haber valido ese crucero? Estaba en la punta. Vos venís con la pista así y estaba justo parado el crucero en la puerta, a la salida ahí de la pista. Una cosa increíble. Bueno, terminó ganando el Chico Maravilla. Obviamente, este chiquito ya rompió todos los récords.
1: El Kimi,
0: que no va a ser campeón del mundo.
1: Ojalá.
0: Digamos,
1: se lo merece.
0: Está más que claro. Dicen que será imposible igualar estos récords.
1: Sí.
0: No hay forma de que hoy... Mira que hay chicos precoces que corren muy bien, ¿no?
1: No, bueno, pero igual.
0: Que tenga 16 años. Porque tendría que empezar a tener 16 años ahora y correr ya en Fórmula 3, creo.
1: Claro.
0: De la 3, ganar la 3 para pasar a la 2. Uh-huh. Y de la 2, con 18 años, subir a la Fórmula 1 como hizo él.
1: Claro,
0: porque el año pasado él ya estaba en Fórmula 1. Uh-huh. Ya corría con 18 años.
1: No, tenía. Bueno.
0: Y bueno, ¿qué? Y ¿cómo es el tema de la escolaridad? Uh-huh. Él está cursando todavía el secundario.
1: Ah, claro, es verdad.
0: Y ahora entra a la universidad. Todo lo hace a distancia el chico.
1: Bien.
0: No va nunca a las clases.
1: Está bueno.
0: Bueno, no sé si le reclamarán ahí en el boletín, Rodrigo, que no vaya a las clases, ¿no?
1: Yo calculo que no.
0: Ah, tengo que empezar a seguirlo. A mí me encanta el pibe. Porque él lo vive como si fuera un chico.
1: Pero ni date.
0: ¿Cómo se
1: que
0: nota que es un chico, no? En algunos aspectos.
1: Claro.
0: Es un fenómeno. Porque, vamos a ser sinceros, increíble es el chico este. Pero él lo vive como un nene. Él se abraza con todo, no tiene enemigos. Es un chico.
1: Y está bien.
0: Es un chico, digamos. Todavía no tiene la soberbia del que ganó todo.
1: No, pero está bueno que se vaya haciendo espacio y se vaya haciendo respetar también. Porque yo no me olvido de cuando lo cagaron a pedo por radio el otro día.
0: Ah, los cagan a pedo, sí.
1: No me olvido de ese día y bien que él también demostró, no se lo guardó. Fue muy inteligente también ese día, diciendo, muchachos, yo me voy a quejar.
0: El que estaba re caliente ayer, el Leclerc.
1: Ah,
0: caliente que estaba con Ferrari.
1: Claro.
0: Y bueno, ¿y nosotros que nos quedamos en la grilla? Bueno, te quería contar.
1: Uh-huh.
0: Bueno, después te cuento porque ya son las 10:05. señores, porque me preparé todo, ¿viste? Llovía a balde, me puse la pava. Todo. Digo, dale, que larguen.
1: Arranquemos, muchachos.
0: Yo tenía confianza de que con Max ganábamos, ¿viste?
1: Claro.
0: No arrancamos, nos quedamos en la grilla. Nah, fue una cosa decepcionante.
1: Pobre. Lo bueno que te va
0: y después inmediatamente le dije, ojalá que gane Kimi entonces, ¿viste?
1: Claro.
0: No quería que gane la Ferrari yo. No es porque no lo quiera ni a Luis ni a Leclerc. Todos los pilotos me parecen simpáticos.
1: Claro.
0: Franquito, todo, ¿viste? Yo no le doy distinción ahí. Yo soy de la escudería.
1: Bien, está bien.
0: Yo soy de los Red Bull. Después cuando estaba Isaac, que de paso le regalaron algo a Red Bull ayer.
1: No me quemé.
0: Con tantas penalizaciones. Los otros penalizaron todo. Tocaron el auto los chabones en el pit stop.
1: No.
0: Ah, qué increíble.
1: Mira.
0: Che, bueno, señores, estamos. Ahí está. Silvanita también nos está saludando, deseándonos lo mejor ahí desde Ercilia. Gracias.
1: Sí. Ya, qué bien.
0: Qué alivio, chicos, los de la Ruta 34.
1: Sí,
0: qué alivio, chicos. No, si no se arreglaba, no pasaban ayer, A bajar vos por la Casare.
1: No.
0: Iba a tener que contratar un servicio de avión de Carlitos Dutto,
1: Directamente.
0: Olvídate.
1: Por eso insisto también, me parece que, y yo valoré mucho la intervención de gobierno de la ciudad. La verdad, me pareció muy correcta, muy oportuna, porque ese tipo de cosas también ayuda a que todo esto se resuelva más rápido. Porque nosotros, Martín, se resolvió más rápido que lo que se resolvió en Lehman.
0: ¿Te parece?
1: Sí, acá fue mucho más rápido.
0: Mira, yo pensé que era más lento.
1: No, acá fue mucho más rápido. Por supuesto. Acá hubo otra postura, hubo
0: mirá
1: otra situación.
0: Mirá que el intendente Lehmann había salido a llorar hasta en la Nación,
1: ¿eh? Ah, bueno, pero a veces no alcanza solo con eso. Y no alcanza con salir a llorar solo a los medios. Hay que después levantar el teléfono y ese tipo de cosas, ¿no?
0: Sí.
1: Pero bueno, ¿viste?
0: ¿Vos crees que se movió distinto?
1: Sí, exactamente. Y a la vista está el resultado.
0: Qué raro.
1: Pero bueno.
0: A mí me había parecido que había sido más largo, Rodrigo, que el de Lehmann. Yo perdí la noción del de Lehmann,
1: Vale,
0: yo tengo poca memoria.
1: Lo podríamos chequear. Lo que pasa es que también lo vivimos más lejano, ¿no? A lo mejor yo me equivoco.
0: Sí, pero
1: allá
0: estaban enquilombados mal, ¿eh?
1: Sí, por supuesto. Sí, acordate que nos afectaba hasta nosotros también, Martín.
0: Sí, doblaban acá en Arrufo.
1: Claro, tenían el desvío también los vehículos.
0: ¿Te acuerdas?
1: Pero
0: increíble.
1: Bueno.
0: Sí, bueno, que no vale la risa. No, para que me siguen aportando.
1: No, que digo, bueno, viste. Antes de ver Mónaco voy a empezar a ver esto.
0: ¿Qué son las bananas en
1: pijama? Es una carrera de auto hot dog. ¿Qué es esto?
0: No sé, pero...
1: Estados Unidos, no lo entenderías.
0: Pero esto no es Red Bull. No.
1: No. Slow dog.
0: Mira,
1: ¿qué es esto?
0: Siddle dog, slow dog, sí. Son panchos corriendo
1: en
0: cuatro ruedas.
1: Es la Winnie 500.
0: No, a mí no me gustan las cosas serias, Rodrigo.
1: En Indianapolis Motor Speedway.
0: No te lo voy a permitir. A mí me gustan las cosas serias.
1: Acá sí que... Ve, yo por estas cosas lo banco a los Yankees. Hicieron una carrera de
0: panchos.
1: ¡Claro! Nah, ¿ves? Acá voy a ir un día.
0: Sí, bueno, señoras y señores, se vi... Qué increíble, vos estás con esas cosas. Yo estoy en otra
1: me
0: historia.
1: Me encanta, los banco.
0: Che, gracias a todos los que están escribiendo, ¿no? Que se prenden a la mañana. Bienvenidos a todos. Pero bueno, el primero es el primero y tiene que ver con la despedida del gran Patricio Rey, el gran Indio Solari, el gran fundamentalista, como te guste llamarlo. Ya en la inmortalidad, el Indio Solari, a las 4 de la mañana se cerraron las puertas de su velatorio y ahora, bueno, la familia dispondrá dónde será depositado su ataúd, Rodrigo, ¿no? En qué cementerio se elegirá para que descanse ya en paz. Pero nosotros elegimos un tema de los miles que tiene en su discografía para arrancar este Superlunes.

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1: Ataque en Nueva York.
2: 6 personas fueron apuñaladas en una de las estaciones de trenes más populares de esa ciudad de Estados Unidos.
1: La policía detuvo al agresor y a los investigadores que buscan determinar las motivaciones que tuvo.
2: Los seguidores del Indio Solari buscan saber dónde serán inhumados los restos.
1: El informe de Mariel Ríos.
3: A pesar de haber terminado el velatorio del Indio Solari, los fanáticos que no han podido llegar con anticipación permanecen aquí y a la espera de saber a dónde va a ser sepultado. Es el sentimiento de muchos que por trabajo y por los tiempos de distancia no han podido llegar a tiempo y así lo expresaban.
4: Yo soy de Quilmes, pero calculo que como mucha gente le tocó también laburar. Laburé el fin de semana, metí 24 horas, se me hizo imposible llegar. Confiamos en que iban a esperar a que pase hasta el último. No nos permitieron tampoco a todos despedirnos. Sé que no somos los únicos, están en camino más, colectivos que han quedado parados por la lluvia. Va a seguir llegando gente.
1: Actualizamos el estado del tránsito con Romina Wiener.
5: Atentos en la provincia de Chubut, en la ruta nacional 40, el tramo que va entre Esquel y el aeropuerto se debe transitar con precaución, calzada húmeda y resbaladiza, bajar la velocidad. Misma situación en la ruta nacional 259 entre Trevelin y Esquel. En la provincia de Tucumán, en la ruta nacional 38, en la autopista Tucumán-Famaillá, produjo un incidente de tránsito a la altura de Aguirre. En el lugar la circulación está reducida, hay operativo, precaución.
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6: Selección de Marruecos que compite en el grupo C, Abde, una de sus figuras, se lesionó en el amistoso que la selección empató con Noruega 1-1 y está con un pie afuera del mundial. Al delantero del Betis se le cayó un compañero sobre la rodilla derecha en pleno partido y los primeros estudios generan preocupación total a tan solo 5 días del debut con Brasil en la Copa del Mundo.
1: La ciudad de Ushuaia, en Tierra del Fuego, donde nos escuchás por AM780, la temperatura es de 12 grados 2 décimas.
2: En Buenos Aires la temperatura 12 grados 2 décimas, la humedad 96%, cielo cubierto con lluvia débil.
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0: Summer, 12 de 12, antes Los Redondos con Rock para los Dientes. Esa canción se la vamos a regalar a nuestro amigo Carlitos, que nos estaba saludando, deseándonos muy buen comienzo de semana todo el equipo. ¿Cómo estamos, Martincho, para el Mundial? Me dice, qué sé yo, amigo. Mirá, Carlitos, si supiera, ya hago una apuesta acá con Rodrigo. No. Porque el fenómeno de la apuesta está tremendamente
1: alto. Está activo, ¿no?
0: No te digo.
1: Por Dios.
0: Está tremendo. Se está apostando hasta en qué minuto va a ser el primer gol del Mundial.
1: Claro, más o menos.
0: Sí, segundos, todo, ¿eh? No, impresionante. Qué así locura. Que, mirá, si supiera, Carlitos, ya estaría apostándome todo.
1: Claro, estaríamos dejando todo ahí.
0: Che, Vane también nos dejaba su salud. Gracias, Vane. Dice que estuvo muy linda la actividad también del fin de semana que desarrollaron. Bien. Allí en su comercio. Te felicito, amiga, te felicito.
1: Bueno,
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0: Sí, porque... Che, lo que estaba previsto por el gobierno se suspendió la cambio de figurita, ¿no?
1: Sí, lamentablemente sí, Mati, por el tiempo. Pero bueno, ojalá que quede para el fin de que viene. Así también se puede juntar la gente, los chicos, ¿viste? Y sumado a estas movidas como la que está organizando el Águila, que está buenísima.
0: Sí, está buenísima.
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1: Vamos a decir la verdad, papis aprovechen para, viste, llevar los chicos, pero vamos a buscar los descuentos. ¿Viste?
0: Bien, está bien, no, es que...
1: Sí, la verdad, viste.
0: Está bien lo que promocionás.
1: Totalmente, ¿para qué vamos a negarlo, viste?
0: Y de el paso, martes viste, debuta Argentina, bueno, este martes juega con Islandia, con los vikingos.
1: Claro.
0: Juega con... No, pero en serio, es la nación vikinga, Islandia.
1: Sí, viste. Pero bueno.
0: Más allá de que si vamos a la música, podemos poner Björk mañana.
1: Ah, bueno, me agrada.
0: Para intercambiar culturas.
1: Claro, a mí me gusta eso.
0: Sí, los islandeses les falta algo en su país, que mandemos un par de exponentes nuestros.
1: Bien.
0: Elegidos, seleccionados, Rodrigo, ¿no?
1: Claro, te dice especialmente elegido.
0: Sí,
1: algo
0: de ciertas ideologías.
1: Bueno.
0: Que podríamos mandar tranquilamente.
1: Bueno, pero me agrada la del intercambio cultural, ¿eh? La verdad que
0: claro.
1: Me gusta, ¿eh?
0: ¿Qué te crees?
1: Y creo que tendremos esta linda oportunidad para ir conociendo a nuestros rivales, pero más allá de la cancha, en su día a día. Eso tendríamos que proponernos, ¿no?
0: Exactamente.
1: Conocer a nuestros rivales en su día a día, cómo es la gente común. Tendría,
0: es como unos espías, ¿no?
1: Claro, hay que hacer inteligencia interna, ¿viste? Ahí, pero bien al hueso.
0: Tendríamos que mandar a alguien a Islandia, linda nación.
1: Sí.
0: La nación tal vez más fría del planeta, ¿no?
1: Claro, así que tenemos que mandar a alguien que le guste el frío.
0: Sí.
1: Che, ¿de qué se labura allá?
0: No sé, pero si vendés algo para calefaccionarte,
1: claro,
0: sos millonario.
1: Así que, bueno, vamos, podemos ir a vender ahí.
0: Nosotros tenemos buena gente para mandar, Rodrigo.
1: Sí.
0: Nosotros no, porque nos tiramos tierra arriba nomás, ¿no?
1: Es verdad, ¿viste?
0: No,
1: nosotros
0: sí.
1: Nos tiramos para abajo. La verdad.
0: El territorio vikingo. Yo resaltaría, por ejemplo, ahí.
1: ¿Por qué?
0: Encontraba un morocho ahí.
1: Ah, usted dice, bueno.
0: En Islandia.
1: Ahí resaltaríamos todos, Martín.
0: Claro, los marrones resaltaríamos todos.
1: Exactamente, nunca mejor dicho. Todos los que somos así medio marroncitos, ¿viste? Como así. ¿Qué pasó, amigo? Acá...
0: Esta sí es una nación blanca, claro. blanca.
1: ¿No? Todo pero muy blanco, ¿no?
0: Sí, todos.
1: Claro.
0: Sí, pasa
1: pero bueno.
0: Que ellos creo que no tienen verano, ¿no? No sé.
1: Ay, cómo,
0: no tienen calor, creo, en todo el año.
1: Uy, no me diga que es de esos países que se la pasan.
0: Sí, no. Es una isla.
1: Entonces no Islandia. Me veo.
0: Lo que sí tiene, para los fotógrafos del mundo, es uno de los lugares más prestigiosos para sacar fotos inéditas.
1: Claro, es un lugar...
0: Las auroras boreales.
1: Uy, qué lindas las auroras.
0: Tenés que ir ahí a ese país para verlas. Únicas en todo el mundo, ¿no? Acá también tenemos auroras en el sur, ¿no? Pero las de ese lugar dice que son realmente fantásticas. Reykjavik es la capital de Islandia. Mirá cómo me acuerdo de las lecciones de geografía de la escuela.
1: ¿Cómo aprendió, eh?
0: Claro, querido.
1: No me me enseñaron Islandia a mí en la escuela cuando iba.
0: Sí, bueno.
1: No alcanzaba el presupuesto.
0: Ahí dicen que, bueno, realmente se fundó la primera comunidad vikinga del planeta.
1: Ah, bien, ahí están
0: los... De ahí vienen.
1: Los vikingos.
0: Claro, de ahí vienen.
1: Tendremos, en esto del movimiento humano, la historia y demás, ¿tendremos aunque sea una pequeña porción vikinga en nuestra sangre? Aunque pequeña.
0: No, no creo que haya llegado. No, acá tenemos...
1: Acá. ¿Por qué nos baja el precio así?
0: Ah, lo que pasa es que cuando llegó Cristóbal ellos ya los habían exterminado, creo.
1: Claro, te dicen. No hubo posibilidad de que nos toque algo, ¿no?
0: No, bueno, en lo más mínimo.
1: Por ahí, qué sé yo, porque como tenían esta fama de gente brava, de gente, viste,
0: aguerrida. De armas tomar.
1: Por eso, viste, a uno le gustaría tener, aunque sea un pequeño porcentaje.
0: Era un pueblo guerrero.
1: No la facha, porque claramente estamos lejos. Sí. Pero viste, qué sé yo. Hola.
0: Bueno, tienen estas cosas fantásticas que está gustando,
1: pero
0: Rodrigo.
1: Es hermoso.
0: Pero mañana tienen que jugar con Argentina. Obviamente que ya se brinda las... Mirá lo que son estos lugares, ¿no?
1: Esto es una película.
0: Sí, sí, sí.
1: ¿Sabes lo que es eso?
0: Sí, tienen mucha agua de montaña ellos.
1: Por favor.
0: Manantiales. Claro. Pero repito, es una tierra que no es para cualquiera.
1: Tampoco hostil, digamos.
0: Muy inhóspita. Es para gente que estamos acostumbrados acá a usar bronceador.
1: Exacto. De acá me muero. Pues está difícil acá sacar la parrillita en cualquier lado y hacerse un asado, digamos.
0: No,
1: difícil.
0: Pero nosotros tenemos que mandar para colonizar
1: por
0: ahí.
1: Por eso, para mí...
0: Mira, te digo...
1: Les falta, ¿viste?
0: Sí, no, en algunos lugares faltan argentinos.
1: Sí, es verdad. Faltan más argentinos en el mundo... y más en lugares inhóspitos, como bien dijo Martín, como este, la verdad.
0: Che, hablando de glamour.
1: Sí, ¿qué vio?
0: ¿No viste a mi amigo el Lorito Cejas en Mónaco?
1: No.
0: ¿No viste? Pará.
1: No, ¿dónde lo vio?
0: Estaba con una bandera de Ercilia en el Principado. Nah. Digo, pará. Ya te lo busco.
1: Me caigo,
0: cuando
1: me
0: lo
1: levanto.
0: Dije, ¿qué hace ya mi amigo? Claro. Ex arquero de él, yo no sé si él vivirá en Europa,
1: claro, verdad, claro.
0: O bien fue únicamente a la carrera. ¿Para dónde, bueno, dónde lo vi?
1: Por ahí es un fanático de Mónaco.
0: Probablemente.
1: ¿Por qué no?
0: Le tendría hacerlo? Que llamar a mi amigo Elvio.
1: Sí.
0: Ahí te voy a pasar.
1: Por favor. Compártanos.
0: Sí. Para que lo vi.
1: Como hay gente que.
0: No, hay gente que
1: la pasa bien.
0: Trasciende las fronteras.
1: Claro.
0: Pero. Para que te paso. Le tendría que hacer una nota ya porque no debe haber vuelto todavía, mi amigo. No tengo el teléfono.
1: Probablemente no.
0: No.
1: Que al menos nos mande un saludo, un audio.
0: Claro. Sí.
1: Ahí sí, viste. ¿Cómo estará Mónaco hoy en día?
0: No sé. Che, esto tengo que tratar de arreglarlo, Rodrigo. ¿Vos sabés que...?
1: ¿Qué le está fallando? ¿Su WhatsApp?
0: Sí, no, el WhatsApp web lo tengo muy grande y no me deja cargar una foto.
1: Póngale F11 de última.
0: Ah, sí.
1: Que se lo ponga a pantalla completa y después lo saca. Y así, capaz que le va a mostrar a botones que no se van a ver de otra forma. Pero, che, qué cosa. La macana que... Viste, qué sé yo. No sé si me sentiría a gusto en Mónaco, ¿viste?
0: ¿No?
1: No sé. Capaz que es prejuicio lo que le tengo, ¿viste? A lo mejor después es un lugar lindo y que uno la pasa bien, pero, ¿viste? Que no sé.
0: Ni hablar.
1: Mucho dinero,
0: ¿viste? Sí.
1: Mucho dinero. Tengo que decir, uno se va a sentir pobre ahí, ¿viste? Sí.
0: Eso puede ser un dato no menor.
1: Claro, ¿viste? Uno se va a sentir un poco pobre, rodeado de toda esa gente millonaria, ¿viste?
0: Sí.
1: Como bien usted dijo, la mayoría ya anda en yate, ¿viste? O en auto deportivo.
0: Sí, cosa muy, muy impresionante.
1: Claro.
0: Sí, bueno, ahí te mandé la foto.
1: A ver,
0: de mi amigo. Te la mandé por tu cuenta de tu
1: Messenger.
0: Estoy usando viejo sistema. Ya que estoy en el Messenger, la saludo a mi amiga Silvia.
1: Desempolvó el
0: Messenger y acá me encontré que me mandó un montón de mandar un saludo por el día del periodista también, el Messenger.
1: Yo me asusto cuando me llega un Messenger.
0: Sí, no, a mí me llegan mensajes de Messenger.
1: ¿Le llega todavía?
0: Sí,
1: mira,
0: sí.
1: Mira.
0: A mí no acá me... dice, Eduardo dice, está buena.
1: ¿Qué cuenta, Edu?
0: Dice, lo más parecido a vikingos que tenemos acá es el que pasa comprando plomo, cobre, lavarropa.
1: No me esperaba eso.
0: Le dice vikingo.
1: Es buena, amigo, Qué puerquería.
0: Ya, no, pero viste. Aquí está mi amigo. Mirá.
1: Qué capo.
0: Total. Elvio, mirá, mi amigo. Cuando lo vi en la foto, digo, ¿qué hace ahí en Mónaco?
1: Pegado a los yates.
0: Sí, está en la zona. Fíjate de la parte de la tribuna que a él le tocó.
1: Claro.
0: Porque encima no es un gran premio con muchos espacios para el público.
1: Encima,
0: de
1: no, tener
0: que ir a los yates
1: o
0: a los balcones.
1: No hay muchas gradas que
0: No. Y a él le tocó esa parte y se llevó su bandera de Ercilia Santa Fe.
1: Bien, ahí bancamos, loco, bancamos.
0: En Monte Carlo,
1: chavo. Ah, felicitaciones por la oportunidad, la verdad.
0: Ahí está, ¿ves?
1: Quería tratar de ver si reconocía al sponsor de de las publicidades y reconocía al sponsor, pero no. Explore Journey.
0: Ah,
1: no sé qué
0: ya,
1: es.
0: Sí. Nah, bueno.
1: No tengo ni idea.
0: ¿Qué querés que pongan leche nido?
1: Claro, no hay una leche, una yerba mate, una, ni siquiera una gaseosa, ¿viste? Ni siquiera una hamburguesa.
0: Qué valor.
1: No, chicos, qué caro todo.
0: Sí, sí, sí. No, pero no sabés lo que eran las cenas ahí.
1: Qué blanca la gente. Mirá esta chica que estaba acá a su derecha.
0: Sí,
1: o sea,
0: mucho,
1: esa chica
0: mucho.
1: No tiene sol.
0: No,
1: pero
0: no.
1: Así.
0: No, no. No, muy, no. Muy de Little.
1: No.

0: me
1: no,
0: dice
1: ¿cómo
0: Pablo.
1: Boludeces, che?
0: Che, pará, ¿cómo boludeces?
1: Son temas muy relevantes, estamos hablando de la
0: estamos
1: economía.
0: Hablando de los vikingos, de los monegascos.
1: Claro.
0: No sé, ¿qué más querés? Che, 10 y 23 de la mañana, datos del tiempo, Rodri.
1: Sí, vamos con los datos.
0: Vamos con lo nuestro, vamos con lo que le importa acá a la manada.
1: Vamos con los datos. 15 grados 4 décimas de temperatura en la ciudad, nublado con neblina, los datos de las 10. La humedad al 88%, la presión de 1011.6 hectopascales. Del sudoeste, el viento a 12 kilómetros por hora, reducida la visibilidad en la ciudad todavía a 5 kilómetros.
0: Poneme una fotito de afuera, Rodrigo. ¿Cómo tenemos afuera? A ver, ¿cómo estamos?
1: Porque, el exterior.
0: Sí, vamos a mostrar un poco el exterior de los estudios de la Max. Porque de verdad que por momentos se la ve como a chispear, ¿no?
1: Sí, no, está con esa sensación rara, ¿viste?
0: Sí, esta mañana, por ejemplo, uh-huh. Anoche, cerca de la medianoche, se volvió a alargar a llover.
1: Volvió
0: no
1: a llover.
0: Llovió mucho.
1: No.
0: El fuerte ya lo había alargado a la mañana.
1: Claro.
0: Hay datos disímiles.
1: Raro los datos, Martín, que hay.
0: Sí, a mí me llegaron 28. Uh-huh. Hace un rato vi 32.
1: Uh-huh.
0: Y tengo una medición que pasó Rubén Biancucci.
1: Sí.
0: De casi 50.
1: Claro.
0: Superada la barrera de los 40.
1: Exactamente. Y veo acá que nuestro amigo Edu nos enviaba un reporte de toda la región.
0: Ah, los chicos de cadena hacen eso. Sí.
1: 46, Martín.
0: Bueno, ahí tenés. ¿A dónde lo debe haber relevado Claudio? Porque Claudio es el que releva todos esos datos.
1: Claro, él se encarga de esos datos. Y como no hemos tenido una actualización de datos oficiales de la estación, que el último llegó ayer a las 3 de la tarde con 36, 35,
0: sí.
1: 36.
0: ¿Y hoy, a qué hora mandaron hoy el parte ellos?
1: Y el parte llegó a la hora 9, el de hoy, pero no incluía.
0: ¿No mandaron el acumulado de ayer?
1: Ah, mira, acá está.
0: Ah.
1: Acá hay un buen dato. Si tenemos que sumar nosotros, ellos habían enviado 36.5 a las 15 de ayer.
0: ¿36.5?
1: ¿Sí? 36.5.
0: Ajá.
1: Y suman la precipitación nocturna en 1,8 milímetros. Así que estaríamos haciendo unos 30 y...
0: Sí, 37, 38 grados, 38 milímetros.
1: 38.
0: No, si no está mal la medición que me pasaron ayer, ¿eh?
1: Claro. ¿Y esos 10, Martín? ¿Dónde cuentan 10 más?
0: Claro, no sé de dónde sacará Claudio. ¿Qué base de datos toma él?
1: Pero bueno.
0: Puede ser bombero, puede ser AGD, puede ser algún otro dato.
1: No, y bueno, si no, son estas cuestiones que charlábamos el otro día de que, bueno... Hay lugares donde visiblemente llueve diferente.
0: Sí, ¿verdad? Sí. Así sí. Que, y eso está claro, ¿eh?
1: No lo vamos a descartar.
0: No, pero eso está claro, Rodrigo. Claro, claro. El pueblo de la zona, Ercilia, llovió mucho menos que en Ceres.
1: Claro.
0: El de la Rubia llovió más que en Ercilia, por ejemplo. Ambrosetti tenía más de 40 ayer.
1: Claro.
0: Milímetros. Cuando imagínate. Acá habían llovido 20 y pico.
1: Bueno.
0: Digamos, sí, se dan muy disímiles las lluvias, digamos. Lo que sí volvió a llover mucho, Rodrigo, en las zonas que venían con problemas, ¿te acordás? Villa Minetti.
1: ¿Otra vez
0: cayó
1: le llovió?
0: 80 a ellos.
1: No diga, che.
0: Sí, les llueve mucho. No. ¿Y viste la fotito que aparecieron de los juríes también?
1: ¿En serio también?
0: No, sí, tapados en agua en algunos sectores. Sí, de verdad que en algunos lugares llueve desproporcionado.
1: Encima no los perdona.
0: No los perdona.
1: No hay forma, ¿eh?
0: Bueno, y hablando de los pronósticos.
1: Sí.
0: Hablando de pronósticos para lo que resta de la semana. Bueno, te digo que son todos pronósticos negativos.
1: ¿En serio?
0: Y para los que no les gusta el frío...
1: Ah,
0: ya bueno. Te digo, ya se acaba el veranito, ¿eh?
1: No.
0: De la semana pasada y el anterior.
1: Se termina el respiro.
0: Sí, igual no se termina la humedad, loco. Me tiene harto la humedad. Pues vamos a ser sinceros, 100%.
1: Sí, sí, sí.
0: La humedad es altísima. Bueno, para hoy se esperan 14 de máxima, Rodri. O sea que estamos cerca en algún momento. Pará.
1: Sí.
0: Ya te actualizo, porque para que lo que actualizaron al dato.
1: Dale.
0: Estamos, perdón, para hoy 20.
1: Sí.
0: Para ahora hay 20. Uh-huh. Mínima eran de 14.
1: Claro.
0: Ya estamos en 15.4, me dijiste vos hace un rato.
1: Correcto. Estamos en ese margen.
0: Llovizna toda la mañana, Rodrigo.
1: Sí.
0: Llovizna toda.
1: Todo llovizna, todo sí. Llovizna.
0: Mañana martes igual que hoy. 12 y 20, uh-huh. Pero sin lloviznas.
1: Ya es bueno.
0: Igual no hay viento sur, nada que se le parezca. El miércoles se dan condiciones con cielo mayormente nublado.
1: Ajá.
0: También persistiría la humedad. Con una máxima de 18. Ya empieza un poquito a acomodarse la temperatura hacia abajo. El jueves también mayormente nublado. Ahí sí vamos a tener como una brisita del sector sur.
1: Mirá,
0: probablemente pueda empezar a ayudar a, uh-huh. a secar. El viernes 8 de mínima, 19 grados de máxima.
1: No.
0: Vuelve el vientito del sector norte.
1: ¿Cómo que 8?
0: Para 9 y 21 y 12 y 17 el domingo.
1: Bien.
0: Esto es lo que dice el Servicio Meteorológico
1: Nacional. Claro. Esto ya es lo que tenemos en los extendidos de aquí, por supuesto. ¿Ah? Pensando, por ejemplo, en el fin de semana que viene.
0: Que no llovería.
1: Claro, que ya no llovería y nos permitiría, por ejemplo, recuperar actividades que no hemos podido tener en
0: claro.
1: Este.
0: Claro, el fútbol, por ejemplo.
1: El fútbol, por ejemplo. El evento que tenía previsto el gobierno también aquí en la Feria de Emprendedores y otros eventos también en simultáneo.
0: Sí, con pleno mundial activo, Rodríguez.
1: Exactamente. Ah. Gran punto ese, Martín. Ya va a ser.

0: diferente porque vamos a tener pleno mundial.
1: Hay que ver cuánta gente quiere quedarse a ver los partidos de otras selecciones, porque nosotros recién debutamos el martes que viene.
0: Claro, tenemos un... Bueno, viste, por eso. Bueno. Va a ser entretenido eso también.
1: Ahí vamos a empezar a ver qué impacto real tiene el mundial.
0: Sí, ¿no? No, el impacto está...
1: Yo en mente siempre digo, el mundial va enganchando de a poco. No es de arranque.
0: Claro, claro.
1: No, no. En este país nunca fue de arranque. Siempre de a poquito. Y en un momento dado, Rodrigo, ya todos hablan del mundial.
0: Y sí, no queda
1: ya
0: otra,
1: en un
0: ¿no?
1: momento dado, claro. entras a hablar lo único que se habla del mundial. Eso que es lo que se busca, ¿no? Impresionante claro. la cantidad de cosas que hay relacionadas al mundial.
0: Bueno, sí.
1: Sillones que te venden promoción mundial.
0: Bien, me
1: televisores, promoción mundial.
0: La tele, obvio.
1: Estufas y aires acondicionados, acondicionadores para el invierno, todo fenómeno mundial. No, no, pero estamos así.
0: No, total.
1: Sí, está bien.
0: Todo suma.
1: Se aprovecha este evento de cada 4 años para las promociones. Bueno, dijo esto, vamos a ver qué estamos recordando en el día de hoy.
0: Sí, sí.
1: Bueno, hoy es el Día Mundial de los Océanos.
0: Mirá, Día de los Océanos. Vengamos. Ah, bueno, preservación.
1: Vos sabés cuál es el océano más profundo del mundo, ¿no?
0: No. ¿Cuál? Me dan miedo todos iguales. Porque sí. La verdad que no.
1: Hoy es el Día Mundial, escucha.
0: A ver.
1: Del terapista del lenguaje.
0: ¿Terapista del lenguaje?
1: ¿Qué sería eso?
0: Buena pregunta.
1: ¿Quién es un terapista del lenguaje?
0: La verdad que... ¿Cuál es su especialización?
1: No sé.
0: Terapista del... Jamás lo había escuchado.
1: No, yo tampoco.
0: No le digo, no le voy a mentir.
1: No sé de qué se dedica.
0: Claro. No creo que haya en nuestra ciudad, ¿no? No.
1: No.
0: Pero mira acá. Según Google, también lo conocemos como fonoaudiólogo, Martín.
1: Ah, mira. ¿Hoy es el Día Mundial del Fonoaudiólogo, entonces?
0: Claro, o logopeda. Es el profesional de la salud encargada de evaluar, diagnosticar y tratar los trastornos de la comunicación, la voz, el habla y la deglución. Sí, claro. Muy el bien. Fonoaudiólogo.
1: Mirá.
0: ¿Por qué la complicaron tanto, muchachos?
1: Sí, terapista del lenguaje. Le
0: claro, bueno, mirá. Bueno,
1: muy
0: bueno.
1: Bien.
0: Era sospechoso.
1: Sí, bueno, hoy es el Día Mundial... Yo a me ver. Río. Contra la falsificación y la piratería. Las campañas que hay, Rodrigo, ¿viste alguna o no? Contra la piratería.
0: No.
1: Sigue habiendo piratas toda la vida, ¿no?
0: Lo va a haber siempre. Porque es
1: no, no solamente los piratas que se movían en los barcos.
0: Ah, no, que también los hay todavía, ¿eh?
1: Como el personificado por Sean Penn.
0: Claro.
1: Sino que también está la piratería de todo, ¿no? Sistema, sí. software, el pirata que todavía tienen el Excel, el Word que se lo robaron.
0: No lo digas.
1: No lo pagaron nunca y usan esas herramientas digitales. Todas son afano. Son todas piratería.
0: Un poquito.
1: Están pirateados.
0: Un poquito.
1: ¿Quién no ha entrado en la piratería? ¿Viste?
0: Obvio.
1: Alguno que dice, yo soy correcto en mi vida. Ajá, perfecto. Uh-huh. Mostrame el paquete Excel que compraste.
0: Claro.
1: A ver si se lo pagaste a Microsoft, sí o no.
0: Claro, mostrame tus aplicaciones, claro, mostrame tu música.
1: Que no te bajaste nada pirata en tu vida porque más allá de tu gesto de generosidad.
0: Claro, claro, claro.
1: Bueno, mostrame que no tenés nada.
0: Exacto.
1: Claro, que claro. No sea pirata.
0: Claro.
1: Imposible.
0: Viste, por eso.
1: La piratería y la falsificación, falsificar, no sé, el billete parece ser lo que más común uno dice.
0: Y,
1: uy,
0: claro.
1: Un billete falso. Falsificación hay de todo.
0: De
1: desde
0: todo.
1: Los cuadros más trascendentes del mundo, la Gioconda,
0: claro.
1: Los niños comiendo fruta. Bueno, todo es piratería.
0: Todo.
1: Todo es falsificación. Todo. Y además acceder a cuentas, como la del fútbol, ¿te acordás la famosa cuenta del fútbol? Que ahora hay miles. ¿Piratas? Miles.
0: Sí.
1: Bueno, todo eso.
0: Todo.
1: Todo es falsificación y piratería.
0: Claro, o la gente que comparte sus cuentas o compartía sus cuentas antes para ver contenido y estoy incurriendo en eso.
1: O el que te compra la música en pendrive.
0: Totalmente.
1: Todo es piratería.
0: Todo,
1: por eso te digo,
0: todo lo es, todo.
1: Porque vos decís, pará, no, yo no toco nunca nada de lo que es mío. Ah,
0: claro.
1: Bien, perfecto. Ajá.
0: No deja de ser un delito.
1: Tan correcto sos que no tocaste,
0: no
1: tenés nada en tu computadora,
0: claro.
1: Nada, tenés todo pagado,
0: claro,
1: compraste todos los paquetes.
0: Todo original.
1: Todo, ¿me entendés? A Facebook le pagás el todo, digamos.
0: Y ponele que ahora no, pero antes, ¿no comprabas CDs grabados? ¿No comprabas películas en DVD de dudosa procedencia?
1: Bueno, ahí está.
0: O no sé, ¿no descargaste música de Lares? ¿No descargaste alguna película? Como bien dijo usted, algún software.
1: Sí, bueno.
0: ¿El Windows que compraste, que tenés en la computadora, lo pagaste? ¿Tu técnico lo pagó?
1: Sí.
0: ¿O te lo cobró vos, pero solamente lo...?
1: Los clones.
0: Claro, viste, no sé. Bueno, pará. Fotocopiar delitos es ilegal. Fotocopiar libros.
1: Fotocopiar libros.
0: Es ilegal.
1: Qué
0: eso lo hemos hecho todos, viste.
1: Bueno, entonces somos todos productos de la falsificación y la piratería.
0: Somos todos hijos.
1: Porque parecería que la piratería solamente es la de los barcos.
0: Pará, se olvida la mejor.
1: ¿Cuál?
0: La ropa.
1: Ah,
0: ropa y calzado.
1: La ropa falsa. Tienes razón. Qué buen dato ese, ¿eh? No lo tenía.
0: Nos estábamos olvidando de una que encima venimos de hablar hace unos días.
1: ¿Viste? Tenés razón que estuvimos hablando de la ropa falsa.
0: ¿Viste? ¿No? Cuando subimos lo de Gucci con Alpine.
1: Claro, que vos me tiraste la noticia de que se vendía en cualquier tienda, viste, remeras Gucci, vos.
0: Claro, las Gucci, o las Gucci. O las Rucci. Ah, o como te guste.
1: No, por eso te digo. Entonces, para cuando me vengas a decir, no, yo soy alguien impoluto.
0: Claro, claro.
1: Pará. Inclusive las aplicaciones del celular son...
0: Bueno, sí, aplicaciones truchas.
1: Todas esas que te editas la fotito, todas. No. ¿De dónde las bajaste?
0: Bueno, muchas son... Olvídate. Bueno, hasta hay gente que tiene el WhatsApp trucho directamente.
1: Claro. Por eso, porque viste, cuando vos tenés que hablar, hay que hablar sabiendo todo.
0: Claro, hay que... Hay
1: así
0: que
1: yo no le meto la mano en el bolsillo a nadie. Ajá, claro. Perfecto, listo. Vale, vamos a sentarnos mano a mano y vamos a ver si...
0: Exacto, vamos a ver. Pero bueno.
1: La honestidad se cae de maduro.
0: Sí. Lo que pasa es que robarle a una gran empresa parece bueno, como
1: pero
0: si no
1: ese
0: le robara.
1: Pero ese fue el eje de la piratería mundial.
0: Claro.
1: Cuando Jack Sparrow.
0: Claro.
1: Él es una película. Uh-huh, pero los piratas lo que hacían era robar las embarcaciones que venían cargadas de oro.
0: Claro.
1: Porque ellos sostenían de que obviamente ese oro se podía distribuir distinto.
0: Exacto.
1: ¿Me entendés? Sí. Y se lo sacaban a los multimillonarios que trasladaban entre ellos Cristóbal Colón y todos los que vinieron que traían su oro, ¿no?
0: Claro, a la Robin Hood.
1: Exactamente.
0: Sí, claro, viste, para redistribuir un poco mejor todo esto, muchachos. Exacto. Así no es
1: cuestión.
0: Bueno,
1: tenían esa ideología y la siguen teniendo. Exacto. La siguen teniendo.
0: Sí, ¿por qué puedo pagar por algo que podría conseguir gratis o mi...
1: Claro, no y ir contra el sistema.
0: También, obvio.
1: Pagarle a este para cosas, decían.
0: Claro.
1: Para tener el programita este que me hace más linda la cara.
0: Por ejemplo, claro, viste.
1: Porque, pero bueno, es alguien que lo creó y cobra y vive de lo que él creó.
0: Claro, totalmente. Pero bueno.
1: Todo lo que sea, no sé, copia, ya es falso. Ya no es original.
0: Y no, pero bueno.
1: Es pirateado.
0: Después tenés piratería, a veces tenés piratería a la vista de todos.
1: Sí.
0: Y a veces no termina de entender también por qué las empresas controlan a algunos y a otros no.
1: Claro.
0: Y algunos los denuncian y a otros no.
1: Sí.
0: Y ahí es donde vos decís, ¿qué está pasando acá?
1: Qué bárbaro.
0: ¿Viste? ¿Me entendés? Por ejemplo, bien lo decía usted. Hay muchas aplicaciones que vos, por ejemplo, podés descargar tal vez desde la Play Store. Yo encontré un día una aplicación en la Play Store. Está camuflada como un juego de sushi.
1: Sí.
0: Y cuando entras, es Netflix.
1: Sí. ¡Ah! Qué bárbaro. Bueno, los que venden las claves de Netflix se acabaron.
0: Bueno, sí, eso también, ¿no? Claro, hoy en día creo que ya no se puede hacer, pero en otra época sí. Te compartían las cuentas y las usaban. Sí, sí. Bueno, hoy en día tenés...
1: O sea que la piratería y falsificación está con la constante diaria.
0: Sí. Totalmente. Y bueno, a la gente no le molesta.
1: O sea que hoy es el Día Mundial. Puede haber un chabón que venga al reloj público a charlar sobre la piratería y la falsificación.
0: ¿Por qué no?
1: Cero bola le daría a la gente. Aunque un par de pruritos tengo, gente que se podría ir a parar enfrente.
0: Gente de bien que paga por todos sus servicios.
1: No es gente de bien, pero podrían ir a por lo menos simular que son correctos.
0: Bueno, habrá gente que diría, sí, no, yo todo lo que tengo es correctamente pagado.
1: Y
0: le entras
1: a preguntar y empiezan a trastabillar, ¿viste?
0: No te puedo dar ese información.
1: Che, Griselda también descubrió que era la fonoaudiología. Ellos ayudan en el lenguaje, serán ellos. Me decía, todos vivimos en un mundo ilegal. Alguna vez usamos algo ilegal. Todos los días usamos cosas ilegales.
0: Claro.
1: Si tendríamos que pagar por todo, no nos alcanzaría ni el dinero. Pues sí, por las comodidades que usamos hoy, las aplicaciones de los teléfonos.
0: Todo
1: son copias de copias de copias.
0: Totalmente.
1: O sea,
0: razón.
1: ¿Entendés, amiga? No podríamos pagar por todo lo que usamos.
0: No nos daría
1: imposible.
0: No, en
1: el mundo esto, por eso es Día Mundial contra la piratería y la falsificación.
0: Claro, por algo.
1: Inclusive hay gente que está usando, como dice Rodri, el sistema operativo de tu computadora.
0: Claro.
1: Ese no es que vos lo compraste y te llegó en una cajita.
0: Claro.
1: Y lo instaló el programador.
0: Claro, y el técnico.
1: Porque
0: tu técnico te lo cobró.
1: Claro, ya te viene instalado en tu PC.
0: Claro.
1: Y que ese que te le vendió la PC ya lo pirateó. ¿Me entendés?
0: Claro. Bueno,
1: pero bueno, está bueno.
0: Pasa nada.
1: Sí, claro.
0: Delitos sin víctimas.
1: Sí, acá Patri nos está saludando. Se ríe viene, porque... Viene. No es que digamos la verdad, Patri, ¿no? Que digamos la verdad. Pero es notorio.
0: Todo el mundo lo sabe.
1: Es notorio. Che, en 1876, perdón, 1786, mirá qué hecho esto. Mm-hmm. Hay dos hechos muy significativos hoy. En 1786 se vende el primer helado.
0: No, mira.
1: Fabricado comercialmente en Nueva York y se lo establece como el primer helado de la humanidad.
0: Wow.
1: O sea que hoy sería el día del helado. Hay que ir a festejarlo a grido. Totalmente. Helado.
0: Me encanta.
1: Pero después vamos a ver esto. Debe haber alguna foto de alguien que haya sacado en ese momento que dice acaba el primer helado. ¿De qué gusto habrá sido? Una gran pregunta que la humanidad se ha hecho.
0: ¿Crema del cielo?
1: Cerezas a la pana.
0: No, pueden. Quinotos al whisky.
1: Quinotos al whisky. Bueno, no, para. Después lo decimos a eso.
0: Bueno,
1: después avanzamos.
0: Vamos a buscar la data.
1: Yo creo que fue de limón, pero es porque a mí me gusta.
0: Seguro, me imagino que fue de limón.
1: Y en el año 632, hoy es un día muy especial para la comunidad musulmana.
0: Mirá.
1: Un día como hoy murió Mahoma, el fundador y profeta del Islam.
0: Mirá, Mahoma.
1: ¿Leíste la historia de Mahoma?
0: No.
1: Muy interesante.
0: No, mirá.
1: Era un hombre bastante guerrero.
0: Ajá.
1: Sí, mirá. Mató a dos manos.
0: No, era
1: y tenía muchos hijos, Mahoma.
0: Ah, mirá.
1: Tenía muchas esposas también.
0: Claro.
1: Pero sí, fue un batallador. Y creó nada más y nada menos que la creencia del Islam.
0: Claro.
1: ¿Viste? Los musulmanes. Uh-huh. Que viste que se agachan y le rinden culto a la Meca.
0: Claro.
1: Era el lugar que él llegó. Che, no, pero está buena la historia.
0: No, interesante, por eso. Podemos aprender.
1: El Islam es muy interesante.
0: Claro, claro.
1: Que está demonificado por estos giles que andan tirando.
0: Nah, bueno, pasa que...
1: Lo demonizan porque hay unos giles que son fanáticos.
0: Hay gente que se pasa dos roscas, ¿viste?
1: Sí, impresionante. Sí. Che, bueno, hoy es el día de Santa María de Sexta Chiverín. Ajá. Y el número de la suerte para jugar de nuestro amigo el Fáculo Fiego. Muy lindo número hoy, ¿eh?
0: Mirá.
1: Yo le tiro esta a la cabeza, 964. Y hoy están cumpliendo año estos personajes.
0: A ver.
1: 42 años está cumpliendo Javier Mascherano.
0: Uh-huh. Bien, por Mascherano.
1: Hoy cumple 74 años un campeón del mundo, Osvaldo Ardiles.
0: Mirá.
1: Hoy cumple 69 años el cantante argentino Alejandro Lerner.
0: Vamos, Lerner.
1: Y está cumpliendo años una gran actriz, muy bella, brasileña, ícono de la música y el cine brasileño.
0: Ajá.
1: De los años 70-80, Sonia Braga. Esto es lo que, sí, una de las grandes brasileñas.
0: Uh-huh.
1: Bueno, esto es lo que encontré por acá, Rodrigo.
0: Bueno, muy buena data.
1: No sé si sirve o no, pero...
0: Claro que sirvió.
1: Creo que hoy tiramos el heladito.
0: Sí.
1: La pucha.
0: La del helado creo que fue la mejor. Igual que la de la piratería estuvo muy buena.
1: Sí, la piratería, porque vivimos en un mundo pirata.
0: Y sí, la verdad, ¿viste? Después nos autocomplacemos diciendo, no, ¿viste? Yo pago por todo.
1: Sí.
0: Pero bueno,
1: ja,
0: vivimos en una mentira. Pero bueno, en 1911 nació el local bonaerense de Valentín Alsina, el cantante, guitarrista y compositor Edmundo Rivero, uno de los máximos exponentes de la historia del tango. En 1949, el periodista y escritor británico George Orwell publica en el Reino Unido la novela de ficción política 1984, con la que instaló el concepto omnipresente y vigilante del gran hermano y de la política. Policía del pensamiento como característica de las dictaduras absolutistas.
1: George Orwell.
0: George Orwell, ¿viste?
1: ¿En
0: bueno,
1: qué año fue eso, Rodríguez?
0: En 1984. Perdón. En 1949, la novela se llamaba 1984.
1: Ajá. Mirá vos. Así que, no la leí nunca. Leí poco de ese señor.
0: La verdad que tampoco, pero sería interesante porque me parece que algo vio, ¿viste? A futuro.
1: Ay, bueno, sí. Hoy lo vemos con el diario con el diario del lunes.
0: Claro.
1: Y la veían los chabones, ¿eh?
0: Algo vio, ¿viste? La vigilancia, la omnipresencia, el gran hermano,
1: sí.
0: La policía del pensamiento.
1: La policía del pensamiento.
0: ¿No? Decirte que puedes pensar y que no, tenerte vigilado todo el tiempo.
1: Qué bárbaro.
0: La verdad que, claro.
1: La veía la de George Orwell.
0: Sí. Había gente que algo nos estaba queriendo avisar y bueno, obviamente no escuchamos.
1: No.
0: Obviamente. En 1977 nacen en la ciudad de Atlanta, en Estados Unidos, el rapero, cantante y compositor estadounidense Kanye West, ganador de 21 premios Grammy y grabó 10 álbumes de los que vendió más de 100 millones de copias. En 1987 el gobierno de Raúl Alfonsín promulga la ley 23.515, resistida por la iglesia y sectores conservadores, con la que se modificaba el Código Civil para permitir el divorcio vincular y que, bueno, y que los divorciados... Falló la redacción.
1: Perdón. Bueno, eso fue cambiando. Exacto. Con el paso del año también. Igualmente hay sectores conservadores de la Iglesia Católica que no toleran el divorcio todavía.
0: Lógicamente.
1: Pero se fueron cambiando.
0: Sí.
1: Hubo papas que lo pusieron al tema en el tapete.
0: Claro, se
1: bueno, Francisco I. Francisco I.
0: Por eso. Está bueno. Y el tiempo permite ir cambiando. En 1993, dirigido por Carlos Bianchi y Vélez Sarsfield, gana el torneo clausura de ese año, con lo que comienza una década gloriosa en la que el Fortín conquista una Copa Libertadores y la Copa Intercontinental del 94. Y lo último, en 1995, a los 80. 41 años, falleció en Buenos Aires el general y dictador Juan Carlos Onganía, quien encabezó el golpe de Estado de junio del 66 contra el gobierno de Autor y Illia. Durante la dictadura de Onganía se perpetró la noche de los batones largos, de represión ilegal de estudiantes y profesores universitarios, y estalló la rebelión popular del Cordobazo, que recordábamos hace días previos.
1: Bien. Uh-huh. Eduardo Sacaló, que dice, mirá, que fue de vainilla y fresa el helado.
0: ¿Vainilla y fresa? Vainilla puede ser, amigo, pero fresa no es más como...
1: ¿No
0: más...
1: es frutilla?
0: Claro.
1: ¿La fresa es la frutilla?
0: No, puede ser, ¿eh?
1: Frutilla y vainilla, ¿no?
0: ¿Cómo le dicen los estadounidenses a la fresa? No es strawberry, ¿no? No.
1: No. Sí, las cerecitas son los strawberry.
0: Sí, pero yo le tendría más fe a la vainilla sola, ¿vos sabés? Porque para mí habrán arrancado con gustos bien básicos, ¿viste? Con cosas tranquilas, me parece. Uh-huh. No creo que, ¿viste? Va, no sé, capaz me equivoco. Pero puede ser, ¿eh?
1: Rico gusto, ¿eh? Igual.
0: Sí, buena. Me gustó esa combinación. Nunca la probé, pero creo que sería para...
1: Vainilla-frutilla sería, más
0: claro,
1: o menos.
0: Claro, vainilla-frutilla. Aunque, viste, que por ahí uno muchas veces quiere como cortar, ¿viste? Por ahí la frutilla como es como muy dulzona y buscar algo más.
1: No, ácido. Claro. No, a mí me gusta la frutilla. Es una
0: ¿le
1: cosa?
0: Gusta?
1: Sí, bien, en el helado, pero no como fruta.
0: Bueno, pero usted que hablaba hace un ratito del limón. ¿Al limón con qué lo combinaría? ¿Le gusta algo dulzón?
1: No, todo que sea frutales.
0: Ah,
1: mira. Todo de agua son.
0: Claro, claro. No lo combinaría con algo muy de otro, muy lejano.
1: No, no, no, con limón...
0: No le metería un chocolate.
1: Siempre me gustan los helados frutales. No.
0: Chocolate no.
1: No, chocolate... No, eso ni los tengo en la lista.
0: No, ¿en serio?
1: No, cuando voy miro el tablero de los gustos, todo lo que... Viste que el chocolate sale de arriba,
0: claro,
1: y termina todo chocolate.
0: ¿Usted va, no, va la fruta, de hecho?
1: Sí, agua.
0: No, ¿en serio? No.
1: Sí, sí.
0: O sea que descarto una salsita, algún agregado,
1: no,
0: también.
1: No, no le agrego nada.
0: ¿Nada?
1: No, no.
0: ¿Pero por qué?
1: No, no, tomo ese helado. Me gustan los frutales.
0: Pues, bueno.
1: A mí me gusta la naranja, ¿viste? Cuando hay.
0: Claro, claro.
1: Mandarina.
0: Mira.
1: Sí, gustos son gustos.
0: No, totalmente.
1: El helado, el limón.
0: Sí, si usted es feliz, yo.
1: Sí, bueno, después sí, frutilla, banana, eso me gusta, ¿no? Que
0: ah,
1: son cremas
0: bien.
1: Allá.
0: Claro, claro, más cremita. Está
1: crema
0: bueno.
1: De frutilla.
0: Eso me agrada.
1: Banana, uh-huh. Banana split, eso sí. Claro. Pero son todos frutas.
0: Claro, todo con una base de fruta.
1: No, sí, después lo que son esos gustos que les inventaron con las masitas y todo,
0: claro,
1: eso. No, yo no como eso.
0: Más tipo receta, más golosina.
1: No, ni pido eso. No, no miro esos helados. No.
0: Está bien.
1: No, sí, qué sé yo, cada uno.
0: No, sí. No.
1: Igual que la gente que lo baña con el chocolate. Yo lo único claro. Baño de chocolate que me gusta era el rumbero.
0: Ah, mirá. Bien.
1: Viste que a algunos le hacen el baño de chocolate y todo.
0: Claro, claro. Bueno, pero no.
1: La crema americana también es un buen gusto, ¿eh?
0: Sí, para. La crema me gusta.
1: Y es
0: me
1: uno
0: gusta.
1: De los gustos más vendidos del mundo.
0: Sí.
1: Ese sí me gusta.
0: Me agrada ese, sí. Ese es un sí. Gusto que es lindo.
1: Pero, ¿viste, eso? El gusto de los helados nunca te va a poner de acuerdo, Rodrigo.
0: No,
1: es como los políticos.
0: No,
1: ¿viste?
0: Es que tenés miles de gustos, además.
1: Sí, ni hablar.
0: Miles de gustos.
1: Bueno, Eduardo fue a la investigación.
0: A ver, Edu.
1: Plena del helado, ¿eh?
0: Viene ahí, viene
1: lo,
0: ahí. Viene
1: fue
0: ahí.
1: Y lo identificó. Uh-huh. El documento público que ocurrió el 8 de junio, día como hoy, de 1786. Donde el helado se vendía sin especificar un gusto en particular.
0: Claro.
1: Ah.
0: Era lo que te tocaba. O era helado. Punto.
1: Claro, se presentaba simplemente como una crema helada.
0: Claro, era una crema.
1: Que posteriormente se popularizaría en variedades como el helado de vainilla y de fresa. Ahí tenés la heladería, mirá.
0: Bien, ¿eh? Bien, Edu. Entonces la pegó
1: vainilla
0: con...
1: fresa.
0: Con que fueron los primeros sabores oficiales, digamos.
1: Claro, acá se vende helado de vainilla.
0: Claro, che, vendían en la calle.
1: Che, y esos deben haber sido pesados carros por el tema de que llevaban hielo adentro.
0: Claro, llevaba hielo.
1: Porque sí, mantener frío el helado con esos carros.
0: Claro, exactamente. ¿Cómo hacías con esto? ¿Sabe que me acordé ahora que estoy viendo esto?
1: Sí.
0: Capaz usted se recuerda. Yo creo que habrá sido allá 2001, 2, 3, ponele. Más de eso no creo. ¿Qué pasaba un camioncito que te vendía helado?
1: ¿A dónde?
0: Acá en Ceres. Pero venía de afuera, me parece.
1: No, no
0: yo lo recuerdo, recuerdo que pasaba en mi barrio regularmente. Yo vivía en el barrio Re en esas épocas. Si alguien más lo recuerda, ayúdeme, porque no creo que sea un efecto Mandela. Y pasaba. Te vendía como potecitos, digamos. Como que tenía todos los heladitos ahí, se bajaba el señor y te servía, ¿viste?
1: Ah, mira vos, qué bárbaro. Uh-huh. ¿Los barrios andabas?
0: Claro, capaz que, claro, ajá. A lo mejor solo andaba en los barrios, ¿viste? Capaz que mucha gente a lo mejor no lo veía o iba en algunos lugares. No sé de dónde venía, ¿no?
1: No, no.
0: Yo que venía de otro lado.
1: Probablemente lo haya visto yo, Rodrigo, nada más que no lo identifico.
0: Claro, tal vez no lo tenía visto.
1: Porque hay que meterse en un lugar para vender helado cuando hay tantas heladerías, ¿no?
0: Claro, también exactamente.
1: Acá lo que tiene Ceres es una variedad grande,
0: sí,
1: de helados.
0: Siempre hemos tenido, por suerte, muchas heladerías. Muy ricas todas.
1: Sí, sí, uh-huh. Sí, todas.
0: Así que, viste, la verdad.
1: Y pero... más con el helado que te venden en los kioscos.
0: Además eso. Hoy en día tiene razón también, ¿no? Hoy en día muchos kioscos han crecido...
1: Y tiene los helados que son fabricados, son industrializados, pero son ricos también.
0: Sí, también,
1: a
0: obviamente.
1: A mí me gustan esos.
0: Obviamente. No, sí. Eso es verdad también. Son lindos. Por ahí con esos pasás un ratito y te llevas así alguno, ¿viste?
1: Si tenés muchas ganas, te lo compras ahí nomás.
0: Claro. Esos son
1: no
0: lindos.
1: Vas hasta la heladería.
0: No, esos son lindos para la tentación. La heladería como que uno, ¿viste? Es cuando tiene un poquito más de tiempo, a lo mejor... O sea, un día
1: ahora se llena. Yo paso por Grillo. Sí. La otra noche, cuando es que fui, que lo llevaba Gilbert, le digo, che, mira, a las 2:30 de la noche.
0: ¿Viste?
1: Y estaba fresco, estaba lleno.
0: No, pero olvídate. Olvídate. Yo me acuerdo, ahora me hizo acordar, mire, que de Grillo, porque pasé y estaba, había un montón de chicos. Seguramente eran de algún club de fútbol, porque tenían todos camisetas parecidas. Mira, no sé si no eran de Tostado. Había un lindo. Estaban ahí tomando. Esto fue el sábado de la tarde. ¿Recuerda que nos cruzamos?
1: Sí.
0: Cuando yo iba para su casa.
1: Sí. Ahí fue que lo viste.
0: Ahí los vi. Estaba lleno de chicos. Me encantó. Fue muy lindo.
1: Sí.
0: Además, los chicos se redivierten. ¿Quién no quiere ir a tomar helado con esos chicos?
1: Y cuando éramos chicos, olvidate. Era el deseo de todo fin de semana.
0: Olvidate.
1: Que tu viejo te lleven a tomar helado.
0: Todo fiesta que te lleven a tomar helado.
1: Y sigue siéndolo. Qué bueno eso.
0: Sí, la verdad.
1: Che, bueno, cierre, 10:48 de la mañana.
0: Bien,
1: tengo unas propuestas espectaculares hoy. Estoy viendo el ranking.
0: A ver.
1: 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Te digo que hay uno que arrancó con todo. Este es el que pido hoy.
0: Tomó ventaja ese.
1: Bife cebollado con puré, señoras y señores.
0: Bien.
1: La opción 2 que va al tope del chart.
0: Bien ahí.
1: Segundo lugar para las albóndigas con salsa y puré. 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
0: Uh-huh.
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1: 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Que Claudio explicó el otro día cómo viene lo de la ensalada.
0: Lo rebanco a Claudio.
1: El otro día lo explicó Claudio.
0: Claro,
1: igualmente
0: claro.
1: Hay gente que por ahí te pide y te corta la semana con alguna ensaladita.
0: Totalmente, así que tiene que estar.
1: ¿Estamos? Bueno, pero esto es lo que pueden pedir hoy, estas dos opciones espectaculares.
0: Uh-huh.
1: No sé qué te gustaría vos, Rodri, pero yo pido el cebollado con puré, está
0: y
1: claro.
0: Y yo la verdad que lo
1: juego
0: banco.
1: Juega muy fuerte ese.
0: Lo banco. Siento que rompe los esquemas.
1: Sí.
0: La verdad, me gusta para un lunes...
1: Espectacular.
0: Y como le decía hoy temprano, hoy es un lunes para que arranquemos con todo. Nada de medias tintas, ¿viste? No. ¿Qué es eso del fin de semana? Comí mucho. Joder, ya está. El fin de semana ya pasó. Hoy
1: que arranque con todo.
0: Olvídate.
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0: sí.
1: Como tiene que ser.
0: Sin miedo al éxito.
1: Sin miedo al éxito. 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
1: 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Tema, pausa, noticias y después la tercera hora ya.
0: Una locura.
1: ¿Qué pasó rápido, Lulz?
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9: Avanza la política de cielos abiertos.
10: Una aerolínea comenzará a ofrecer vuelos desde el norte de Argentina hacia Paraguay, Bolivia y Chile.
9: Se trata de la empresa canadiense Panair Air, que también proyecta un servicio que conecta las ciudades de Asunción y Córdoba.
10: Turismo en Mendoza.
9: Desde Radio Nacional en esa provincia nos informa Victoria Lupu.
11: El Ente Mendoza Turismo lanzó una propuesta que busca sumar emoción a cada partido del Mundial y pone en valor la amplia oferta turística de la provincia con la entrega de numerosos premios. Cristina Mengarelli, directora de Promoción Turística e Inteligencia de Mercados de la provincia, habló acerca de cómo funciona el PRODE.
12: Invita a todos los argentinos a participar. Tienen la posibilidad de marcando sus pronósticos, con la posibilidad de muchos premios. Luego, al finalizar el PRODE, que ya tienen que ver con la oferta turística de la provincia de Mendoza.
10: El estado del tránsito con Romina Wiener.
13: Atento, se produjo un fuerte choque en la ruta nacional 12 del Mercosur en el kilómetro 115, zona de Ibicuy, en Entre Ríos. En el lugar primero hubo un corte total en ambos sentidos. Del incidente participó un camión que colisionó contra la estructura de la ruta. Ahora hay habilitado un carril en sentido al sur y persisten los cortes al norte. Transitar con precaución y respetar las indicaciones de señalización.
9: digital es mundial.
10: Toda la información con Damián Zárate.
14: Selección de Marruecos que compite en el grupo C, Abde, una de sus figuras, se lesionó en el amistoso que la selección empató con Noruega 1-1 y está con un pie afuera del mundial. Al delantero del Betis se le cayó un compañero sobre la rodilla derecha en pleno partido y los primeros estudios generan preocupación total a tan solo 5 días del debut con Brasil en la Copa del Mundo.
9: Bahía Blanca, en la provincia de Buenos Aires, en donde nos escuchás por AM560, la temperatura es de 8 grados 6 décimas, llueve en la región y se espera un mejoramiento del tiempo para después del mediodía.
10: En Buenos Aires, la marca actual, 12 grados 4 décimas, la humedad 96%, la visibilidad está reducida a 8 kilómetros por lluvia débil.
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0: Estos son los Capital Cities. Vendo mi cama, pero no mi estéreo. Y antes, extraño. Miranda, canción que le regalamos a Cari. Muy, pero muy buen día. Che, Gaby también nos estuvo saludando. Beso enorme. Y aparte nos hacía alguna que otra consultita, Gaby. Esperemos haber evacuado esas dudas, ¿no? Porque por ahí tengo miedo de mandarme cualquiera. No, cuando me piden números de teléfono, por ahí yo no los tengo actualizados.
1: Bueno, pero
0: y me la remando. Che, hablando de números de teléfono, sí. El que se preocupó rápidamente por encontrarnos el número de nuestro amigo erchiliense en Mónaco fue Eduardo, ¿eh?
1: Vamos,
0: ¡qué producción la de Edu!
1: ¡Qué grande!
0: Al toque, pero al toque me mandó el número.
1: Está activo.
0: Él vio cejas. Al toque, pero me lo mandó. Lorito, bueno, así. Bueno. No sé con qué investiga, Eduardo.
1: No, sí, la verdad que... cosa que mejor no saber a veces, ¿viste?
0: Qué bárbaro.
1: Saludos al Edu.
0: Che, bueno, sí, mejor no saberlo, ¿no?
1: No, Lori? A veces hay cosas que mejor no saber, ¿viste? No. Además, si no sabés, fácil negar todo después.
0: Un genio. Nah, sí, pero sí, qué Edu. Productor tenemos.
1: No, bueno, es
0: ¿qué el... está haciendo la obra esa? Dejá, no, vamos a traerlo con nosotros, Eduardo.
1: Es parte de la producción de los asociados del equipo.
0: ¿Viste? Exactamente. ¿Viste? Cuando él no está trabajando, Eduardo, labura con la Max Street. Un fenómeno.
1: Bancamos.
0: Y debe estar parando la oreja todo, ¿viste? Porque tiene toda la información.
1: Bueno, siempre.
0: No de primera mano. Che, bueno, en un ratito Maxi ya va a estar en las instalaciones del CEF 7040. Para ir teniendo algunas imagencitas. Ya le pedimos algún videíto también. Como para ir teniendo quiénes van llegando al lugar.
1: Claro.
0: Y por supuesto, primeras coberturas, primeros minutitos. Por ahí del acto del sorteo. Eso es lo que vamos a tener con Maxi en el CEF en un ratito. Ustedes saben que el mediodía está convocado.
1: Claro.
0: Ya también la gente de prensa del senador nos estaba invitando a que podamos estar los medios.
1: Muy bien.
0: De comunicación. Bueno, el gobierno de la ciudad también hizo una invitación.
1: Claro,
0: a los medios para poder más que nada testificar del sorteo, ¿no?
1: Sí,
0: eso es lo que se pide generalmente. Por eso la presencia de los medios de comunicación. Seguramente serán muchos los colegas que van a estar trabajando. Bien. Nosotros por las cuestiones que ya saben que tenemos el tapón deportivo, no podemos estar. Che, no te olvides que, bueno, ya volvimos con todo, Rodrigo.
1: Sí.
0: Volvimos con todo.
1: ¿Volvimos?
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0: ¿Cómo andan las patinadoras en algunos lugares? ¿Viste? Las chicas centrales, no, qué fenómenos. 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
0: 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Tengo que pedir algo para traer de Argentina acá. Ya tenemos que arrancar el Mundial, Rodrigo. Arrancamos el viernes.
2: Claro.
0: Con el primer informe mundial de Grito Mundial. Y, por supuesto, vamos a estar resumiendo todo lo que pasa el día anterior. Y acá tenemos que tener algo de Argentina. Ya Gilbert andaba planificando algo. Vamos a ver qué planifica Gilbert.
2: Bienvenido sea.
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2: Ah, sí, ¿viste?
0: Sí.
2: Estas son un regalo hermoso, porque ya están personalizadas.
0: ¿Viste? Sí, están buenas.
2: Muy buenas. Muy lindas.
0: Bueno, ahí tienen un montón de cosas lindas para... Bueno, también ahora para alentar a Argentina y de todo.
2: Claro, tienen de todo,
0: Tengo que ir a comprar la bubucela también.
2: No, déjate de joder.
0: Pero sí, ¿qué querés hacer? Tengo que ir a comprar la bubucela.
2: Faltaría la bubucela.
0: Che, 15. Ahí les pueden escribir al WhatsApp. ¿Te acordás de la bubucela? Qué chaguita que estaba lobado con la bubucela.
2: Lo peor que nos dejó el Mundial de Sudáfrica.
0: Claro, ellos inventaron el Mundial de Sudáfrica. Lo
2: Dios mío, por favor, dejate de joder.
0: La prioridad de comprar Anto ahí en...
2: Bien, bien.
0: ¿En qué te regalo seres una bucela?
2: ¿Por qué no?
0: Después del merchandising que tenemos que armar acá en la Max Stream.
2: Para estar a tono.
0: Totalmente. Che, y hablando de propuestas también, no te olvides que tenemos precios especiales en todas nuestras propuestas culinarias, como para ir llenando la heladera. 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
2: Me gusta.
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2: En época, ¿viste?
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2: Encima, ¿viste?
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0: al Mundial. 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
1: Ah, también,
0: 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Mirá. 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Está todo muy lindo. 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
1: Ah, no, olvídate, sí, sí,
0: 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Sí, hablando de picadas también, hablando de propuestas.
1: Dijo picadas.
0: Dijo picadas. Bueno, cada vez que juega la selección vamos a tener una picadaza de la gente de Liga Noroeste,
1: Bueno.
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1: Mirá.
0: La picada mundial.
1: Mirá lo que es esa picada, chico.
0: Y tenemos que ver la selección comiendo una picadita.
1: Y sí, la verdad que sí.
0: Y qué mejor que venga de arriba la picadita.
1: Bueno.
0: No, sí, tenemos un sorteito con la gente de Noruega.
1: Bueno, bueno, bancamos.
0: Así que atenti. No sé si va a ser el único sorteo, pero porque no quiero hablar de único.
1: No, bueno.
0: Porque hay otros anunciantes que también andaban queriendo obsequiar cosas mundialistas.
1: Obvio, hay que aprovechar.
0: Pero bueno, la de Noroeste la tengo asegurada porque es una picadita para meterle con todo ahí al partido. 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
1: Claro.
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1: Che, olvídate. Por favor, qué picada, ¿eh? La verdad que como así, chicos.
0: Sí, están espectaculares.
1: Más que feliz podría ser.
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0: Claro. 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
1: Sí, sí.
0: Vamos, para que haya un aguante ahí, espectacular.
1: Bien ahí, bien ahí.
0: Bueno,
1: bien ahí.
0: Eso lo vamos a hacer con la gente del Noroeste, que tiene los dos locales.
1: Sí.
0: Con una novedad que les vamos a estar comentando en la semana.
1: Bueno.
0: Porque Paola me dijo, tengo una novedad extraordinaria. Sí, pero pará. Me tiene que escribir Pauli para confirmarme la... Y ahí arrancamos, ¿viste, Rodrigo?
1: Bien, no, no, y vamos al platillo.
0: Que ya. ¿Viste? 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
0: Sí, está full.
1: Tengo que pasar por el centro, che. A chusmear.
0: ¿Qué? ¿Cómo no pasás por el centro que debes algo en algún lugar?
1: No, pero me queda lejos.
0: No, porque a lo mejor debes en un sitio, en Cheme y...
1: No, no, no. Por suerte no les debo nada.
0: No. No, pero lo decoraron todo celeste y blanco.
1: Qué lindo.
0: Y está lindo. Mira. Son lugares, espacios espectaculares.
1: Sí, la verdad que sí. Mira.
0: Podría degustar un cafecito.
1: Sí. Hermoso.
0: Sí, sí, espectacular. Che, bueno, tenemos todo esta movida
1: por
0: acá
1: favor.
0: En la Max Stream, señores y señores. El único streaming activo de la ciudad de Ceres. 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Las bicicletas que cargó
1: la, bici.
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1: Exacto.
0: Dice que los chicos se vuelven locos.
1: No, que olvidate. 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O sea,
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1: 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Claro, además eso. No, pero, o sea, o soy yo que estuve toda mi vida desconectadísimo, pero nunca había visto que venían bicis así con toda esta facha, con todo este estilo, con todo este porte así que vos decís, bien, viste, como decir, no sé cómo expresarlo, pero...
0: Sí, bien, son bien decís, coloridas, claro, bien urbanas.
1: Bien para eso, bien para echar,
0: dice
1: viste.
0: Dice que los chicos se enloquecen.
1: No, olvídate.
0: Con las Stunts.
1: Decime la verdad, ¿cómo no hubiésemos querido nosotros tener una bici así de chicos?
0: Nah, ni olvidate.
1: Nos volvemos locos.
0: Nah, ni lo dudes.
1: Olvídate, viste, no, claro, no existía cuando nosotros...
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0: 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No hay ningún tipo de problema. 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
1: Vamos a ver bien con el dog, ahí está. Casualmente me lo recomendaban al Doc en las últimas horas. Digo, yo ya lo conozco.
0: Yo ya tendría que ir de nuevo con el Doc.
1: Y me dijeron, sí, andate al Doc, me dice. Andá, viste.
0: Las gafas. Tengo que cambiar el aumento.
1: Y sí, porque tenemos que descansar, capaz no.

0: estamos cuidando bien, ¿viste?
1: Y lo que andan en la PC, te
0: mata. Mucha pantalla todo el día. Mucha pantalla todo el día, ¿viste? Es la verdad, ¿viste?
1: Así y aparte que... tenemos que hacerlo trabajar mi amigo Chiru.
0: También.
1: Y a nuestra amiga Adriana.
0: La verdad que sí, ¿eh? Porque sí, ¿viste? Después de ir a visitarlo al amigo Chiru sería cerrar el círculo. Compañero, amigo, hermano.
1: Ya van a estar en la Avenida Mayo muy pronto. 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
0: Qué lindo.
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0: Uh-huh. Sí, sí.
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1: 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Che, creo que cumplí con todos, ¿no?
0: Sí,
1: le voy a mandar un saludito grande a Nico también.
0: Ah, Nico.
1: A Luisi. Y bueno, a Nico andan? Ahí, la gente de Sagitario y sumo de limpieza.
0: Sí, también en Sagitario.
1: Hablando de limpieza, ¿sabes? Cómo quedó todo después de la lluvia allá.
0: Viste, todo mugroso, chico, hay que limpiar hoy, ¿eh? Hoy hay que limpiar.
1: Sí, y además bien marco otoñal, ¿no? Las hojas por
0: todo. Bueno, está lindo también
1: un bolonqui terrible. Uh-huh. Unos matecitos para arrancar, muy bien.
0: Ahí está, antes de limpiar, unos
1: lindos mates. 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
1: 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Y con Luisina, bueno, qué decirles que ya estuvimos el día jueves con el streaming.
0: Sí.
1: Directamente con Luisi ahí en el espacio más verde del centro de la ciudad.
0: Qué lindo, chicos.
1: Y con, estuvimos con Donato y la Pini también.
0: Ahí. También.
1: Le mandamos un saludito muy grande a los chicos.
0: Qué equipazo que tiene Luisi, ¿eh?
1: Sí.
0: La verdad,
1: personaje.
0: Chicos,
1: Y enfrente nuestro amigo Albano y David.
0: Albano que...
1: Y nuestros amigos de taller.
0: O sea, cruzaron a saludarnos.
1: No, sí, pero mandaron un tema, pidieron un tema.
0: Me quedé ahí con ganas de... Un día tendríamos que ir a chusmearles el taller.
1: ¿Al Albano?
0: Se mandó, ¿viste? Cualquier...
1: Pero tenés que cortar la calle ahí.
0: Bueno, pero última
1: vamos. El movimiento que tiene el taller ese es impresionante.
0: Claro, no, vamos a la vereda. No cortemos la calle porque, viste, no. Nos van a mandar a la pato, ¿viste? Nos van a aplicar el protocolo. Y no queremos eso, ¿viste?
1: No,
0: nosotros queremos estar bien y queremos que la gente pueda laburar tranquila. No vamos a interferir, ¿viste?
1: Che, pero bueno, hoy deben estar hermosas esas plantitas porque estos días de humedad espectaculares
0: total.
1: Para visitar el vivero. ¿Viste que un vivero que no se va a recorrer en 5 minutos?
0: Total, sí.
1: Aprovecharlo, hacerlo con tiempo. Uh-huh. 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
0: Hermoso.
1: Bueno, para agrandar un poquito toda esta historia de lo mundialista, Rodrigo.
0: Ajá, me agrada.
1: Bueno, ustedes están escuchando las promos de Chemes y On City,
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0: Oh, y aguante la tele.
1: Bueno, aproveche porque hay promos muy vigentes esta semana.
0: Muy bien.
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0: Es verdad,
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0: Ahí nomás.
1: Así que aprovechando justamente las promos.
0: Uh-huh.
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0: Y porque hay que estar cómodo.
1: Sí.
0: ¿Viste? Porque esperemos que no. No lo quiero ni decir. ¿Viste? Que sea todo tranquilo. ¿Viste?
1: No, ni hablar.
0: Así que más vale estar cómodo, ¿viste? Ahí,
1: sí, vale.
0: Tranquilito, con la picada, como veíamos antes, ¿viste?
1: Sí.
0: Disfrutando los partidos. Además, bueno, y ni hablar para el que va a disfrutar de varios partidos, obviamente, también, ¿no? Ese sí tiene que preocuparse por estar bien cómodo.
1: No, ese no se... No, ¿el que se va a sentar todo el Mundial?
0: Claro, el que se quiere ver la mayor cantidad posible, ¿viste? No sé, no creo que nadie vea los 104, pero nunca se sabe.
1: Mirá,
0: ¿viste?
1: No sé.
0: Algunos me parece que van a hacer todo el esfuerzo posible, ¿viste? Para verlo la mayoría.
1: Yo, ¿sí? Mi idea es verlo los 104.
0: Claro, usted va a intentar ver lo que más pueda. No, bueno, pero también se puede, ¿viste? Qué sé yo. Hoy en día... Con la posibilidad de tener dos pantallas. Como le decía, en todo el lado, en la mayoría de lugares, hay una tele. Y si no, tenés una compu a mano, así sí. Que al menos de reojo.
1: Mira, lo que tiene este Mundial que no coincide con nosotros en el horario nuestro.
0: Bendito sea, nos salvamos,
1: sí,
0: ¿eh?
1: Sí, con el tapón. En algunos...
0: Claro, en algunos...
1: Va a coincidir.
0: Sí, en algunos le va a tocar.
1: Nos va a tocar chocar ahí.
0: Y sí, un ratito. Pero bueno, la gente puede seguirlo, ¿viste? Como les digo. Ponele que... En la tele tenga tal vez es el partido y a nosotros nos puede tener en el celu.
1: Sí.
0: No pasa nada. Así es.
1: Sí, vamos a ver cómo nos ingeniamos para hacer todo.
0: No, sí.
1: Todo eso, porque también nosotros queremos espiar también, ¿no?
0: No, totalmente, obvio.
1: Para
0: obvio,
1: cómo
0: obvio.
1: No se puede, ahí sí que no se puede piratear nada.
0: No, chico. No, ahí no, porque nos.
1: Ahí no hay forma,
0: Si nos descubre Infantino, nos vuela por el aire, ¿viste?
1: Sí. Igual debe haber hacker por todos lados que, ¿viste? Son rebeldes y le deben estar apuntando los cañones, ¿no?
0: Y algún invento, sí, siempre hay. ¿Viste que hay gente que, primero que algunos no tienen miedo?
1: No.
0: Y después, bueno, hay gente que es muy creativa. Se la da de maña, ¿viste?
1: Sí. No, real.
0: Total, por ahí. No, y si no, lo que tenés mucho es la típica reacción. De esos va a haber muchos, ¿eh? Vi que hay un canal de deportes que creo que no tiene ningún derecho.
1: Ninguno.
0: Que es TNT, me parece.
1: Ajá.
0: Que va a poner gente a reaccionar a las mejores jugadas, dice.
1: Ah, mira vos.
0: Sí, total, como ellos no van a mostrar nada en pantalla. Pero van a tener gente ahí, ¿viste? Que es increíble, pero hay gente que le puede gustar eso, ¿eh? No para que lo tengas para ver, significa que, ¿viste?
1: Sí.
0: Son cosas inentendibles, pero sucede.
1: Che, estoy hablando de Milagro.
0: Sí.
1: 11:35, empieza a generarse el nerviosismo propio y la gente que está yendo hacia el sorteo de las viviendas.
0: No, bueno, totalmente.
1: Acá tengo un amigo tuyo que está rezando.
0: Bueno, me imagino.
1: ¿No, viste?
0: Me imagino, no quiero ver. Yo sí lo que le digo que me parece que va a haber transmisión.
1: ¿Por qué decís?
0: Porque yo ya acá tengo la previa de una señal. A través del gobierno de la ciudad.
1: Ah.
0: Así que creo que vamos a tener transmisión.
1: Muy bien.
0: Creo que vamos a tener transmisión. Estamos en espera.
1: Ya estás en espera, entonces.
0: Estamos en espera, no está conectada todavía, pero ya está programada. Así que, buenísimo.
1: No, bueno, sí, escuchen, sí. Gente. Cuando empiece el sorteo, la programación de la Max, nosotros vamos a estar hablando.
0: Claro.
1: Porque nosotros vamos a terminar 12:30. Mm-hmm. Igualmente, siempre que esté el sorteo,
0: claro.
1: Le vamos a dar prioridad para la gente que quiere... escucharlo, nosotros vamos a pasarlo al sorteo.
0: Claro.
1: Obviamente que cuando termine el sorteo, si es 13 horas, 13:15, mejor, porque nosotros tenemos que arrancar el deportivo.
0: Claro.
1: Pero le vamos a dar prioridad al sorteo. Bien. Atenti para la gente que quiere escucharlo. Dale. Como dijo Rodri, no todos pueden estar presentes.
0: No, totalmente.
1: Tal vez sí, aparte porque los amigos y familiares deben estar a la expectativa también de qué pasa.
0: Sí.
1: Con el sorteito de las viviendas. Así que les vamos a dar prioridad. Esto se lo voy anunciando ahora. Va a estar Maxi en el lugar también. Maxi para unos primeros antecedentes. Uh-huh. Pero bueno, también para la cobertura fotográfica. Va a estar el senador Felipe Miklic. Va a estar el diputado González.
0: Bien.
1: Gente del ámbito de gobierno local y, por supuesto, provincial, ¿no?
0: Claro, por supuesto.
1: Es como también lo anunciábamos nosotros, porque acá están ratificando algunas presencias. También alguna información preliminar que nos vienen alcanzando, Rodrigo.
0: Sí.
1: De lo que va a ser justamente esto de la presencia justamente de autoridades provinciales en este sorteo. No sé si Crivelli, Rancés debe estar presente.
0: También.
1: Seguramente, y la gente que es la que, bueno, va a todos los lugares la misma gente, a los sorteos.
0: Bien, claro, sí. Ya es un equipo.
1: Ya es un equipo de la provincia que viene
0: para
1: realizar los sorteos. Pero buen dato, Rodrigo, que haya transmisión, ¿eh?
0: Sí, la verdad que sí. Excelente dato este. No lo teníamos confirmado, pero ya lo podemos dar. Así que estamos a la espera.
1: A la espera,
0: de que
1: empiece
0: a llegar la señal.
1: 11:40 minutitos son. Tengo un ratito todavía como para seguir charlando con vos, Rodri.
0: Tranquilísimo.
1: Como para seguir ampliando algunas cositas también del fin de semana. Porque
0: también
1: no queremos dejarlo pasar. Algunas cositas que también hemos tenido viviendo, más allá de lo que ya le comentábamos, la Fórmula 1. Le escribí a Elvio, le quiero decir a Eduardo, primero agradecerle a Eduardo el numerito.
0: Claro.
1: Le escribí a Elvio, lo que sí creo que hay una diferencia horaria importante. Creo que ellos están a 5 horas de nosotros.
0: Claro.
1: Y el fin de semana, Gianluca va a tener en Barcelona el Gran Premio de Cataluña.
0: ¡Qué lindo!
1: Y así que me saque un par de fotos.
0: Obvio que no.
1: Que me mande.
0: Que nos consiga algo.
1: Van a estar ahí los chicos. Ahí seguramente con Cami van a estar ahí llegando. Ojor, ¿viste? Claro. Están los chicos ahí que se juntan en Barcelona.
0: ¡Qué lindo!
1: Probablemente tenga la carrera. No llamaba mucho la atención la Fórmula 1 a Gian, pero
0: claro,
1: bueno.
0: Claro.
1: Pero, ¿viste que, qué sé yo, el show está. El circo está. ¿Viste?
0: Seguramente debe ocupar, como en cualquier lugar, debe ocupar todo lo que pasa en la ciudad. Debe pasar por eso. ¿Viste?
1: Yo estimo que no. Me imagino que cuando llega a tu ciudad, Barcelona es grande igual, ¿no?
0: Sí.
1: Es una nación. Pero me imagino que van a estar todos movilizados.
0: Sí.
1: Aparte de la gente que va de otros lugares del mundo.
0: También, claro, el turismo, ¿no?
1: El turismo que mueve esa carrera.
0: Claro, exactamente, movimiento.
1: Así que le voy a tirar una data, che, búsquenme fotos, claro. no sean garcas.
0: Consíganos algún souvenir,
1: consíganos alguna foto ahí del circuito.
0: Algo.
1: Que acá estamos desesperados con Rodrigo.
0: No, che. A ver cuándo llegamos a ir a la Fórmula 1. Ojalá nos traigan la Fórmula 1, porque está difícil que nosotros salgamos del país, pero imagínate. Si la trajeran, ¿cuánto podría costar una entrada a nuestro país? ¿Cuánto costaría una entrada de Fórmula 1? Nunca supe qué costaban las entradas del MotoGP, por ejemplo. Uh-huh. Que es un espectáculo, si querés, a nivel internacional.
1: Yo me imagino que también acá se podría categorizar los sectores VIP. Porque tenés...
0: Claro,
1: porque
0: tenés sectores.
1: Tenés
0: lógico.
1: Sectores, por ejemplo, una tribuna popular, como se le dice, debe ser de precio base.
0: Sí.
1: Después tenés sectores donde no sé cómo se cobra ahí. Que claro, vos vas parado y vas en otro...
0: Claro, y después ahí tenés los extras, ¿viste?
1: No, bueno, después si vos querés estar en los VIP...
0: Claro.
1: ¿Viste que hay gente que está paradita arriba de los... están los boxes y
0: claro,
1: arriba hay gente
0: en
1: el techo?
0: Sí.
1: Que están mirando. Bueno, eso ya debe tener otro precio.
0: Claro. O el
1: y
0: acceso
1: después,
0: mismo.
1: Y el acceso al paddock, yo me imagino que eso... ¿Qué valdrá? ¿Tres palos?
0: Y ese debe ser el tope, ¿viste? Seguramente. Me imagino. Palo, ¿eh? Y sí, debe, sí. La verdad que no... Sería muy interesante verlo. Bueno, no sé.
1: Aparte todo el glamour que tiene eso, porque hay artistas que están contratados para visitarlos en cada prueba.
0: Sí, el espectáculo.
1: Claro, cada carrera llevan artistas ellos. ¿Viste?
0: Claro.
1: En un momento llevan a todos los de Mario Bros. Después te llevan, qué sé yo, actores de una película que se está por lanzar.
0: Claro, te llevan toda esa movida. Sí, obviamente, te vas a encontrar celebridades del país, del anfitrión, y obviamente después los relacionados a todo el espectáculo.
1: Ahí tenés los precios, ¿qué vale?
0: A ver, ¿qué tenemos? Estos ya son los precios para Barcelona.
1: ¿290 euros?
0: Sí.
1: ¿Los tres días?
0: Me imagino yo que debe ser desde 190 cada uno.
1: Ah,
0: o sea,
1: bien.
0: Pero fíjate
1: dos
0: que
1: días,
0: tenés
1: 1.570 o cuánto es? 1.670.
0: A ver.
1: Dice desde, ¿no?
0: Claro, por eso, viste. Vamos a reiniciar todo. Tenés acá para elegir la tribuna cubierta y con pantalla gigante. Eso seguramente si lo ponemos, debe ampliar los costos. Bueno, hasta ahora no lo vemos. A ver, si ponemos ahí, tampoco se suma.
1: Bueno, pero ahí tenés, mira, el precio el domingo.
0: El domingo.
1: De la carrera.
0: Desde 1.320 euros.
1: De ahí, esa es la base.
0: Ese sí.
1: Y después para arriba.
0: Exacto.
1: Y poner que pueda llegar a valer 3.500, 4.000 euros.
0: Y ponele, ¿sí, no?
1: Imagínate que serían 4.000 euros, serían 3 meses de alquiler de una casa.
0: Imagínate.
1: Claro.
0: ¿Cuánto sería para nosotros, che? Si hacemos la conversión.
1: No, entonces estamos hablando de que una entrada acá puede llegar a salir entre 10 palos. 10 palos.
0: No, nadie la podría pagar.
1: Sí, gente que sí puede pagar.
0: Ah, bueno.
1: Pero... No, hay gente que sí. Acá en serio nomás hay gente que lo puede pagar.
0: Bueno, pero igual...
1: No sé si serán fanáticos de la Fórmula 1, pero
0: el
1: sí
0: tema
1: lo
0: que
1: pagar.
0: El tema es que se tiene que poder llenar, ¿viste?
1: No, 10 palos te hablo para entrar a todos lados, ¿no?
0: El tope. Ah, por eso.
1: 10 palos para ir y tener estacionamiento, poder ingresar al paddock.
0: Claro.
1: Inclusive estar ahí cerca de algún piloto.
0: Mira, acá la más cara es el Panorama Village.
1: Sí.
0: Que no dice muy bien que tendrá.
1: Casi 5.000 euros.
0: Casi 5.000 euros.
1: Multiplícalo por el euro. ¿Qué vale hoy el euro? ¿1.600 pesos?
0: Probablemente, ¿no?
1: Ahí te da la pauta de lo que vale una entrada acá con esa ventaja.
0: Claro.
1: Que sería super VIP.
0: Claro, este es el completo, entonces.
1: Sí.
0: A 5.000 euros y tenés todo. Ah, bueno, bueno, bueno. Ah,
1: bueno, ahí tenés, ¿ves? Champán, claro. Aceitunas.
0: Aceitunitas, ¿qué se incluye?
1: Tenés una atención extra.
0: Pará, ¿qué se incluye? 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Bien. 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
1: Claro.
0: Servicio de traslado privado desde el parking VIP hasta el Panorama Village y regreso.
1: ¿Viste? Sí, te atienden bien.
0: Te atienden bien. Hospitalidad VIP continua y catering exquisito. Espacio totalmente climatizado con cristales reforzados.
1: Sí,
0: áreas privadas.
1: Igual ya por sí, por lo que te ofrecen.
0: Sí.
1: Digamos, no es para nosotros.
0: No.
1: Digamos, no es por el precio.
0: Además,
1: pero,
0: no.
1: Como que ahí no sé si te sentirías tan cómodo.
0: No.
1: Con ese glamour.
0: No quiero ir a ver los autos a través de un vidrio. Para eso me quedo en casa. Los quiero escuchar.
1: No, pero ahí son las terrazas estas, Rodríguez. Las que están arriba. ¿Viste? Esto es lo que sería.
0: No quiero ir con la gente.
1: Bueno, pero pará, está bien. Entonces va a la tribuna.
0: Sí,
1: va la gente.
0: Sí.
1: Pero ellos los que están ahí arriba son todos los que están arriba de los boxes.
0: Claro.
1: Ese es el panorama. Vos los tenés ahí, estás mirando ahí y estás con una copa de champán y están ellos, los demás están laburando como perro abajo para que saque el auto.
0: Claro.
1: Es decir, pero bueno, es lo que ofrece el circo de la Fórmula 1.
0: Sí, ¿no?
1: Siempre fue así, ¿eh?
0: Bueno, sí.
1: Pará, no es que ahora empecé. No, siempre fue así. Fue un espectáculo carísimo en el mundo del
0: deporte. Sí, bastante exclusivo.
1: Sí. Y ya te digo, después tenés que sentirte cómodo vos entre toda esa gente, ¿no?
0: Sí, ¿no? Ay, ¿qué es esto? El Garden Club.
1: Bien. Viste los tipos, aparte los DJs que lleva cada una de las... Y las escuderías propias tienen sus propios lugares,
0: ¿serio?,
1: para que vos puedas entrar, sí.
0: Por Dios.
1: No sé, qué sé yo, desayunar en el paddock de Mercedes, uh-huh. ¿Viste? Van en la escudería.
0: Claro.
1: Por ahí hasta podés encontrar el piloto. Qué sé yo, todo eso tiene plata.
0: Ay, sí, viste.
1: Los ahí de las escuderías, uh-huh. Por ejemplo, Red Bull corre con mecánica Ford.
0: Imagínate, claro.
1: Imagínate que Ford Argentina probablemente tengan alguna invitación.
0: Sí,
1: como para estar
0: claro, deben tener
1: los
0: ahí.
1: Los gerentes y los...
0: Claro, para sus autoridades, algún invitado especial.
1: Sí, uh-huh. Los llevan ahí, viste, como para estar ahí haciendo cartel, uh-huh. Más que nada. El Mercedes también debe tener distribuidores en Argentina.
0: También.
1: Me imagino, alguien uh-huh. que distribuye autos de Mercedes. Qué sé yo, viste, bueno, tenés gente que puede ir.
0: Claro.
1: Inclusive poniendo sponsor. Sé lo que debe salir publicitar entonces.
0: No, bueno, olvidate.
1: Nosotros estaríamos con la Max Stream allá en el fondo, cuando largan, viste, que se ve en el fondo. Porque el que mejor cartel es el que se ve cuando te enfoca la recta.
0: Claro, cuando se larga.
1: Y te ve en el fondo. Sí. Ese es el mejor cartel.
0: Ese es el
1: que más garpa porque es el que más televisado está.
0: Totalmente, claro.
1: ¿Me entendés? Uh-huh. Y después en las chicanas donde vienen y aminora la velocidad.
0: Claro.
1: Ese uh-huh. cartel que te pasa ahí en la televisión, esa vale fortuna.
0: No, le da tipo
1: ahí sí. Podríamos la Max Street, tendría que hablar con Silver yo. No sé por qué la risa, pero bueno.
0: No, de ninguna forma.
1: Tendríamos que hablar ahí y bueno, mandaríamos a Max y qué sé yo, a Eduardo que nos acomode los carteles. Viste, toda una cosa increíble.
0: Claro, viste.
1: Bueno, señoras y señores, bueno. Esto es lo que sale en Barcelona, ¿no?
0: Acá tendríamos que ir nosotros. Acá encontré por fin la ubicación para nosotros. Tribunas Excellence. Es lo que queda, lo más barato, a 630 euros.
1: Ah, ese está
0: viernes,
1: barato.
0: Sábado, domingo.
1: Van todo amontonado, ¿viste? La
0: sí,
1: gente.
0: Sí, obvio, mirá. Bueno, viste, qué sé yo.
1: Ahí van todos los chicos, viste, que se compran todas las camisetas de todos.
0: Claro, acaba toda la gente, acaba el público.
1: Sí.
0: Claro. Acá todo. Lo único que, claro, sería lo más parecido a nuestro TC, ponele.
1: No, en el TC, los
0: faltaría
1: tango...
0: el humo del asado y esas cosas.
1: En ¿viste? El TC, claro, vos acá no podés asar.
0: Ah, no te dejan hacer un asado.
1: No.
0: Qué mala onda, loco.
1: Claro, el TC lo que tiene es ese espectáculo. Va, los vagos chupan.
0: Claro,
1: ¿viste? Condenado.
0: No, che, bueno.
1: Lo primero que hacen, no se sabe ni cómo terminar la cara.
0: No, bueno, viste.
1: Claro, entonces...
0: No importa,
1: es otito. Otro espectáculo.
0: No, muchachos van y la pasan bien, viste, eso no vamos a negar. 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Esta es la tribuna Superfan.
1: Sí.
0: No sé, ¿qué tal esa vista? Sí, ahí se ve, es una linda vista esta, porque vos imaginate, estás sentadito ahí, ves los autos ahí en el frenaje.
1: Sí.
0: Qué sé yo, puede llegar a ver algún sobrepaso, alguno que se salga derecho, viste. Sí. Alguno que siga de largo, qué sé yo, no Mirá sé, vos. ¿Viste? Pero bueno. Mirá vos. ¿Quién dice? Ojalá algún día llegue la Fórmula 1 a la
1: Argentina. Mirá, dicen que el otro día con la prueba de Colapinto y el fenómeno que fue de juntar casi 500.000 personas Imaginate. Con un solo auto corriendo solo.
0: Totalmente.
1: Hablan de que acá podría llegar hasta superarse todo récord que tienen las carreras. Sí. Principalmente cuando se corren en circuitos donde vive mucha gente.
0: Claro, claro.
1: Cuando corrió en China el otro día había más de 500.000 personas.
0: Imagínate.
1: Porque ellos solamente aportan como país esa cantidad. Japón lo mismo.
0: Ya a partir de...
1: Bueno, Las Vegas. Las Vegas también se ha hecho muy popular. Bien, el público norteamericano le gusta la velocidad.
0: Les gusta, sí.
1: Y bueno, se llenan. Pero Argentina hasta podría llegar a superarlo.
0: Sí,
1: el tema es que nosotros tenemos un gran componente que es la... Que Brasil nos roba con su carrera.
0: Claro, está muy cerca. Sí.
1: Ellos nos centralizan todo ahí en un circuito fantástico que tienen ellos.
0: Y bueno, pero viste que...
1: Los Brazuca también llevan mucha gente.
0: Y sí.
1: Al espectáculo. Claro. No sé, pero el circuito más chico para gente creo que el de ayer. Mónaco. Por eso es muy exclusivo y muy caro. También.
0: Oh, la, la.
1: Sí, porque tienen poca gente, ellos son muy chicos, el circuito es muy chico para sentar gente.
0: Cuatro gatos locos.
1: Claro, exactamente.
0: ¿Viste?
1: Sí, pero bueno, metieron entre los cuatro gatos locos lo mejor del glamour que, ¿viste? Bien, high.
0: Sí, no. No lo dudo.
1: Sí, no te van a andar gastando para invitar a nosotros en cobertura de prensa.
0: No, bueno.
1: Sí, acá me escribe mi amigo Calvito.
0: Sí, ¿qué amigo, cuenta?
1: Dice, saludos a la radio, que se ve y se escucha.
0: ¡Qué capo!
1: Me hicieron acordar a los circuitos cerrados cuando hacíamos una charla, transmitíamos las carreras del camp. Dice, ¿cuántos años? ¿Cuántos sueños?
0: ¡Qué lindo!
1: Ese es para mí la forma de hacer radio, me encanta, dice. Uh-huh. Todo lo que lleva a las previas del armado. Yo hacía la de Gilbert también, dice. Muy bien, Calvito, qué querido. Van a transmitir el sorteo por la Max. Sí, Jim. Transmitimos el sorteo por la Max. En un ratito nada más. Pará, mirá qué lindo. Me reencuentro con un mensaje que estaba esperando.
0: A ver,
1: me acaba de escribir Darío Guirado.
0: Vamos, Darío, bienvenido.
1: Pero no me manda porque lo contrataron a Rodolfo Arruabarrena. Vuelve el Vasco, para dirigir a Boca, No me acaba de mandar eso, Darío,
0: No es por eso.
1: No, no es por eso.
0: Ok.
1: Me puso, sábado 13, erupción el volcán.
0: Wow. Épico.
1: Super noche de calidad de historias y canciones que te llamarán al disfrute.
0: Tope de gama.
1: Me dejó así con todas las dudas.
0: Sábado
1: 13, sábado erupción 13. El volcán. Super noche de calidad de historias y canciones que te llamarán al disfrute.
0: Wow.
1: Me lo acaba de mandar Darío Guirado.
0: Así nomás.
1: Sí, señor.
0: Así nomás se la tiró.
1: Y me la tiró así, no me tiró más nada. Claro, mañana probablemente esté confirmando algo.
0: No hay nada más.
1: Pero es como que se suma al fenómeno de la movida mundial también. Krakatoa.
0: Anda en algo, digamos. Bueno. Exacto. Esperamos a las novedades desde el volcán.
1: Me la tiró recién, ¿eh? Qué lindo, qué lindo volver a escucharlo, Darío.
0: Bien ahí.
1: Reabriendo Krakatoa, ¿eh? Muy bien. Totalmente. Lugar, espacio, extrañable. Por parte de la gente que quería salir a bailar y no encontraba lugares.
0: Por supuesto, ¿viste? Sí, un lugar a tono, obvio. Bueno, vamos a tener que ir.
1: Nada, estaba leyendo acá el mensajito de... ¿Cómo anduvieron con la Fórmula 1? Me dice Pablo hoy. Oh, apareció, reapareció.
0: Míralo.
1: ¿Cómo anduvieron con la Fórmula 1? ¿Ustedes tienen algún curro ahí? No, nosotros no tenemos ningún curro. ¿Por qué vamos a tener curro?
0: Nos gustan los autitos.
1: Nada, pero aparte qué porque fue ese gran premio que me acordé de Rodri ayer cuando andaba en los yates, amigo.
0: Olvídate, mirá.
1: Igual el Pablo te apoya a vos, ¿eh?
0: ¿Por qué?
1: Dice que le parece toda una gilada tan grande.
0: Que está sobrevalorado, sí, olvídate. Claramente Mónaco está sostenido porque es un negocio, obvio. Y no está sostenido por otra cosa.
1: Y por sangre azul.
0: Claro.
1: Los príncipes.
0: Porque es toda gente de bien, ¿viste? Por eso.
1: Bueno, acá Pablo está de acuerdo con vos. Le pareció innecesario que había mucho gaste de las cámaras mostrando...
0: Sí, también es.
1: El lujo de los chabones y chaboncitas.
0: A mí que me importan los yates. Jate joder, poneme la carrera, loco. Jate joder. No, sí, por eso. Después para bajar un poco...
1: Sí. Y dice, ¿y por qué ese tono con el TC? Dice, si es la mejor carrera que podemos ver.
0: Olvídate, la mejor categoría que tenemos. Después yo para...
1: No, pero nadie lo despreció, ¿eh? Yo digo que van a los muchachos que yo conozco que iban al TC, la banda de Max y todos los chicos. Sí, ellos no iban específicamente con cuadernos a tomar nota de los tiempos de la carrera.
0: No, para evaluar estrategias.
1: Claro, no llevaban un salamini, un pedazo de queso para comer una picadita en media hora, ¿no?
0: Pero además nuestros muchachos no irían a Mónaco, ¿viste?
1: No es un lugar que
0: les atraería.
1: Bueno, por eso quería hablar con Elvio, cómo es el glamour alrededor.
0: Claro.
1: ¿Cómo se sintió él alrededor de todo?
0: ¿Qué decir?
1: El glamour.
0: No sé, ¿viste? Yo para contrarrestar todo ese glamour que vi después, cuando terminó la cobertura de ESPN, me fui a ver un ratito el Top Race en Tays Sports y después el TC4000 en América Sports.
1: Sí.
0: Llovía encima en el Cabalén en Córdoba encima.
1: Ah, mirá.
0: Hermoso.
1: Sí.
0: Después corría la Copa Fiat, una genialidad. Mirá, se tocaban vos. Los uno ahí, hermoso. Eso, eso es deporte. Esa cosa ahí horrenda en Mónaco. Qué aburrido, Dios mío.
1: Qué bárbaro.
0: Date joder.
1: Bueno, ¿viste? Pero es lo que establece...
0: Gana el dinero.
1: La gran diferencia...
0: Gana
1: la gran
0: el dinero.
1: Exactamente.
0: Ah, no hay otra.
1: La gran diferencia de tener y no tener.
0: Claro. ¿No? Todo ahí, plata.
1: Se marca específicamente esa consigna.
0: Por eso.
1: Tener y no tener.
0: A veces es mejor ser pobre.
1: Che, no sé, menos 5. Tengo tanda y a la vuelta vemos si lo contactamos a Maxi desde el CEP 7040.

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13: Llegan las inversiones a Bahía Blanca.
14: La empresa Louis Dreyfus Company anunció un proyecto por $400 millones para construir una de las mayores plantas de molienda de semillas de girasol del mundo.
13: Así lo confirmó el ministro de Economía, Luis Caputo, quien agregó que se trata de otra muestra enorme de confianza en lo que está haciendo el presidente Javier Milei.
14: Realizan pericias clave por el crimen de Agostina en Córdoba.
13: El informe de Andrea Valdivieso.
15: Distintos peritos trabajan sobre elementos de prueba y deberán responder a interrogantes judiciales que se centran en varias incógnitas, entre ellas el móvil del femicidio agravado, la mecánica de muerte y un plan para ocultar evidencia. Se peritan dispositivos móviles, cámaras de seguridad y en lo que tiene que ver con los rastros en el cadáver de la menor de 14 años, el aislamiento de un perfil genético presente en las uñas de la occisa. El informe final de la autopsia será determinante en este contexto.
13: Nacional es mundial.
14: La información con Damián Zárate.
16: Selección uruguaya, Grupo H, Ronald Araújo viajó a Barcelona y es duda para el debut por una lesión muscular. En Montevideo reconocen que es muy difícil que esté disponible para el estreno de la Celeste ante Arabia Saudita el 15 de junio.
13: En la ciudad de Salta, donde nos escuchás por AM690, la temperatura es de 11 grados 4 décimas y se pronostican lluvias para todo el día.
14: En Buenos Aires, la temperatura 12 grados 9 décimas, la humedad 95%, cielo cubierto con lluvia débil.
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0: Esta es la ley. El duelo a las 2 y 7 es lo que cierra musicalmente este súper, súper lunes aquí en el Búnker Radio de Mañana. Che, canción, no le dedicamos nada a nuestro amigo Emiliano, ahí que nos estuvo escribiendo a través de YouTube, Rodrigo. La gente que estuvo en el streaming, buen día, Martincho, Rodri. Buenas. Excelente comienzo de semana, igualmente para vos, amigo. El streaming va a estar volando en un ratito cuando estemos en la transmisión directamente desde el CEF 7040, claro, con el sorteo de viviendas. Rodrigo ya estaba conectado, bueno, confirmado. Estamos, Rodrigo, que iba a haber transmisión. Estamos expectantes. Uh-huh. Ya está Maxi Miklik laburando bien, en el lugar, con algunas fotitos. Ya nos ha enviado Maxi. De la gente que está participando del sorteo. Y me confirma Darío Guirado. Ajá. Mañana paso toda la noticia.
1: Mañana va la data.
0: Mañana va toda la data de lo bien que ahí programó Darío para la vuelta de Krakatoa. La erupción del volcán este sábado 13 de junio. Así claro, que bueno, arranca el mundial y arranca Krakatoa de nuevo.
1: ¡Ay, oh, vuelve Krakatoa!
0: Así que le mandamos un abrazo grande. Y esto no sé qué te mandó el amigo.
1: Esto nuestro amigo Citerio, ya desde el exterior del CEF 7040 en la previa.
0: Él está caminando ahí, ¿no?
1: Seguramente, es claro, claro.
0: ¿Qué va al sorteo él?
1: No, que yo sepa no, pero probablemente o llevó a alguien. Se me ocurre que tal vez acercó a alguien al sorteo y
0: ¿tiene audio eso
1: para,
0: o no?
1: Mira, vamos a retrotraerlo. Porque no,
0: che,
1: sabemos
0: qué manera de ver autos estacionados, ¿no?
1: La verdad que sí, ¿no? Mucho,
0: mirá, mirá hasta dónde gente va la cola de autos.
1: Muchos vehículos. Así que
0: ¿sí?
1: Vamos a chequearlo,
0: che. Es que es masivo el sorteo, ¿viste?
2: Bueno, Rodrigo, buen día.
1: Buenas, amigo.
2: Vamos a informar a todos los junqueros.
0: Dale.
2: Esto es el panorama aquí en el Centro de Educación Física.
0: Impresionante.
2: Tremenda la cantidad de gente que hay.
0: ¿Y sí?
2: Y yo pregunto,
0: ¿qué pasó?
2: Es para las 22 casas, acá ya tenés más
0: 20.
2: De 200 personas adentro, porque hemos estado recorriendo ahí, hemos dejado pasajeros también,
1: claro.
2: Y es impresionante la cantidad de gente que anda, Rodrigo, y es impresionante, han cortado la calle acá,
1: mira,
2: lo que bien sería Sargento Cabral y San Lorenzo, está cortada la calle. No pueden ingresar más para allá. Y por San Lorenzo, hacia la parte de calle Tierra, también tenés muchos autos.
0: Sí.
2: Hay muchos autos ya ubicados. Así que la verdad que es tremendo esto que está pasando por 22 casas. Esto.
0: 20.
2: Así que, bueno.
0: Gracias, Ricardito.
2: Sigan teniendo buena mañana.
0: Gracias, Ricardito. Amigo. Gracias. Se bajó del remis, Ricardo.
1: Claro, claro. Se tomó un ratito.
0: Para reportar desde el lugar. Él está en exteriores. En un rato estoy correcto esperando videos de Maxi. Ya podés comunicarte con él, Rodri. Fíjate si puede tener algún videito de lo que está pasando adentro. Yo, por la foto que mandó hace un ratito Maxi, te digo que ya estaba lo que es sillas, me parece está todo ocupado.
1: Claro, la mayoría.
0: Y sí, pero vos fíjate dónde va la fila de autos. De toda la gente que está participando del sorteo, gente que ha ido a atestiguar el sorteo. No todos tienen que estar inscriptos.
1: No, pero viste.
0: Pero hay familiares que seguramente les han pedido que vayan.
1: Totalmente.
0: Seguramente acompañar el momento. Pero fíjate, Ricardo ahí toma lo que es San Lorenzo, esa es combate de San Lorenzo, hacia Barrio Estado Municipal.
1: Claro.
0: Digamos, esa es la por lo menos lo que está mostrando Ricardo desde la parte externa, los exteriores del CEF 7000. Fíjate la cantidad de autos que hay estacionados ahí.
1: El movimiento.
0: Esa calle tiene ripio.
1: Claro,
0: fíjate todos los vehículos hasta dónde se fueron a estacionar.
1: Posta.
0: Sí, hay gente que está caminando 200, 300 metros hasta el CEF.
1: No, sí, la verdad que sí, ¿no?
0: Va a ser en auto, ¿no?
1: Una zona compleja. Bueno, llegan más videos en este momento del exterior, en principio.
0: Ah, que te está mandando.
1: Que nos sigue mandando nuestro amigo. Sí. Acá, bueno, también está empezando a llegar más material. En este caso, nuestro compañero Maxi, alguna fotito más.
0: Sí, a mí también me mandó fotos, Maxi. Ya
1: estamos viendo fotos.
0: Estoy viendo video, Maxi.
1: Bien, bien. Ahí estamos viendo el exterior. Mirá la cantidad de motos que hay ahí.
0: Ah, sí, el estacionamiento de motos. Eso sabe ser muy tradicional.
1: Tremendo. La verdad que sí, como dice amigo Citerio, se junta muchísima gente, porque bueno, lógicamente además hay, qué sé yo.
0: Él hablaba de unas 200 personas dentro del CEF, para mí va a haber más de 1000.
1: Vamos a verlo, puede ser, ¿no? Vamos a verlo, pero muchísima gente, la verdad increíble.
0: Y sabe ser masivo esto.
1: Sí, sí, que ahí, viste, entre el terreno este, sí, siempre, bueno, viste, cómo hay gente que va a acompañar, uno imagina, ¿no?
0: También.
1: No quiero decir que habrá curiosos, pero debe haber algún curioso también que a lo mejor quiere decir, che, ¿cómo es este sorteo? Porque sí, uno, generalmente, sino...
0: generalmente el que puede acompaña a sus amigos que van al sorteo. Claro, eso claro, se ve muy normal.
1: No, es,
0: la familia no solamente va, el sino que va a lo mejor la madre del que se está, claro, está anotado o anotada, lleva a sus chicos. Como dijo Ricardo, ¿cuánta gente está viajando en remisa hasta el sorteo?
1: Sí, también. Sí.
0: Digamos, pero este está bueno para verlo, cómo está en este momento todo.
1: Exacto.
0: Lo que es. Esto es Barrio Sargento Cabral.
1: Bien, tenemos señal en vivo.
0: Ahí ya hay en vivo señal directamente desde el sorteo. Ahí la vemos al intendente Alejandra Dupuy. La gente del sorteo de la provincia. Bueno, Maxi está sacando fotos allí del frente. Lo vemos también trabajando en el lugar. Bueno, vamos a tener conexión. Atenti la gente que nos estaba preguntando si iba, claro, a haber sorteo. Va a ser en vivo el sorteo. Acaba de llegar la intendente de la ciudad, está esperando el senador Felipe Micli también. Bien. Ahí lo vemos al diputado González presente. Fíjate la gente que está mostrando la transmisión oficial, Rodrigo.
1: Sí, es increíble, ¿eh? La verdad que sí. Llenísimo, está explotado el CEF, la verdad.
0: Me imagino que la fila... Ahí está Rancés Medina. Sí. Yo me imagino que la fila delantera, Rodrigo, es para autoridades, ¿será o no?
1: No, la fila delantera debería ser para los sorteos, para los beneficiarios.
0: Ahí lo vi al juez de faltas, sentado también en el sector.
1: Probablemente haya varias filas también, pero ahí adelante tendría que estar la gente que va a sorteo. ¿Viste?
0: Sí.
1: Podría estar dividido, mejor dicho.
0: Sí.
1: Podría estar dividida una franja para quienes van al sorteo, una franja para las autoridades, y los que van a curiosear o acompañar, que estén más atrás, ¿viste? Uh-huh. Me parece que sería lo sensato, ¿no?
0: Bien.
1: Pero bueno, ¿viste? Uno entiende que la gente va y se ubica, Martín, donde puede.
0: Sí, sí, sí,
1: porque,
0: sí.
1: Como decíamos, ¿no? Mucha gente se le va a estirar y hay gente que debe estar saliendo del laburo ahora.
0: 12 y cuarto son. Todavía, claro, no empezó esto.
1: Todavía, ¿verdad?, no comenzó, estamos en la previa.
0: Antes de que arranque el sorteo, se le explica a todos los presentes, claro, cómo es la metodología.
1: Sí, sí.
0: Importante. Bueno, sí, no creo que se lean todos los anotados.
1: No tendría ningún sentido.
0: Porque de verdad que en otros shows he ido a sorteos que se leía familia por familia los anotados.
1: No.
0: Pero bueno, reitero. Esto es un sorteo con alguien que se le ha asignado el número a cada participante.
1: Claro.
0: ¿Estamos? Uh-huh. Ese es el número con el que vos participás por el sorteo de la vivienda. Lo que sí veo, colegas también ahí, ¿no?
1: Uh-huh.
0: Hay varios colegas también que ya están en la cobertura del sorteo. Veremos cuánto tiempo van a estar ahí.
1: Claro, también.
0: A veces no es necesario estar durante todo el sorteo, sino que un rato. Ya se asentaron la intendente, ya está sentado también el senador Felipe Micli. Esto es lo que acaba de mandar Maxi, ¿no?
1: Sí,
0: esta es otra toma.
1: Es material de Maxi, exactamente.
0: Fíjate la gente que hay hacia el fondo.
1: No, es increíble, ¿eh? Por eso te voy a decir, chicos.
0: Bueno, llega el concejal Duto, está Silvia García también.
1: Claro.
0: Y está Jessica en la voz oficial del sorteo de las viviendas. Así que, bueno, pegate ahí al streaming, porque ya se viene el sorteo de las viviendas. Aquellos que nos estaban pidiendo si íbamos a retransmitir el sorteo, si está confirmado que lo vamos a retransmitir a todo esto, me parece un acto muy, muy importante. Antes de irnos nosotros y dejarle paso al sorteo, buen día, Martín, Rodrigo, siempre escuchándolos, me decía Griselda ahí de Superkiosco, la esquina, el nono. 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Llegaron los datos del mediodía de la estación meteorológica de nuestra ciudad de Ceres. Dice que tenemos una temperatura de 16 grados 4 décimas. No subió nada la temperatura.
1: Mira, nada.
0: Se mantuvo prácticamente en los mismos rangos. Uh-huh. La humedad del 81%, el viento del sur suroeste a 16 kilómetros en la hora. La presión 1011 decimal 6. Cielo reducida la visibilidad, con algo de neblina y, por supuesto, cielo cubierto y probabilidades de algunas lloviznas para lo que resta de esta jornada de día lunes.
1: Uh-huh.
0: ¿Queda el sorteo de las viviendas?
1: Sí.
0: ¿Queda el sorteo ya de manera oficial? Esta es una foto. También está Jessica allí ya en la conducción del acto. Nosotros nos vemos mañana, Rodri.
1: Hasta mañana.
0: Quedamos con el sorteito de las viviendas. Chau.
3: Acompaña la intendente municipal de Ceres, Alejandra Dupuy, el diputado provincial, Marcelo González, presidente del Honorable Consejo Municipal, Romina Messler, concejales de la ciudad, demás autoridades provinciales y municipales, personal de la Dirección Provincial de Vivienda y Urbanismo, medios de comunicación, señoras y señores. En primer lugar, vamos a escuchar la palabra de la intendente municipal de Ceres, de la señora Alejandra Dupuy.

0: Bueno, muy, muy buenos días para todos. Agradecer la presencia de los funcionarios de la provincia. Querido Ramsés, el director de Hábitat, hoy nos está acompañando en este día tan importante para la ciudad de Ceres. Muchas gracias, señor senador. Nuestro senador Felipe Micli, también a nuestro diputado Marcelo González, a toda la gente de vivienda y urbanismo que hoy está acá, del área notarial, del área social, a todas las los funcionarios del gobierno de la ciudad, funcionarios de la provincia, señora presidenta del consejo, Romina Mesler, concejales, a todas las familias que hoy están presentes. Muchas gracias a los que pudieron venir y también sé que hay muchas familias que estuvieron comunicándose, que no iban a estar presentes, pero sin dudas todos han venido con la ilusión de hoy poder tener la oportunidad del techo propio, ¿no? Yo en primer lugar le quiero agradecer especialmente a nuestro gobernador Maximiliano Puyaro por haber tenido la decisión política de haber asignado este plan de 20 viviendas para nuestra ciudad de Ceres, al ministro de Obras Públicas, de quien depende el área también, Lisandro Enrico, a Lucas Crivelli, con quien estuvimos siempre junto a Ramsés en las distintas gestiones. Agradecer a la empresa que también ganó la licitación de la construcción de estas viviendas, porque la verdad que han venido trabajando sostenidamente y hoy están en un 95% de avance de obra, o sea que falta realmente muy poquito. Teníamos más de 1.400 personas inscriptas en el registro y hoy alrededor de 350 familias van a tener la oportunidad de poder entrar en este sorteo porque han quedado aptos. Hubo muchísima gente que no actualizó datos y que por eso no ha quedado apta, y la verdad que es una lástima porque estas oportunidades de poder acceder a la vivienda propia no se nos dan todos los días. Sabemos que estamos atravesando un momento muy difícil en nuestro país, que hoy el Estado Nacional sinceramente no está presente con viviendas, entonces al único que podemos acudir es al gobierno de la provincia de Santa Fe, que a pesar también de las dificultades que tiene que sortear todos los días, no deja de tener una política de vivienda, que hace muy poquitos días hemos entregado 6 viviendas de emergencia habitacional y que por supuesto nos encantaría poder tener más, pero para eso seguimos todos los días trabajando y gestionando. Y hoy estamos todos aquí. La verdad que a mí me llena de emoción porque hoy es un día muy importante para los ceresinos. Ni qué hablar para las familias que hoy están aquí, que han venido con mucha ilusión, con mucha fe. Sé que hay gente que ha estado pidiéndole a Dios, ¿no?, esta posibilidad, y qué importante que es poder tener fe y que es seguir creyendo que cuando tenemos un Estado presente, cuando tenemos gobernantes que sostienen la palabra, que no pierden la sensibilidad y que tampoco pierden el norte, significa hoy poder tener un techo propio, tenemos actos como los de hoy. Así que desearles a todos mucha suerte, ojalá que puedan cumplir ese deseo. Sé que muchos van a ser bendecidos, vamos a tener titulares y vamos a tener suplentes. Felicitarlos a los que hoy queden dentro de ese cupo y a los que no, decirles que vamos a seguir gestionando como gobierno local, junto a nuestro senador, junto a nuestro diputado, ante las autoridades provinciales para seguir teniendo la oportunidad de poder tener en Ceres más planes de vivienda, porque sabemos que la demanda es mucha, que la necesidad es mucha, así que a no perder la fe, a no perder la esperanza, porque yo sé que trabajando de manera... articulada, mancomunada y en sintonía con nuestro gobernador Maximiliano Puyaro, las oportunidades existen, las oportunidades están y hoy somos testigos de esto. Así que gracias a todos por estar acá, suerte, suerte, suerte para todos y sigamos trabajando todos juntos por una comunidad integrada, por una comunidad unida, de todas las cosas, unas Ceres con oportunidades para todos. Gracias.
1: Tenemos las palabras de nuestra intendente, de Alejandra Dopuy. A continuación, entonces, nos va a brindar unas palabras el diputado provincial Marcelo González.

0: presidenta del consejo, a los concejales, a los medios de prensa, al amigo Ramsés Medina, por acompañarnos, a nuestro senador Felipe Miklic, gran impulsor de toda la gestión pública que tiene que ver con el departamento y que humildemente acompañamos, a todos los que vinieron de Vivienda y de Hábitat a acompañar este sorteo para hacer y mostrar la transparencia que esto tiene, agregar algunas cositas que ya ha dicho Alejandra, que escuché y que fue muy clara, para decir y graficar, hoy se va a concretar 26 familias, 6 que ya se entregaron, más 20 que van a salir sorteadas, y sabemos que falta aún muchísimas cosas. No hay duda, aquí hay mucha más demanda que lo que se va a estar sorteando. Pero sí también volver a hacer hincapié, porque no es menor esta cuestión, de que ojalá tuviéramos acompañamiento para poder traer a los cerecinos, como a todos los habitantes del departamento, más soluciones habitacionales. A Santa Fe, provincia, nos hacen falta aproximadamente 200.000 viviendas en todo el territorio provincial. Y para graficar, cada uno de los que está aquí, todos los que estamos aquí, entre otros impuestos, en el combustible, para cargar en el auto, en la camioneta, en la moto, hay un impuesto que aún hoy todos lo estamos pagando, y que ese impuesto es para el Fonavi, que ha desaparecido en los últimos 2 años y medio. Pero el dinero a los santafesinos, todos los días que ustedes van a la estación de servicio, lo pagan, debería venir en viviendas, entre otros rubros que se componen, para poder darle más soluciones a los habitantes. El compromiso de seguir gestionando. Esto para nosotros nos pone muy contentos, pero no hace que tengamos que bajar los brazos, junto con Alejandra y todo el equipo, con el senador departamental, con el gobernador Maximiliano Puyero, con Ramsés, para que podamos traer más soluciones. El compromiso es seguir gestionando, desearles a todos la mejor de las suertes, porque esto, están viendo el bolillero, es eso, es que ustedes puedan ver la transparencia de cómo se realiza esto, y que ustedes, con muchos niños que estoy viendo acá, puedan tener la bendición de un hogar. A quienes no la tengan, también dejarles la certeza de que vamos a continuar por este camino, de que pueda tener cada cerecino, como cada san cristobalense, el techo propio. Éxitos, a no bajar los brazos y a disposición.
1: Agradecemos también las palabras entonces del diputado Marcelo González. Nos brinda ahora su mensaje el director provincial de Intervención de Hábitat, Ramsés Medina.
2: Buenos días a todos. Agradecerle a Alejandra, a su equipo, a los amigos concejales, al diputado Marcelo González y a Felipe Miklic, y a todos ustedes por una vez más recibirnos en esta hermosa y pujante ciudad de Ceres. Contarles que estamos trabajando en 2 frentes de ejecución de vivienda. Por un lado, terminando una herencia de más de 840 viviendas que habían quedado abandonadas del Gobierno de la Nación, y por otro lado, avanzando con planes nuevos, como fueron las que se inauguraron en la ciudad de Ercilia hace unos 15 días, y como estas 20 que estamos sorteando en el día de hoy. Son planes nuevos. Contarles que el departamento San Cristóbal tiene 2 ventajas muy importantes a la hora de definir la obra pública, a la hora de definir la vivienda. Tiene el presupuesto, el programa ya definido para cada localidad. Felipe, cuando gestiona con cada presidente comunal, con cada intendente, tiene todo listo, y sobre todo casi todas

0: calidad del departamento San Cristóbal tienen algo fundamental. Tienen lotes disponibles para ofrecer, para ejecutar viviendas. Aquí en la localidad de Ceres están estas 20 y tienen muchísimos lotes más para que en el futuro cercano podamos estar trabajando en análisis y en la posibilidad concreta de ejecución de viviendas. Les decía Alejandra que más de 300 familias están en condiciones de participar de este sorteo. Contarles que es un sorteo de preselección y de ubicación. De preselección porque esta inscripción ustedes la han hecho en forma online a modo de declaración jurada, cargando datos. Luego, la gente del área social va a volver a la localidad en pocos días a juntarse con ustedes, a reunirse, para que ustedes presenten una serie de documentación que en el mismo día de hoy le van a decir cuál es. Así que estamos ya listos para comenzar este sorteo, desearles la mejor de la suerte a todos ustedes y que sea una buena jornada para todos. Muchísimas gracias.
1: Agradecemos también las palabras de Ramsés y para finalizar vamos a invitar al senador por el departamento de San Cristóbal, Felipe Miclí, también a compartirnos su mensaje.
2: Bueno, buenos días a todos. En principio, primero agradecer a la intendente Alejandra Dupuy por recibirnos, a todo su equipo. Bienvenido Ramsés y todo el equipo de Vivienda y Urbanismo. A todos ustedes desearles lo mejor, que tengan suerte, pero por sobre todo éxitos en sus vidas. Ojalá puedan llevarse la alegría de tener un techo propio, un techo digno. Lamentablemente no por cuestiones de falta de recursos y demás, y en el país que vivimos y que tiene tantos inconvenientes no podemos dar las respuestas que quisiéramos desde el gobierno provincial. El esfuerzo es de los santafesinos, el esfuerzo es de cada uno de ustedes, de cada uno de nosotros, y del gobierno provincial, porque las viviendas que se van a inaugurar, que hoy se sortean, las 20 viviendas para 20 familias ceresinas, son todos recursos provinciales. Lamentablemente no recibimos ni un solo peso, como en otras épocas sí se recibían.

0: no recibimos ni un solo peso, como en otras épocas sí se recibían. Tenemos un gobernador y le decíamos lo mejor. Van a tener ya la posibilidad de tener un techo propio, un techo digno. Otros van a seguir esperando. Pero no perdamos la fe y la esperanza, porque tenemos la oportunidad de seguir construyendo un mejor futuro para todos. Éxitos y muchas gracias por la paciencia y adelante Ceres. Muchas gracias.
1: Agradecemos enormemente entonces las palabras de nuestro senador. A continuación, las asistentes sociales del área de servicio social de la Dirección Provincial de Vivienda y Urbanismo nos van a brindar una breve explicación sobre los cupos que se van a sortear. Seguidamente daremos paso al personal del área notarial de la Dirección Provincial de Vivienda y Urbanismo para iniciar por fin el sorteo de preselección de estas 20 viviendas en nuestra localidad.
2: Buenos días a todos, ¿cómo están? Queríamos hacer algunas aclaraciones desde el área social de la Dirección de Vivienda con respecto a lo que es el sorteo, como ya dijeron anteriormente, de preselección. Al ser de preselección se van a sortear tanto titulares como suplentes y posteriormente vamos a realizar una evaluación en donde las familias van a ser entrevistadas y van a presentar documentación para acreditar que cumplan con los requisitos reglamentarios.
3: Bueno, yo les voy a explicar un poquito cuáles son esos requisitos. Bueno, en primera instancia, tienen que estar inscritos en el registro digital de acceso a la vivienda, ser ciudadano argentino o, en caso de ser extranjero, tiene que ser naturalizado, mayor de 18 años de edad, tener ingresos demostrables, estables, residir acá en la localidad mínimo 2 años de antigüedad, tener un grupo familiar estable de personas convivientes, por lo menos 2 integrantes, ya sea unida en matrimonio o en concubinato. En el caso de los concubinos que no tengan hijos de la unión, se les va a pedir que acrediten la convivencia de 1 año. Eso lo pueden hacer a través del documento de identidad con el mismo domicilio. En caso de estar alquilando, se les va a pedir el contrato de alquiler a nombre de ambos, que tiene que estar timbrado o sellado por el banco. O bien, también la unión convivencial, que es la que extiende el registro civil. También, bueno, no tienen que tener ninguna vivienda o bienes patrimoniales que le permitan poder resolver el problema habitacional. No tener antecedentes penales o causas pendientes con la justicia penal, no ser deudor alimentario, no tener causas por quiebra o alimentos. Y en el caso de que haya algún integrante con discapacidad, se les va a pedir el certificado de discapacidad único de la provincia.
2: Bien, y como ya se explicó anteriormente, los cupos que fueron conformados de acuerdo a la reglamentación vigente son de una vivienda adaptada para el cupo de discapacidad motriz, una vivienda para el cupo de otras discapacidades trasplantados, 14 viviendas para el cupo de demanda general y 4 viviendas para el cupo fuerzas de seguridad. Sobre este último cupo queríamos aclarar que en el padrón provisorio se observaba una diferencia de antigüedad, policía antigüedad mayor a 5 años y mayor a 15 años, en el cual correspondían 2 viviendas para cada cupo. Finalmente, como coincidían los inscriptos con la antigüedad de mayor a 15 y mayor a 5, se unificó el cupo, por eso se observa publicado en el padrón definitivo como empleados públicos fuerzas de seguridad, correspondiendo 4 viviendas en total. También queríamos aclarar que hay algunas familias que cuentan con una doble chance para participar. Estos son los casos de familias que cuentan con ingresos demostrables para el cupo de demanda general y que también cuentan con un certificado único de discapacidad de alguno de los miembros de la familia. Igualmente, en el caso de fuerzas de seguridad, con certificados únicos de discapacidad. Por este motivo, de que hay algunas familias con doble chance, puede suceder que la misma familia salga sorteada en 2 cupos como suplente, pero no puede suceder que sea como titular en 2 cupos. Si eso sucede, la bolilla se invalida en el segundo caso y sale sorteado otro grupo familiar, ¿sí? Como les decíamos anteriormente, van a ser evaluadas las familias con toda la documentación correspondiente. Aquellas familias que salgan sorteadas van a ser citadas a través del correo electrónico que ustedes declararon en la ficha de inscripción y ahí se les va a informar el día y la hora en el que deben presentarse, ¿sí? Para finalizar, queríamos informarles que en el caso de que la comunidad tenga alguna observación sobre alguna de las familias sorteadas, puede presentar una denuncia por correo electrónico a nuestra área para que podamos evaluarlo, ¿sí? Y tienen 5 días para realizar esa observación sobre alguna familia sorteada. Muchas gracias.

0: Hola, hola, buenos días para todos. Bueno, yo voy a ser el encargado de hacer el sorteo. Nosotros tenemos acá las planchetas con los 310 números para participar. Acostumbramos a invitar y pedimos a alguien del público que se acerque para estar acá con nosotros, cualquier persona, para ver las bolillas, la numeración, y bueno, y para estar acá al lado nuestro con el sorteo.
1: Si alguien se quiere acercar, pueden hacerlo, pueden controlar las bolillas. Alguien de atrás, de cualquiera de buena con la cámara, no hay ningún problema, pueden acercarse, pueden ver. Si alguien más quiere acercarse, quiere estar cerca del bolillero en los momentos en los que se hacen sorteos, no hay problema. Mientras tanto, la gente que está de pie, les decimos, acá tenemos varias sillas, allá se ve que hay algunos lugares todavía, si quieren estar más cómodos para presenciar el sorteo, también pueden venir a sentarse.
0: Bueno, vamos a comenzar con el primer sorteo, que es el de Fuerza de Seguridad. Participan 8 grupos familiares, 4 titulares y 4 suplentes.

0: Sorteamos para empezar el lote 7. Es para el número 6. Montenegro Alfredo.
1: Montenegro Alfredo, no sé si está acá, si hay algún familiar, los vamos conociendo.
0: Segundo titular, sorteamos el lote 11, es para el número 3.
1: Gorosito Emiliano Fabricio. Felicitaciones para Emiliano.
0: El tercer titular, sorteamos el lote 20, es para el número 8.
1: Dalmau Lucas Emanuel. Ahí está su esposa, lo felicitamos.
0: Cuarto titular es el lote 29, es para el número 7.
1: Chaparro Norberto Javier.

0: Bueno, comenzamos con los suplentes para este cupo. Primer suplente. Es para el número 5.
1: Mendoza, Leonardo Daniel.
0: Segundo suplente es para el número 1.
1: Franceschini Barreto, Vanina de los Milagros.
0: Tercer suplente es para el número 4.
1: Lobaiza Aiza Lorena.
0: Cuarto suplente es para el número 2.
1: Vera Melissa Gisela. Este fue entonces el primer sorteo para los empleados provinciales, Fuerza de Seguridad. Tenemos los 4 titulares, tenemos los suplentes. Felicitaciones a los ganadores.
2: Un titular y 4 suplentes.
0: Bueno, vamos con el cupo discapacidad motriz. Sorteamos el lote. Es el lote número 4. Vamos a sacar un titular y 4 suplentes.

0: Acá la tenemos a la señora, felicitaciones. Allá levanta la mano también, muy bien, felicitaciones.
1: Cuarto suplente es para el número 4.
0: Ruiz Santos Javier. Acá está entonces, felicitaciones.

0: Sorteamos para el cupo otra discapacidad. Es un titular y cuatro suplentes. Sorteamos el lote 2. Es para el número 30.
1: Varela Adrián Alejandro. Felicitaciones, allá atrás tenemos al ganador.
0: Vamos con cuatro suplentes.

0: Primer suplente es para el número 23.
1: González Yamila María del Valle.
0: Segundo suplente es para el número 33.
1: Borgoño Marta Elizabeth.

0: Tercer suplente es para el número 16.
1: Leiva Selva Roxana.
0: Cuarto suplente es para el número 32.
1: Serrano Aldana Soledad. Allá la tenemos, levanta la mano también, felicitaciones a ella.
0: Bueno, ahora vamos con el sorteo de la demanda general. Vamos a introducir 310 bolillas. Un poquito de paciencia.

0: Bueno, comenzamos con el sorteo de la demanda general. Vamos a sacar 14 titulares, perdón. Lote número 3. Es para el número 187.
1: 187, Alori Leandro Javier. ¿Estará Leandro por ahí? Parece, señor, que lo queremos aplaudir entre todos. ¡Felicitaciones!
0: Sorteamos el lote 5. Es para el número 144.
1: 144, Villalba, Miguel Ángel.

0: Digamos, el lote 6 es para el número 113.
1: Número 113, Ramallo, Alina Soledad.

0: Veamos el lote 8, es para el número 50.
1: Número 50, Girolami Marcela Celestina del Valle.

0: Digamos, el lote 9 es para el número 99.
1: 99, Arias Claudia.

0: Lote 10 es para el número 172.
1: Acuña Soledad Beatriz.

0: Lote 21 es para el número 55.
1: Vázquez Magdalena, felicitaciones.

0: Lote 22 es para el número 262.
1: 262 Serrano Dalma Anaí.

0: Lote 23 es para el número 15.
1: Perry Vanina del Carmen.

0: Lote 24 es para el número 134.
1: 134, López Fabián Antonio.

0: Lote 25 es para el número 216.
1: 216, Candal Ezequiel Alejandro.

0: Lote 26 es para el número 127.
1: 127, Milano Laura Gabriela.

0: 27 es para el número 182.
1: 182, Rojas Estefanía. Felicitaciones.

0: Lote 28 es para el número 116.
1: 116, Foy Mariela Edith.

Bueno, vamos con los suplentes. Vamos a sacar 14 suplentes. Suplente número 1 es para el número 203.

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1: ¿Cómo están todos? Muy bienvenidos a esta edición de día lunes. Nos demoramos un ratito porque acabamos de transmitir en vivo un sorteo de viviendas muy importante, acto relevante con más de 1000 personas presentes en el Centro de Educación Física. Y obviamente nos demoramos un ratito. Igual está desnutrido el Tapón Deportivo para esta jornada de lunes, teniendo en cuenta que, bueno, se dieron esos pronósticos que con Rodri mostrábamos ya el día jueves, que venían anunciando, se preveía algún cambio para el fin de semana, ¿no? Igualmente no trajo el frío que por ahí algunos esperaban también, pero bueno, las lluvias llegaron, hubo milimetrajes dispersos, porque de verdad que no llovió lo mismo en Ceres, como tampoco llovió lo mismo en Tostado, ni tampoco en Ambrosetti. Para hablar de las canchas que albergaban partidos de la Liga Ceresina, que eran partidos definitorios, obviamente que esas condiciones ya el sábado mismo, los pronósticos eran constantes de que el domingo llovía o llovía, inclusive el sábado ya había anuncios de algunas suspensiones, como por ejemplo la fecha del fútbol femenino, que tenía Ferro participando de una nueva fecha del campeonato de las tres ligas. Ya el sábado se anunciaba esa suspensión debido a que las inclemencias del tiempo ya imperaban el sábado por la tarde-noche. Imagínense que para el domingo la situación no iba a mejorar. Y esto fue la constante, ¿no? El sábado mismo ya había mucha gente de los clubes que preguntaba si se jugaban o no los partidos. Igualmente, porque acá hay una confusión de lo que pasó en Tostado, con el clásico que se jugó bajo lluvia entre Atlético Tostado y San Lorenzo. Ustedes recuerdan que ese partido se jugó bajo lluvia, tormenta, rayos, que inclusive se había protestado porque se había decidido jugar igualmente ese partido. El tema es que una cosa es que ese día la tormenta estaba, se avecinaba, más allá que todos los pronósticos daban de que iba a llover y iba a haber tormentas. ¿Se acuerdan que esa misma tarde se jugó en cancha de Selva? Esa tarde-noche jugaron Selva Cacu también, que nosotros no transmitimos justamente porque no nos parecía gramar una transmisión donde después se diese que tendríamos que suspender la transmisión para justamente la suspensión del partido. Bueno, después se terminó jugando, aguantó esa noche y no llovió en Selva, más allá que en algún momentito lloviznaba. ¿Se acuerdan de ese partido, no? Bueno, y hay una confusión, por ahí nosotros nos genera en algunas personas que esos partidos se hayan jugado en una situación de lluvias, no hace de que estos partidos también se tengan que haber jugado en cualquier condición en el día de ayer. Y hay varios factores que uno puede plasmar como antecedente. Primero, el momento de la lluvia se dio temprano en la jornada. Digamos, ya llovía 6 de la mañana, en algunos lugares ya llovía. En algunos lugares arrancó más temprano. Yo veía, no me acuerdo cuál de los chicos, ponía en el grupo del Tapón que la lluvia había empezado cerquita a las 3 de la mañana. Es decir, que fueron truenos, rayos, y después largó la lluvia, paró un poco y después siguió lloviendo por la mañana. En el momento en el que la Liga comunica, la Liga ya tenía decidido suspenderlo desde el sábado mismo, digamos. La Liga no tenía expectativas de poder jugar la fecha porque todos los pronósticos eran negativos, todos eran negativos. Y la Liga comunica recién pasada las 10:30 de la mañana, hace oficial lo que todos sabíamos que iba a pasar, que era imposible jugar los cotejos en las condiciones en las que se estaba el día domingo. A las 10:30 de la mañana ya en Ceres teníamos más de 30 milímetros llovidos. Era imposible que la cancha central pueda albergar un partido. Y así teníamos el reporte de Tostado, que bueno, inclusive Fabio era uno de los que más estaba participando en el grupo, y comentaba de que en el momento en que se decidió la suspensión todavía llovía en Tostado, así como que llovía sin parar. También terminaron sumando más o menos 30 milímetros en Tostado, de acuerdo a alguna medición, algunos hablan de 35, probablemente el Quiapelo no haya estado. A lo mejor drenó rápido el agua y las condiciones después a la tarde, no creo, porque a la tarde siguió lloviendo. Lo mismo en San Guillermo. O sea, la suspensión caía de maduro, no iba a poder jugarse la fecha estos partidos tan importantes. Aparte, y otra realidad, eran clásicos. Sería un kamikaze un dirigente mandar a jugar un partido en esas condiciones cuando es un as que tiene para poder recaudar unos mangos de un partido que lo está jugando en clásico. La gente de Bandera me escribía, y claro, ellos tenían contratado el micro para movilizarse hasta San Lorenzo de Ambrosetti a las 11 de la mañana. Y obviamente estaban cambiando mensajes con la gente de la liga, y la liga dice, va a salir el comunicado pasada las 10 y media. Claro, porque ellos tenían a las 11 que ya confirmarle a la persona que los iba a trasladar al equipo si viajaban o no viajaban. Estaban en esa duda, ellos no sabían cuántos milímetros había llovido en Ambrosetti, hasta que, bueno, después salió el comunicado y después ya le informamos también a la gente de Bandera cuánto había llovido. Creo que Claudia Almaraz nos entregaba el datito de cuánto había llovido, y estaba lloviendo todavía. Es decir, que la fecha está bien suspendida, no hay ninguna argumentación en contra de la suspensión, no nos confundamos con lo que pasó en aquel clásico que jugaron el Cádiz-San Lorenzo. Esto es para ubicarnos un poquito en la palmera, porque después se habla mucho, y no se saben, eso fue un antecedente, yo inclusive, ya saben lo que opiné de ese partido, no se debería haber jugado ese partido, como tampoco se debería haber jugado Selva y Cacu esa misma fecha, ¿no? Pero bueno, ya está, fue pasado, ya se jugó, ese día ganó San Lorenzo, Selva terminó empatando con Cacu, bueno, eso usted le ganó a Cacu, eso ya está, digamos, no hay, ya se jugó, ya se disputó y no hay ninguna argumentación. Aparte, después estaba la discusión de cuándo debían jugarse los partidos. O sea, que esto es una discusión que siempre tenemos. ¿Para cuándo lo suspendemos? Y es una verdad. Que nosotros la planteamos el viernes. ¿Cuándo iba a anunciar la liga? Previsiblemente, si se suspende el domingo, con los datos preliminares que ya teníamos, los teníamos nosotros. Imagínense que la liga, que es la que organiza, debe tener más pronóstico que nosotros. Sospechamos acá con Rodrigo que la liga maneja pronósticos firmes de qué va a pasar el fin de semana. Bueno, la liga tenía pronósticos, no todos, lo que por ahí manejamos desde los medios de comunicación, pero tenía pronósticos de que estaba muy difícil de que la fecha pudiese jugar. Inclusive, algún pronóstico muy negativo hablaba de que el sábado iba a estar hasta inclusive dificultoso para poder jugar fechas inferiores. Bueno, la de los chicos no tuvo ningún problema, se jugaron todos los partidos, la fecha inferior se jugó íntegra, aparte estamos a una sola fecha de definir el primer torneo, que es el torneo Apertura, un campeonato bárbaro el de los pibes. Hay equipos que han logrado tomar una ventaja muy interesante. Esto te lo vamos a estar resumiendo. Vamos a acelerar lo de inferiores porque lo vamos a pasar ya mañana martes para no esperar hasta el día miércoles. Y obviamente nos permite también esta semanita donde vamos a tener que ir armando todas las entrevistas pensando en la revancha que sí se van a jugar el próximo día domingo. Pero volviendo y retomando un poco el tema que te comento, cómo vino toda esta trama que nos genera la duda siempre a nosotros los medios, porque principalmente para poder acomodarnos nosotros también, digamos, ¿no? Principalmente los que trabajamos en las transmisiones de los partidos, ¿no? Esto, por ahí nosotros estamos muy ansiosos para saber cuándo se suspende. Había una especulación que yo la planteé el viernes. ¿Cuándo se juega si el domingo se suspende? ¿El lunes? Es decir, hoy. ¿El martes? ¿Por mañana o el miércoles? Por pasado mañana. Está claro que la liga, a esto quiero arribar desde el consenso, imagino yo, teniendo como antecedente, que el presidente mismo ha expresado en varias oportunidades, Gustavo De Martino, que no quiere jugar clásicos entre semana. Más allá de los que se jugaron, ya está, los que se jugaron, se jugaron. Porque le quedó así el calendario y viene todo medio a los tumbos, ¿viste? Viene todo ahí a los... El torneo de apertura realmente se hizo muy largo, esto lo deberemos corregir para el año que viene. Esto es una tarea de los clubes, corregir el torneo el año que viene para que no haya tantos equipos que estén mucho tiempo sin jugar, muchas semanas como le ha pasado a varios equipos que estuvieron muchos días sin jugar, esperando que su rival esté disponible para jugar por liga. Se cambiará la fecha de los que tengan que jugar Copa Federación o Copa Santa Fe, lo deberán hacer jugar esos torneos los días miércoles, no sé. Algo tienen que corregir porque el torneo se va a ir muy largo este. Pero ya viene así el campeonato. El campeonato viene a los tumbos. El tema es que también este año, con la particularidad que tiene que es un año llovedor, digamos, ¿no? ¿Cuántos miércoles tuvimos que saltear partidos? Porque sí, que no lluevan los domingos no quiere decir que no llueva. Que hemos salteado solamente una sola fecha por cuestiones climáticas, sí, pero después en los miércoles, cuando a vos te corre el partido el miércoles, si no lo llevas al jueves, después cuando jugás. Viernes y domingo, imposible. Más allá de que hubo equipos que le tocó. Yo recuerdo, Cacu jugó un domingo y el martes jugó por Copa San Cristóbal. Digamos, hay desprolijidades, muchas, que deberán corregirse para no caer en esta cuestión de tener tanto desarme en el certamen y estar en la imprevisibilidad. Teniendo como antecedente que el presidente Martino no quiere jugar partidos relevantes, aparte porque los clubes no quieren jugarlo. Los clubes, cuando les consultaron sobre cuándo se debería jugar la revancha, yo estoy seguro que lo dijeron, juguemos el próximo domingo. Sería lo ideal, porque todos los planteles están disponibles, porque los días miércoles que tienen que viajar tienen que sacar los jugadores, más allá que son clásicos y acá en serie se juega acá en serie, en Tostado juegan en Tostado, en Villa y San Guillermo cerquita, pero después tenés que tener Bandera y San Lorenzo Brosetti también. O sea, era obvio que no iba a haber dos partidos el miércoles y dos el domingo de los clásicos que tienen que definir esta fase del campeonato. No se iban a dispersar los partidos, bajo ninguna circunstancia. Iban a ir los cuatro partidos juntos, como estaba previsto, se juega en el día domingo. Todos estos antecedentes hacen de que uno después, con el diario el lunes, ¿no? Pues ya teníamos el comunicado, se corran directamente una semana los partidos. Además, y esto está bueno aclararlo, le dio descanso a los que habían jugado el miércoles, ¿no? Porque los que habían jugado el miércoles, que tenían que definir inmediatamente el domingo, ahora van a llegar con varios días de trabajo. Fue un alivio para mí. A San Lorenzo, al CAT, a Unión de San Guillermo y a Libertad, de tener que definir 72 horas después un resultado, un clásico, etcétera, etcétera, da cierto alivio. Tal vez no para los que tenían ventaja deportiva, no sé qué evaluación se hará, pero le da cierto alivio. A Libertad le debe haber caído bárbaro. Trabajar más días, pensando en que tiene que revertir esa serie frente a Unión de San Guillermo. Lo mismo Atlético de Tostado, que está bien, empató el primer partido en la ida con San Lorenzo, pero tiene que ganar o ganar. Le da más días de trabajo a Moreno con sus dirigidos. Y bueno, Central y Cacu tendrán que esperar una semana entera más, 2 semanas sin jugar. Y sí, pero ya lo han pasado.

y es como que nos metemos en contra de la economía de cada club. Yo no creo que Chirino hubiese querido jugar, no hablé con Marcelo, ni tampoco tengo que consultarlo, pero tengo una apreciación, no creo que sea un kamikaze de jugar un clásico un miércoles a la noche, cuando todavía la cancha, no sé si llega en condiciones para el miércoles, porque acá hoy no llovió, lloviznó hasta las 10 de la mañana, acá se dieron las condiciones de humedad que hay, es altísima, y yo no sé si la cancha el miércoles llega. No hay sol, para los próximos días, hay humedad, cielo parcialmente nublado, hace un ratito apareció el sol, ya se escondió acá en Ceres, aparece de ratos y esto genera humedad y el piso está todo blando. Sí, 30 milímetros, sí, que hacía varias semanas no llovía, también es cierto. Pero vos tratás de llegar, estamos hablando que es un clásico, no es un partido más, no es un partido de fase regular, este es un clásico. Ahora, después están los que manejan el prurito lógico, decir, che, qué desorganizado viene todo esto, porque en algún momento en las reuniones preliminares del campeonato, y caemos en lo mismo que siempre discutimos, los clubes habían dicho, no, partido que se suspende se juega inmediatamente. Bien. Mira, yo eso, bórrenlo. Esto para los delegados. Es esa situación, bórrenla, si no la van a cumplir. No, se cumple eso. Inmediatamente termina el suspendemos el domingo, juguémoslo el lunes. Eso no existe. Hay que hacer algo posible de jugar. No nos volvamos locos cuando estemos en las reuniones. Esto es amateur, loco. Ni semiprofesional es esto. Esto es amateur. Amateur es el dirigente, amateur es el jugador, el cuerpo técnico. Reitero, esto es muy amateur. Es lo mismo que la fecha de cercanías que se quisieron hacer con las inferiores, que ahora les permitieron jugar de noche. Que está todo bien. El miércoles juegan los chicos de Cacu y Central. Clásico tremendo para la definición de las tablas de inferiores. Ojalá que haya gente, pero se juegan tardecita noche los partidos. Ojalá que el miércoles esté lindo, no haga tanto frío. Principalmente por los jugadores. Los chicos juegan con mangas cortas acá, ¿eh? No hay equipos para mangas largas, no todos tienen una térmica. Digamos, entonces, estas cosas inventadas para el verano, está bien, respetémosla, en el verano juguemos todo lo que quieras de noche, bueno, se puede jugar de día acá, hace 40 grados, pero después nosotros tenemos que entender que hay otra estación, que pueden ser años llovedores, eso tenemos que entender y tenemos que ser previsores cuando hablamos del campeonato. No querer salir a hacer pata ancha si después no nos va a dar el cuero. Porque no te da el cuero. Esto es muy sencillo. Y te lo demuestra la realidad. La realidad estamos hablando. No es que yo te estoy inventando algo ficticio. No. Es la realidad. Si vos negás la realidad, y bueno, maestro, ¿qué querés que te diga? Si vos creés que tenés un equipo para jugar en barro, que tu estadio aguanta los parches, bueno, está bien, seguir priorizando, jugar, no se juega el domingo, juguemos con lluvia, y si no truena y pica la pelota, juguemos. Y sí, esa sería la más fácil. Si es que no nos va a dar cuero, si andamos pidiendo, por favor, que vaya la gente a la cancha para pagar una entrada, en algunos clubes, son pocos los que pueden cubrir no yendo gente a la cancha, los gastos de la apertura del estadio. ¿Qué queremos inventar? Entonces estas cosas son las que nosotros tenemos que rever. Esto está claro, en esto no hay discusión. Nosotros el año que viene, cuando nos sentemos en la última reunión ya del año, cuando hagamos el balance general del torneo y que ya tenemos expectativa del que viene, bueno, puede llegar a haber novedades el año que viene en la liga, en la estructura del torneo. Esto es algo que está craneando de Martino. Después vamos a ver si tiene consenso, veremos. Pero está craneando algo, tal vez con más equipos participando. Uno dice, ¿qué equipos podrían agregarse? Y bueno, puede ser. A lo mejor una estructura diferente de campeonato pudiese seducir a algunos clubes que hoy están afuera para que vuelvan. Bueno, se puede. Eso está craneando el presidente. Y aparte sostenido en que económicamente esto es insostenible, ¿no? Para algunos clubes falta más de mitad de año, ¿no?, para jugar. Sí, falta un montón todavía para terminar el año deportivo. Y ya estamos con los remos. Imagínate lo que va a ser más adelante. Bueno, no me voy a meter a hacer un juzgamiento de los delegados, porque yo siempre digo que es gente idónea. Me imagino que cuando uno va a las reuniones, habla
cambia ideas.

0: ya lo llevan consensuado desde el grupo de delegados, que algunos hablan más, otros hablan menos, uno se enoja, le corta la palabra a uno, ¿viste? No es para hablar solamente de la sanción del Tribunal de Pena al grupo, ¿no? Es para hablar de todos los temas y de consensuarlos. Pero hay que ponerse a trabajar en un diseño nuevo de campeonato que no te lleve a todo esto, porque ya de por sí, Copa Federación, ahora vamos a sumar dos equipos más. Ya está reglamentado. Es decir, el tercer y cuarto de este campeonato van a jugar Copa Federación. El primero y segundo ya juegan Copa Santa Fe. Ya tenés cuatro equipos en actividad fuera de tu liga. Son torneos que ustedes saben, Copa Federación, por la estructura que tiene, es imposible que termine antes de que finalice abril. Ya sáquenselo de la cabeza eso. Y nuestros equipos andan bastante bien en estos torneos. El CAD nos ha llevado a siempre jugar finales, tres finales seguidas. Es decir, siempre tenemos que no que nos vamos a quedar eliminados en el primer corte. Nosotros tenemos que ver que juguemos la final. ¿Se entiende a lo que vamos? Y Copa Santa Fe lo mismo. Mirá, fíjate el CAD. Tercera fase va a jugar. Y le va a coincidir si el CAD lo elimina a San Lorenzo de Tostado. El 28 no puede jugar. El 21 y 28 de junio no puede jugar por liga. Tiene que jugar los miércoles. Ya es un tema, porque te lleva al equipo rival a jugar. Por eso San Lorenzo de Tostado, si lo elimina al CAD ahora, el domingo, en este cruce de clásicos, en el CAD dicen que le dejaron todo abierto, ¿viste? Que va a ser achitiza ese partido. Sí, va a ser achitiza, ni hablar. Si lo elimina el CAD, alivia el camino al resto, porque ordena todos los domingos y el CAD irá por su torneo, que es la Copa Santa Fe. Se concentrará únicamente en eso. Bueno, veremos. Eso es deportivo ya. Yo lo que hablo es de estructura. Entonces, volviendo a la cuestión de ayer, ¿qué queríamos inventar? ¿Jugar el miércoles? Sí, el Estadio Unión puede llegar. Bien, perfecto. El 18 de mayo, extraordinario. La Catedral, que está recién sembrada, como lo dijo Brian Ocampo charlando con él el viernes. Está hermosa la cancha de San Lorenzo Ambrosetti. Resembrada, arena. Espectacular. La cancha de San Lorenzo, siempre que apelo, está considerado uno de los mejores pisos de la liga. Bueno, sí, y la de Central no está en las condiciones que están esos tres estadios que yo te dije. ¿Y qué va a jugar? Tres el miércoles y uno el domingo. No, sería lo mismo con distinto olor, ¿no? Más o menos, para que se entienda el concepto. Entonces se corrieron todos los partidos el domingo. Y está muy bien la decisión que tomaron. No sé si consensuada con todos los clubes, no sé. Yo imagino que ningún club se peleó para jugar el miércoles este. De los locales te hablo, ¿eh? Porque los visitantes en esto no opinan. ¿Quién quería jugar el miércoles? No sé. San Guillermo, no le pregunté al Pollo Luna si quería jugar el miércoles con Ambrosetti, con Libertad, digo. No sé. Bueno, la cuestión es que van a ir los cuatro partidos el día domingo. Estamos, y repito, lo que sí la Liga estableció, y está bueno que esto se pueda decir, y está bien como procedió también en el comunicado, Rodri recién lo ponía, le pone fecha al partido el domingo si no se jugase. Entonces ya te dice la Liga, si no se juega el domingo, tienen hasta el miércoles para jugarlo. Pueden ser lunes, martes o miércoles. Pero se juega la fecha sí o sí dentro del canon de 3 días. ¿Estamos? Eso está clarísimo. En 3 días hay que jugarlo, pero está bien, porque si no, suspenderlo 7 días más sería un despropósito. Sí, está bien lo que hace la Liga. No podés llevarlo a esta llave de hacerlo demorar 7 días más. Imposible. La Liga procede bien ahí, le pone esa ficha. Si no juegan el domingo, muchachos, porque pueda llegar a llover, lloviznar, no, bueno, cualquier motivo que pueda pasar, porque no solamente puede ser lluvia, puede ser otras cosas. Bueno, jueguenlo entre lunes, martes o miércoles. Se tiene que jugar. Bueno, les pone fecha ya. Y ahí está bien. Yo, hoy viendo los pronósticos, a lo largo y con larga vistas, el domingo no estaría mal. Es decir, los días, repito, no van a tener sol, pero el domingo llegaríamos sin ningún tipo de problema. Probablemente tengamos una temperatura muy distinta a esta. Ya van a ser condiciones de día frío, pero bueno, 3 de la tarde son lindos los horarios. No hay ningún problema, 3 de la tarde para jugar un clásico. Está bien, alguien me dirá, creo que uno de los chicos fue el que opinó del Mundial. Sí, igual creo que hay un partido del domingo. Este coincidiría con un partido de Bélgica, ¿no? Para verlo a Romelu Lukaku, a De Bruyne. Pero bueno, la Bélgica se lo puede ver más adelante en el Mundial. No, sí, No me acuerdo si juega Bélgica con quién juega, pero juega con un chico. O Cabo Verde era con Bélgica, no me acuerdo, Rodri. Vos sé que no me acuerdo el grupo. El domingo, buscá fecha domingo 14. Ahí tenés todos los partidos del Mundial. Son 4, creo, o 5. Todo el día hay partidos. Desde la 1 de la tarde para adelante tenés todo. No, no creo que la gente se quede a ver esos partidos. 5 partidos tenés, mirá. Ahí tenés toda la columna. Alemania Curazao a las 2. Bueno, sí, te engancha con Central Cacu. Bueno. Costa de Marfil, Ecuador. Ese entra el de las 20. No, ese tranquilo. El de las 5 de la tarde es Países Bajos con Japón. Países Bajos era, no era Bélgica. Ahí tiene el fixture del Mundial. Suecia, Túnez, partidazo. Ah, y Cabo Verde. Ah, no, juega el 15, Cabo Verde. No, hay 4, Rodri. Ah, no, Australia, Turquía a la 1 de la mañana.
1: A la 1 de la mañana.
0: Ah, claro. Perfecto. Bueno, ahí tenés. Australia, Turquía, lindo. Lindo para dejar la previa al boliche para la changada.
1: Exactamente.
0: La previa a Krakatoa.
1: Claro.
0: Qué bárbaro. Bueno, igual te digo, no lo desestimen al Mundial, ¿eh? Mirá que hay gente que lo sigue mal. Aparte hay mucha gente que está apostando, ¿viste, Rodri? Y como hay apuestas full, están apostando y se van a quedar a ver los partidos. Che, bueno, fuera de esto, gracias a todos los que nos están escribiendo algún mensajito en la tarde. Mirá que no hay nada hoy, loco. Estoy hablando nomás. De lo que fue la suspensión de la fecha. Pero bueno, gracias a todos. Voy a sacar un ratito de esto porque después de la pausa y nuestra presentación de todos los anunciantes voy a tener lo que fueron comentarios breves de los dos partidos de semifinales que arrancaron en Sub-23. Usted sabe que arrancaron los Sub-23 ya, ¿no? Bueno, que se empató en San Guillermo, empate de Unión contra Central y la derrota de San Lorenzo Tostado en cancha de Selva. O sea, el viernes se define esta llave. El viernes va a estar lindo también las canchas, Rodri, ¿eh? Van a llegar bien. Sí, porque no hay pronóstico de lluvia para la semana. Van a llegar en condición la cancha central y la cancha de San Lorenzo Tostado. O sea que el viernes ya vamos a cerrar la primera llave de definiciones, que es la llave de semifinales. Va a cerrarse antes la semi de los chicos de 23 que las cuartos de final de la primera. Está bien. Esto por un lado. Ya un ratito te mostramos imágenes de MS Producciones, la transmisión que hizo Mati, el relato de Sandro Ojeda, el día viernes en la cancha de Unión. Y tengo un compactito y el gol de Selva. Gentileza el profe Mainardi, ¿eh? Un capo, Gonzalo. Ahí estaban haciendo videoanálisis y nos han mandado un compactito de lo que fue Selva, San Lorenzo Tostado. Después hay un tema que me lo planteó. Yo de verdad no, ustedes saben que David es un poco el respaldo nuestro, y lo estamos abandonando a David los días miércoles, es un poco el respaldo nuestro del básquetbol de la asociación. El día sábado por la mañana me escribió gente de CACU mandándome unos carteles, unos banners que ellos habían publicado en sus redes. Yo de verdad me estaba desayunando cuando me empecé a ver los mensajes y me lo habían mandado muy tempranito. Hay una desprolijidad muy grande para la gente de CACU. A la gente de CACU no le gustó en lo absoluto lo que pasó el día viernes y lo expresaron en este comunicado ante un partido donde estaban los protagonistas y faltaron los árbitros. De verdad que es una desprolijidad enorme. Esto yo pensé que esto ya estaba olvidado. Que lo había visto yo cuando se jugaba la vieja Copa Federación, ¿te acordás? Que iban los equipos y no estaban los árbitros. ¿Vos te acordás? Sí, ¿te acordás vos? Que se anotaba cualquiera, ¿viste? Se anotaba el equipo de Casado, que se había casado uno, se anotaban para jugar. Una cosa impresionante. Y vos sabés que, de verdad, cuando leí el mensaje y leí este cartelito, digo, está muy bien que lo haya expresado, Cacu. Está perfecto. Yo, de verdad, que no entiendo por qué la tanta desprolijidad del torneo de la asociación, y eso que somos 6 gatos locos. Mirá si fueron 20 equipos. ¿Cómo armás el campeonato? No, sería muy difícil poder organizarlo de manera correcta. Acá hay algo que está fallando, es lo comunicacional. Algo no se está poniendo todas las pilas, porque esto no puede pasar. A esta altura no, cuando estamos en la era de las comunicaciones, que a vos te digan que los árbitros nunca se enteraron de que tenían que venir, me parece un poco raro. Traemos árbitros de Santiago del Estero, no entendemos por qué no dirige la gente de acá, generada en la asociación. Bueno, cosas que voy a ver si puedo charlar en la semana, Rodri, porque me parece que acá le tengo que dar atención a esto. Yo le agradezco a la gente de Atlético Ceres Unión que decidió mandarnos esto para que nosotros lo podamos comentar en el tapón deportivo, iba a estar escuchando a la gente del básquet de Atlético Ceres Unión, ¿no? Así que bueno, yo más que solidarizarme, porque de verdad que vos armás un espectáculo deportivo, abriste las puertas, te acomodaste y todo, y nunca jugaste el partido. No. Si vos no jugarías un partido, seguramente te sancionan. Bueno, la gente Caco dice, ¿qué resarcimiento hay para los clubes que abrimos el estadio y nunca se juega el partido porque lo vienen los árbitros? Todo un tema, ¿no? Tiene razón la gente Caco. En esto, uno podrá ser muy defensor de la comisión directiva de la asociación, aplaudible desde Andrea, toda la gente que está trabajando con ella, espectacular, pero esto es una desprolijidad terrible. No vinieron los árbitros. Con la cancha abierta, los equipos, la cancha. Yo pensé que esto era del pasado, ¿no? Cuando era difícil, andaban con teléfono fijo, bueno. O había que mandarle una nota con un sobre para que se presenten a dirigir en tal cancha el día martes, se les comunicaba, ¿viste? Qué increíble. Che, bueno, y creo que hay otro antecedente también sobre que Bandera decidió no venir a jugar. Tenía que venir a jugar, le dijo, nah, nosotros no vamos a jugar, nada. Postérguenos el partido. No, ¿cómo? Sí, qué sé yo. Viste, me parece muy, muy desprolijo. No, no. La Liga Ceresina tiene miles de defectos, pero medianamente los partidos se juegan. Los árbitros por lo menos van, ¿viste? Pues son un desastre, bueno, sí, ya son otra cosa, pero esto es una desprolijidad enorme. Yo no sé de la culpa, no sé de quién es. Aparte no es para venir a poner el estrado, che, nosotros del medio de comunicación buscamos el culpable porque queremos mandarlo a la hoguera o guillotinarlo, digamos, no está en nosotros eso. Pero bueno, yo tenía que expresar esto porque Kaku se ha dirigido al medio y quería que lo hagamos público. Para que no quede en una red social nomás, ¿viste? Y nada más. Bueno, gracias a la gente de Atlético Ceres Unión, que nos ha tenido la confianza de que, bueno, yo mismo le expresé el sábado que me parecía, no sabés si reír, llorar, ante este tipo de situaciones, ¿no? Y la gente de Caco no estaba muy contenta para andar riéndose en lo absoluto. O sea, pero bueno, le expresé mi solidaridad. No tengo otra forma de expresarme, ¿no? Pero muy desprolijo que no vayan a un partido los árbitros, ¿no? El año que un equipo te diga, no, quiero jugar, cambiame el día de juego, no. Si a vos el fixture te dice que vos te tenés que presentar, después tenés todos los canales para sancionar cuando un equipo no se presenta. Es gravísimo, ¿no? Es gravísimo no presentarse a jugar un partido. Desde la sanción económica a la sanción de la expulsión de un campeonato. Terrible. Che, bueno, tengo que ir a la pausa. Estamos, bueno, ¿qué querías que hable del Mundial? Desde el viernes, no, del jueves ya, arranca la primera fecha del Mundial. Vamos a tener algunas cositas, nos vamos a abrir siempre un ratito el tapón. No sabemos si lo vamos a hacer en el comienzo o al final, pero bueno, vamos a tener una síntesis mundialista. Estoy hablando si puedo estar enganchado con alguno de los muchachos que está ya directamente en Estados Unidos, Rodrigo. Nada, mentira. Vamos a ver si lo hacemos con Mauro, con alguno que vea los partidos, ¿no? Porque el que labure tarde está al horno, ¿no? No, tiene que ver. De los 104 partidos, por lo menos que vea 90.
2: Mínimo, claro. De ahí para abajo.
0: O mínimo. No, pero vamos a estar con un resumencito como para seguir la Copa del Mundo, principalmente porque obviamente tenemos la expectativa lógica que tenemos siempre que se presenta nuestra selección de volver a ser protagonistas, ¿no? Le ganamos a Honduras, que no juega nada, porque hay que decirlo. Siempre jugamos amistosos con equipos a los que les podemos ganar. No, pero hay que decirlo. Esta es la realidad. Aparte de lo preocupante... es que tenemos muchos jugadores que no están en un rendimiento 100% físico. Si estaría de 10, Messi hubiese jugado contra Honduras. ¿Por qué no ponerlo cuando toda la gente lo pedía? No lo pusieron ni un segundo. ¿Se entiende? No tenemos a todos los jugadores en una plenitud física. Es decir, che, llegan, son un avión. Inclusive tuvimos que despedirlo a Valerdi, que se lesionó en una práctica, realmente muy poca fortuna. La del defensor tuvo que ser, bueno, desafectado de la selección. Bueno, calculá que jugamos con un equipo B en un momento dado. Al final a Honduras le pusimos todos los chicos, llevamos a Aranda, el chico de Boca, que son de sparring. Está el arquerito de River. Jugamos el pibe, lo pusieron el pibe Freita. a Capaldo, todo, la changada que tenemos para el proyecto 2030-2034, digamos, ¿no? Y bueno, qué sé yo, ese es el nivel que tenía Honduras también, el rival que enfrentamos. Menos fútbol que la Fórmula 1, Rodrigo. Sí, a mí te digo la verdad, no sé, qué sé yo, ¿viste? Siempre dice que se busca que tampoco te exijan demasiado los rivales, los amistosos, no para vender verdura y vender humo. Yo creo que tenemos un gran equipo, pero bueno, después hay que verlo en la, no a la primera instancia, el Mundial arranca después, en los 16avos de final, ¿no? El grupo, creo, por el nivel de los rivales, que lo vamos a ganar sin ningún tipo de problema. Me causa cierta sensación Austria, que no lo conozco, no sé ni quién juega en Austria, Rodrigo, voy a tener que conocerlo. Pero Jordania, algo vi, ayer hubo un amistoso con Colombia, se ven algunos partidos amistosos, lo vi bastante flojito, no me parece que sea un equipo que vaya a preocuparnos, pero bueno, es mundial, ¿viste? Y son 90 minutos. Arabia Saudita era pan comido y perdimos el arranque de Qatar, digamos, ¿no? ¿Te acordás que los árabes decían esto, van a la cancha a llevar tal tacho de petróleo, ¿te acordás? Andan todos vestidos. Sí, fueron, te cagaron a goles. 2-1 perdimos. ¿Te acordás o no?
3: No, sí, tristemente me acuerdo.
0: ¿Vos te acordás?
3: Me acuerdo,
0: tristemente. Sí, decían, nos reíamos nosotros. Estos, ¿qué pueden saber estos si lo único que hacen es petróleo?
3: Nos levantamos temprano.
0: 46 de la 1 de la tarde, ya venimos.
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0: Bueno, avanzamos con esta edición del Tapón Deportivo. Primero, bueno, vamos a agradecerle por acá los mensajitos. Me estabas mostrando afuera, Rodrigo. Estaba viendo pasar la gente de este día lunes. Me dice Reinero. Ve, Reinero ya dejó de escuchar radio hace un montón de tiempo. Pues la mayoría de los jugadores estaban jugando el Sub-21 en San Francisco. Me dice lo mismo, pasó en Suárez. Me dice Juaco, ahí con el partido que postergaron Sportivo con el 9. En Ambrosetti también en algún momento se jugó con lluvia. 50 milímetros, me dice Marieta, llovieron en Ambrosetti. Che, bueno, gracias por los datitos. Bueno, vamos a quedarnos con lo que sí se jugó día viernes por la noche. Inclusive estuvo linda la noche del día viernes para jugar partidos nocturnos. Creo que sí, estaba fresco, pero tampoco el frío que uno espera a esta altura, ¿no? Donde ahora sí las condiciones, ya empezamos a notar un vientito que el Reinero me reta porque estuve afuera. Pero bueno, ya empezamos a tener un cambio, ¿no? Vamos a tener algunos vientitos que nos van a hacer que la temperatura se entre a acomodar más a esta instancia. Bueno, vamos a quedarnos primero con lo que pasaba en San Guillermo, Rodrigo. Material que registró Matías Suárez, hubo transmisión vía streaming. Nosotros lo compartimos con gente y familiares de la gente de Central Argentino Olímpico que formaban parte de los integrantes del plantel. Poquitos públicos del sector visitante, se pueden ver las tribunas que generalmente esta cámara toma, ¿no? Desde el costado. Y ahí vemos a Central Argentino Olímpico, fue con una formación prácticamente titular, central para afrontar este compromiso. Lo habíamos charlado en la previa con José Rodríguez, en un partido de no perder para Central Argentino Olímpico, que tiene una ventaja deportiva también, en la Sub-23 también, impera la ventaja deportiva, es decir, que a dos igualdades pasará a la final Central Argentino Olímpico. Unión de San Guillermo está obligado a ganar o ganar en esta categoría, porque si no, se queda fuera del torneo si vuelve a empatar el día viernes. Bueno, también Unión de San Guillermo, me imagino yo, el cuerpo técnico, así integrado por Ávalo, Simón, Acosta, bueno, todos los muchachos que trabajan en el cuerpo técnico de Unión de San Guillermo han puesto lo mejor que tenían para la categoría. El partido demasiado no dejó para el análisis, un 0-0 muy cerrado, no hubo tantas chances cerca de los arcos. Tal vez esto tenga que ver justamente con que son dos equipos muy parejos, más allá de que uno fue primero y el otro terminó cuarto. Son dos equipos muy parejos, con goleadores los dos, pero que acá no han tenido chance de quebrar el resultado. Y escuchándolo ratito a Sandro el día viernes, noté que, bueno, por momentos el partido casi, te digo que si no lo mirabas no perdías nada. Un partido que se jugaba de tres cuartos a tres cuartos, muy pocas chances claras frente a los arcos de Segata y de Ricarte, digamos. Un partido como se esperaba, en un partido de marcador cerrado, son definiciones. Los chicos del Sub-23 también, porque juegan esta categoría, no quiere decir que tengan que salir a matarse a goles, todo lo contrario. Son partidos de cruces, son partidos de liguilla, y en esta definición se notó, y demasiado, ¿no? Por ahí, los que mejores pueden tratar la pelota, aparecieron demasiado poco. Y bueno, quedó todo abierto. Esto está un gol nada más. A Central le alcanzará con empatar, con cualquier resultado que no sea un empate y favorable a Central, pasará Central Argentino Olímpico por la ventaja deportiva. Esto lo que queríamos destacar de este partido. Y por supuesto, bueno, me está saludando Mesita Duarte. Che, bueno, y lo que sí, a donde hubo un marcador y donde hubo novedades, fue en el partido que arbitró Jorge Romero, la cancha de Atlético de Selva. En el Mingo Marossi, sí, hubo un ganador. Y fue este equipo, vestido de sus tradicionales colores, blanco y negro, el albinegro selvense, que recibía, no nos olvidemos que Selva logró su clasificación, con un lindo marco de público, fíjate qué recepción. Bueno, Selva está dulce porque está festejando 100 años de vida. Todo se lo toma de esa manera. Miren ustedes el escudo. Detrás se lo vemos a Gonzalito Mainardi, el técnico de Atlético de Selva. Y el ingreso de la plantilla. Selva va a terminar ganando el partido. Lo va a ganar ajustadamente 1-0. No asegura nada. San Lorenzo es un gran equipo. Pero perdió dos jugadores. San Lorenzo tostado por expulsiones. David lo ratificaba en el grupo y se viene expulsado sin excusas. Perdió el goleador San Lorenzo en este partido. Lo perdió a Gonzalo Paz. Y con roja directa. Lo llamativo es que las dos expulsiones de San Lorenzo Tostado que se dieron en este cotejo fueron por, por roja directa, ¿no? Parecería que en la liguilla todo suma, sea lo mínimo, ¿no? Y acá está el gol que va a terminar marcando Carlos Verón para esta victoria. Con este gol, ganó Atlético de Selva. No hizo mucho más que esto el equipo selvense. Era un partido que también por momentos fue muy parejo. En la categoría realmente pareja se está también del sub-23. No hay demasiada diferencia. Selva se clasificó en la última fecha a la liguilla después de aquella victoria 1-0 ante Atlético de Tostado. Y le tocó en el cruce uno de los que siempre es candidato en esta divisional, que es San Lorenzo de Tostado, ¿no? Este era el gol que le iba a cambiar el destino al resultado. Carlos Verón para esta victoria importante. Lo tenemos en primer plano al autor del gol, que le va a dar esta ventaja de 3 puntos en la serie. Sí o sí, San Lorenzo de Tostado está obligado a ganarle ahora, ¿eh? Porque con 1-0 le alcanzará a San Lorenzo para pasar la instancia, porque le igualará el marcador y le igualará los puntos. Pero tiene que ganar. Si estará obligado a saltar a la cancha el equipo de Urresti y de Zambrini en esta categoría, a ganar o ganar. Y digamos, es otra condición. Estamos en la misma condición que tal vez tiene Unión de San Guillermo, después de haber empatado con Central, pero acá también está obligado sí o sí a hacer un gol. No le alcanza el 0-0 a San Lorenzo Tostado. Sí le alcanzará un empate al Atlético de Selva para estar en la instancia también final, ¿no? Un gran equipo de Selva, que en algún momento tuvo algún vaivén, pero ya lo habíamos visto contra los equipos de Ceres cuando jugaron los chicos. Valores interesantes. Mainardi inclusive ascendió algunos jugadores de la categoría preliminar a primera división. Me parece que es una linda categoría para mostrarse en Atlético de Selva. Y bueno, ahí está, ganando 1-0 los pibes con este gol de Carlitos Verón y arbitraje de Jorge Romero, que expulsó a Araya y a Gonzalo Paz, los dos expulsados que tuvo San Lorenzo Tostado. Esto es lo que tenemos para decirles del Sub-23. Queríamos destacar, porque esto sí se jugó por Liga Ceresina de Fútbol. Nos metemos un ratito para volver al tema de Primera División. ¿Cómo será el régimen de la semana? Esta noche están convocados los planteles. Esta noche prácticamente todos los planteles están convocados a los entrenamientos. ¿Qué tipo de entrenamientos se llevarán a cabo? Y imagino que esta semana va a ser de trabajo más intenso. No sé si todos los pisos de las canchas estarán en condiciones de albergar prácticas dentro de los predios. Algunas sí, otras no. Tal vez algún club que tenga cancha alternativa podrá poder usarla. Lo que sí, no puede ser livianito el entrenamiento porque no se jugó ayer. Entonces esta semana va a ser para definir algunas cositas. A algunos equipos creo que le va a venir bien. Reitero lo mismo que te dije al principio del programa. Yo creo que los equipos que jugaron el día miércoles tienen más días de descanso. Pero más que el descanso, más para preparar la estrategia. Desde lo que se tiene, lo futbolístico, pudiendo hacer una revisión mayor del videoanálisis. Esto es importante, poder destacarlo también. Y por ende, plantear. Acá hay equipos que están en desventaja. Está todo parejo, pero hay equipos que están en desventaja. Y encima, equipos que tienen que salir a copar la parada de visitantes. Kaku en Central. No tendrá una semanita más de trabajo. Alonso Sainz. Me imagino que si la lesión no era grave de José Luis Muñiz, no hablé con el José. Esta semana le va a venir bien a José. Porque José Luis, ustedes saben, se retiró lesionado en el partido en el que Atlético Ceres Unión cerró su clasificación. Bueno, en el primer clásico con Central Argentino Olímpico, la ida se lesiona. Había llegado perfecto después de Villa, pero viene sentido de una lesión. Habrá que ver si le alcanza esta semana para poder recuperarse. Si no, para seguir hilvanando tal vez lo que tenga que hacer Kaku, que tiene que hacer 2 goles en cancha Central Argentino Olímpico. En Central, bueno, a la par del entrenamiento del Sub-23, los chicos entrenan de forma paralela porque están en la definición los chicos. Central Argentino Olímpico seguramente seguirá trabajando Díaz y Rodríguez en esto de incorporarlo a Sayago, que es por ahí la duda que tenemos nosotros si pueden jugar todos juntos, lo dijo José Luis Rodríguez el día viernes. Cochi que dejó muy claro, dice, cuando tenemos jugadores buenos hay que usarlo a todos, creo que Sayago es parte del equipo. Bueno, le servirá esta semanita también para hilvanar esta incorporación de Juan dentro de este equipo de Central Argentino Olímpico, que si los ensambla todos bien es un gran candidato del campeonato. Estamos diciendo nada nuevo. Y por supuesto, lo mismo que para los equipos que se enfrentaron tanto Bandera como San Lorenzo Ambrosetti. Tendrán una semana más de descanso o tal vez de trabajar mucho más. Me imagino Mializ siguiendo o repasando conceptos con su Unión y Juventud de Bandera, tratando de afirmar ese equipo que pensó para este partido del domingo. El domingo, al no jugarse, tiene la posibilidad de entrenar ya definitivamente con el equipo que él piensa tiene que ser titular ante San Lorenzo Ambrosetti. Lo mismo hará Leibovitz y Barale con San Lorenzo Ambrosetti, reafirmar que de local, como dijo Brian Ocampo, hay que aprovechar esa localía, no se puede ceder el resultado. Bueno, lo tiene para reafirmar. Y el resto, bueno, qué mejor si alguien se sintió en libertad, que venía con alguna dolencia, Unión de San Guillermo para reafirmar el concepto después de la victoria de ida con el gol de Quilarrea. Me parece que les viene bárbaro. Y en Tostado lo mismo, ¿no? Al CAT le cayó así. Le cayó porque ahora sí puede trabajar toda la semana. Moreno no tiene partidos de Copa en el medio de lo de la Liga. No, no. Esta semana tiene que trabajar pensando en San Lorenzo Tostado. Tal vez es una posibilidad clara que le queda al CAT pensando en su rival, que es nada más y nada menos que San Lorenzo Tostado. Y en San Lorenzo, bueno, repasar algunas cositas que no salieron, que no se definieron en el partido de ida, porque ya protestar por lo que fue la ida con el arbitraje ya quedó muy atrás, ¿no? Lo que fue lo de Retamoso y todo lo que se habló la semana pasada del clásico tostadense. Eso empieza a partir de esta noche. Nosotros en la semana vamos a ir charlando con gente que no hemos venido charlando. Vamos a sumar gente del Clásico del Sur. Vamos a ver si podemos hacer una notita con Marcelo Ábalos. Vamos a ver si podemos charlar con el Chelo, con alguno de los chicos de Unión Cultural. Vamos a sumar a la gente de Libertad en la semana también, para ver cómo llega Libertad al Clásico. Sumaremos a la gente de CACU, que la semana pasada no lo habíamos sumado en la previa, lo vamos a poder sumar ahora. Vamos a sumar a San Lorenzo Tostado y al Club Atlético Tostado también. Así que tenemos una semanita linda de previa, con una notita tal vez por programa o con dos en algún programa para coincidir. Y el día viernes estaremos abriendo no solamente lo del Mundial, porque ya tendremos el jueves el arranque de la Copa del Mundo, se pliega el Mundial también al tapón deportivo y por ende vamos a estar seguramente repasando lo más trascendente de lo que sea la fecha que define esta instancia de cuartos de final en el campeonato de primera. El viernes vamos a estar en la previa de los dos partidos revanchas de Sub-23, más el Mundial. Mañana ya limpiamos todo lo que es el panorama de divisiones inferiores, así que mañana viene el informe completito de divisiones inferiores de la Liga Cerecina. El miércoles estamos con una linda notita de color, vamos a ver si la podemos tener. Estamos cerrándola en estas horas, así que vamos a ver si podemos tener. Los miércoles nos posibilita, siempre los miércoles tenemos una notita que por ahí está fuera de los deportes tradicionales que cubrimos acá, que son principalmente el fútbol en todas sus divisiones. Así que bueno, seguramente estamos cerrando eso también en una semanita. Que reitero, muy relajada para nosotros, porque no tenemos todavía la definición de los cuartos de final y no vamos a poder hacer ningún tipo de análisis porque todavía no se definió nada. Está todo abierto y habrá que esperar. ¿Será el domingo? Esperemos que sí. Los pronósticos, reitero, no hablan de mal tiempo ni de lluvias para el domingo. O sea que estamos en condiciones de poder llegar sin ningún tipo de problema a la definición y que ya el 21 estemos arrancando semifinales. Mira, yo contaba un poquito cómo nos queda el fixture de la liga. Si el 14 definimos los cuartos de final, nos quedan 21 y 28 para jugar semifinales. La primera final sería el 5 de julio. O 4 de julio, Rodrigo. 5. Bien, 4 es sábado. Bien. Y el segundo partido final del campeonato Apertura en primera sería el 12 de julio. Es decir, yo hacía un cálculo que el 9 tengo la definición Copa Oro, Departamento San Cristóbal, y el miércoles primero tengo el clásico en CACU. O sea, el campeonato en esta fase de apertura va a terminar después de la Copa San Cristóbal. Mirá que parecía que la teníamos lejos a la definición, ¿eh? Fíjate vos cómo se fue dilatando el torneo de apertura. El CAT 21 y 28 tiene que jugar con Náutico El Quillá. O sea que el CAT en su calendario ya tiene partidos de Copa Santa Fe. Si San Lorenzo lo elimina de la Liga Ceresina de Fútbol en el Clásico, CAT se dedicará a enfocarse exclusivamente para el equipo que tiene en su cuerpo técnico a Gastón Micri. Volver a enfrentarlo, después de lo que fue aquellos choques de Copa Federación, a Náutico El Quilla. Si da la sorpresa y lo saca a San Lorenzo, el CAT ya ahí tendrá que ver el rival que le queda en la liguilla, que podría ser tentativamente, si Unión de San Guillermo lo pasa a Libertad, podría ser, pero también Bandera tiene aspiraciones de jugar con San Guillermo, porque si Bandera pasa en el corte con San Lorenzo Ambrosetti, jugará con Unión Cultural y Deportiva. Estamos hablando del 6-7 del campeonato. O sea, ¿a qué me refiero con esto? Que en estas circunstancias estamos en la antesala de que pueda haber sorpresas en la liguilla, que el CAT, si pasa el corte con San Lorenzo, también tenga que correr un partido de semifinales para día miércoles, ¿no? Porque le quedaría empardada la Copa y la definición de semifinales. O sea, tenés que jugar en 2 semanas 4 partidos. Bueno, veremos. Primero tiene que pasarlo San Lorenzo. Si no lo pasa San Lorenzo, todo lo que estemos diciendo ahora sobre Liga Ceresina para el CAS se habrá terminado y solamente se enfocará en Náutico El Quilla. Ya tercera fase de la Copa. Superada esta fase frente al Náutico El Quilla, le queda quien viene del norte. O sea, ahí ensambla en cuarta instancia Atlético Tostado, que ya la jugó esa instancia también. O sea, no sería una novedad que el CAT pueda eliminarlo aquí ya y pasar de instancia. Ya le ganó, y además el CAT ya jugó instancia de cuarta fase en Copa Santa Fe. Repetiría otra actuación histórica de Atlético Tostado de las que ya tuvo en la Copa, ¿no? La más importante que se juega en la provincia de Santa Fe. Habrá que ver. Nos vamos, señores y señores, 2 y 10 de la tarde o 2 y 9 de la tarde. Gracias a los que nos escribieron por acá. Mira, me estaba escribiendo también mi amigo Marquitos. Gracias, la gente amiga San Lorenzo Ambrosetti, unos capos totales. También me escribió Pablo, que hoy nos estaban escuchando desde Colonia Alpina. Gracias, amigo. Felicitaciones a los chicos de Selva por la victoria. Perfecto, gracias, amigo. Seguramente le estará llegando el mensajito. Y gracias a Diego también, a la gente de Unión y Juventud de Bandera, que nos estaban escuchando también como cada tarde. Nos vamos, mañana nos reencontramos día martes. Chau, chau.
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0: 12 de la noche en La Habana, Cuba.
1: 11 de la noche en San Salvador, El Salvador.

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1: 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Esto busca que los jugadores no finjan para cortar el ritmo del partido. 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

Para todos esos amores que dicen ser prohibidos. Y para todos esos que no pudieron ser. Esto dice así.

0: chicos, ¿ustedes saben quién nos invitó acá? ¿Eh?
1: ¿Vos?
0: Es así. Salud, ¿eh? Sí. Había luz y entramos.
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muchísimas gracias. Aguante Campana, loco.

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